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Tenemos que hacerlo nosotros, po, porque el efecto nos falló. Nos falló, de hecho, el efecto está haciendo puro atado, queridos compitas. Bienvenidos, bienvenidas y bienvenides a cada uno de ustedes, queridos compas, vecinos, ya del mundo, donde quiera que se encuentren. Estamos dándole nuevamente a lo que es un nuevo episodio de La Contra Babilón. Pues la semana pasada no sonamos, de hecho ahí tiramos un videito propagandístico de difusión, donde indicábamos justamente de que teníamos problemas con el sonido. Esperamos que se haya solucionado. Ya un abrazo de hecho desde acá a la distancia a mi gran amigo Hechu, que el amigo Hechu siempre nos apoya como como parte del programa. También lo consideramos como parte del programa el amigo Hechu, porque llevamos ya muchísimos años recorriendo lo que es la senda de la comunicación libre, po, ya apañándome siempre. De hecho, le mando un gran abrazo a mi gran amigo Hechu, apañándome siempre en todas las voladas, desde Melodías Conscientes, cuando estuvimos en diferentes radios, siempre apañándome ahí el amigo Hechu y dándome el aguante, ya con todo el Nehuen, parte justamente fundamental de lo que es Radio Nehuen. Así que eso, un gran aplauso. No puedo tirar el efecto porque ahí se nos va la chucha lo que es el sonido. Así que estamos pero rajuñando lo que es la falla. Ya, pero esperando obviamente que no nos falle, ya, y que pueda sonar obviamente la mejor posible lo que es el programa. ¿Por qué razón nos preocupa tanto lo que es el sonido? Porque tenemos que primero porque no nos gusta sonar mal, y creo que a nadie le gusta sonar mal, ya. A nadie le gustaría poder sonar mal. Y otra, que queremos entregar un buen programa, po. ¿Para qué? Para todos ustedes, po, vecinos, compitas, ya, compis. ¿Por qué? Porque ustedes se lo merecen absolutamente. Porque gracias a la gente que escucha el programa, la gente que lo sigue, ya, y a nosotros que nos gusta hacerlo también, po. Llevamos tanto rato haciendo lo que es La Contra Babilón y anteriormente Melodías Conscientes, ya. Así que desde Melodías Conscientes, imagínate, hace muchísimo tiempo, con el amigo Hechu, poniéndole bueno, ya, ahí, siempre al lado de uno, ya, así que eso, un gran abrazo al amigo Hechu, que nos apoya justamente y nos soluciona problemas, pues, también, ya, porque de repente no cachamos, pero él cacha, ya, y si no cacha, arma y desarma hasta que cacha, así de simple, compas. Así que un gran aplauso y un gran afafán, ya, para el amigo Hechu, compas, para mi Benny Hechu. Eso, compas, comenzamos lo que es el programa, esta emisión número no sé cuánto, ya, pero hoy comenzamos con la buena música con Kitu Raimi. Kitu Raimi es una banda que mezcla diferentes sonidos latinoamericanos, folclóricos, compas, con el buen rock, ya, con el buen rock and roll, el blues, por ejemplo, el jazz, incluso hay unos temitas de jazz que tienen también los compas, así que los invitamos a poder seguirlo. ¿Por qué razón? Porque no solo de ska, punk, hardcore, metal vive el compita, po, porque también existen otros sonidos, ya, como el hip hop, por ejemplo, compas, como la trova, ya, y obviamente independiente del estilo musical, pero lo importante para nosotros como programa es que tenga un contenido social importante, ya, que sea de crítica social, pues, compas. Y escuchamos el tremendo tema llamado Libertarias, que es uno de los más escuchados de lo que es esta banda de Ecuador, Kitu Raimi, compas. Así que los invitamos a poder escucharlos también, pues. Ya, nosotros tenemos que empaparnos, ya a nuestra edad es complejo poder empezar a cerrarnos en los estilos musicales, ya. Lo que sí no escuchamos nunca es lo que es los sonidos urbanos. Eso es como el reggaetón, como el trap, como esa onda. No nos gusta, bueno. No sé, bo, hay obviamente vecinos que les agrada, perfecto, que quédense con eso, pero a nosotros no nos agrada, ya, así que eso, bo, ya. No queremos influenciar a nadie, obviamente, pero uno tiene que escuchar, no sé, con lo que le gusta nomás, ni quiera, ya. Así que eso, compas, bienvenidos, ya, muchísimas gracias por estar aquí, muchísimas gracias por estar escuchándonos. El día de hoy vamos a dar, obviamente, cositas que se quedaron en el tintero de la semana pasada, ya, dentro de lo que es este agosto negro. Un agosto negro, obviamente, que se ha traspasado durante todos los años anteriores. ¿Por qué razón? Porque se conmemoran diferentes compitas, compañeros, compañeras caídos, ya, dentro de lo que es este mes de agosto. Caídos, asesinados, ya, y obviamente que va quedando también su recuerdo, sus acciones, ya, y todo lo que significan, ya. Así que justamente lo que es agosto negro,
es un mes complejo dentro de lo que son las conmemoraciones de diferentes compas. Ya, así que el día de hoy vamos a tener eso. Vamos a estar conmemorando justamente a compitas, ya como el Luciano Petronello, ya el Tortuga, ya vamos a tener a Belén Navarrete, el Lupi, dentro de lo que son los compas que van a estar dentro de lo que es el programa, conmemorándolos, recordándolos, obviamente. Junto con eso, en los otros programas también vamos a estar conmemorando a Macarena Valdés, ya, y hay otras cositas también con Sacri Vanzetti dentro de lo que es lo último de agosto. Pero eso, compas, vamos a tener también palabras en solidaridad con Juan Aliste Vega, ya, preso político subversivo que lleva muchísimo tiempo encarcelado, ya, y que está con una complicadísima situación de salud, y todavía está preso y esperando obviamente su pronta salida, ya, para que pueda estar con su familia. Y junto con eso también vamos a conmemorar los 17 años del asesinato del Weichafe Jaime Mendoza Collío. Esas son algunas de las cositas que vamos a tener el día de hoy dentro de lo que es el programa, esta hora y media, siempre pasadito, ya, de lo que es la Contra Babilón, pues, compas, ya, así que eso. También aprovecho de agradecer inmediatamente las palabras de aliento que nos dieron la semana pasada en el momento que tuvimos el tema de la complejidad del sonido, y nos llegó pura buena vibra, pura buena onda, compas, así que desde acá les agradecemos enormemente, porque para nosotros igual es la raja, vos, que estén ahí como pendientes y que nos tiren la buena volada cuando hay momentos complejos como el sonido, vos. Ya, que no es tan complejo así como por la vida, así como que vamos a andar como tristones por el tema del sonido, pero porque obviamente hay cosas mucho más importantes, ya, pero dentro de lo que es el programa como medio de comunicación, de difusión, a nosotros nos gusta sonar bien, nos gusta sonar lo mejor posible, ya, para poder entregarles justamente a ustedes lo que es un buen material de sonidos, de música, de audios, de cuñitas, de información, de desinformación. Y porque las radios cómplices también se merecen eso, vos, compas. ¿Por qué nombro de inmediato lo que son las radios cómplices? Porque ya a esta hora comienza a sonar esta música que nos dice: oye, para la weá, tenéis que nombrar a cada una de las radios cómplices de la Contra, pues. Oye, ¿sabes que de repente no dispara el Spotify? Porque como no, nosotros no pagamos derechos ni mucho menos, ya, pero nos dispara el Spotify como que, oye, estos temas tienen derechos y la volá, y tenemos que ponerla ahí, sí, pero estamos autorizados para poder ocuparlo y la volá. Bueno, hay algunos que cachan ahí en lo que pasa cuando hay, existe música con derechos, y la música de fondo de esto nos sale siempre, ya, pero es de la raíz, ya, con obediencia ciega, el que está sonando de fondo. Ya, así que, pero eso no, nos pasa siempre en realidad con el tema de Spotify y los derechos y la bola rara y toda la onda. Ya, compas, comenzamos lo que es el saludo para cada una de las radios cómplices de la Contra. 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Sonamos también a través de la radio Sentipensares. Me dan ganas de sacar así como Sentipensares, como que algo como un poquito más así como de radio, así como antiguo. 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Están armando la grilla y todavía no tengo idea en qué horario estamos sonando, pero lo importante es que estamos sonando. Hoy también saludamos a los compitas de la Radio Placeres, sonando en la Placeres. Siempre ahí el René los pone, sonando en la Placeres. Radio Placeres 87.7 FM, siempre a la izquierda del dial. Sábados y miércoles desde las 23 horas sonando a través de radioplaceres.cl.
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No es con 22:16, tampoco es con 22:14, es con 22:15 PM, compas. Ya estamos sonando justamente ahí en la Ciudad de México, en Santo Tomás, Ajusco. A través de Radio Común 103.1 FM, extendiendo la resistencia, y a través del canal de YouTube, a través del Facebook, a través del sitio web que es radiocomún.mx, y obviamente la frecuencia modulada 103.1 FM. 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En San Felipe también sonamos, en la quinta región, pues, ahí en San Felipe, en la Radio Comunitaria Población Aconcagua, rcpa.cl, rcpa.cl, 107.9 FM, ahí para todos los vecinos de San Felipe y alrededores, jueves desde las 21 horas. 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Multidimensional, como multi que aparece en todos lados, pues, televisión, en radio, multi, ya multifacético, no sé, multi no sé cuánto, no, se me olvida siempre, bueno. Sábado desde las 20 horas, radiogaláctica.cl, desde San Antonio, Galáctica con K, la última, ya radiogaláctica.cl, desde San Antonio sonamos, sábados, 20 horas. En la sudaca parece que igual. Y también en la radio comunitaria Extremo, con 96.1 FM y a través de radioextremo.cl. 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Viernes desde las 20 horas sonamos a través de la Radio Extremo. En la Almaina no sé si estamos sonando,
La conquista del pan tampoco sé si estamos sonando. En la zumba, la turba, tampoco sé si estamos sonando. Vamos a preguntarles, ¿ya? Vamos a preguntarle, a lo mejor sí, o a lo mejor sí estamos sonando, pero no tenemos idea, ¿ya? Pero bueno, ahí estamos, compitas, dentro de lo que son las radios cómplices de la Contra Babilón. Radios cómplices, ¿por qué? Porque existe complicidad dentro de lo que son los medios alternativos e independientes. Tiene que existir esa complicidad. ¿Para qué? Para poder hacernos más fuertes, po. Y poder contrarrestar justamente lo que son los medios convencionales de comunicación. Y entregar una comunicación alternativa que para nosotros, de una u otra forma, para que usted vecino, usted vecina, vayan interiorizándose de otra información que no le va a entregar el canal 13, el canal 7, el canal 11, el canal 9, no le va a entregar esos medios. Ya le van a entregar, obviamente, pan y circo, que es lo que entregan todos los días, la doctrina del shock, la doctrina del miedo. Nosotros, de una u otra forma, vamos a entregar lo que es una información que nos interesa, que nos gusta dar dentro de lo que son los medios alternativos. Y junto con eso, amenizando, obviamente, con la buena música. Vamos a ir con dos clásicos, ya dos clásicos del punk. Ya del punk de este pedazo de tierra. Ya, vamos a ir con Atraque 69. ¿Se acuerdan ustedes de los compitas de Atraque 69? Vamos a ir a escuchar de ellos. Vamos a escuchar un tremendo tema llamado Políticos Hueones. Vamos a tocar dos temas dedicados a los políticos culiaos. Atraque 69 con el tema Políticos Hueones. Y luego los tremendos de Cuatro Esquinas. Un gran abrazo a cada uno de los integrantes de Cuatro Esquinas. Esa tremenda bandota, ¿ya? Esa tremenda banda que también tenía un tremendo espacio llamado Ciudad Perdida. Y ahí al Bototo, un gran abrazo también, donde quiera que estés, Bototo. Así que eso, vamos con Cuatro Esquinas, con Político Basura, del disco Ciudad Perdida también. Político Hueones con Atraque 69 y Cuatro Esquinas con Político Basura. Dos clásicos del punk, sonando acá en la Contra.

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1: Les invitamos para la convocatoria, para la presentación de materiales audiovisuales, ferias, talleres y presentaciones artísticas. 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Por favor, indique si la necesita. Pedimos que sean comidas veganas y espacio libre de alcohol. 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Envíe un folleto promocional. 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Aceptamos cualquier forma de expresión artística. 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Materiales y espacios necesarios para la organización. Una foto promocional. Y las presentaciones son del máximo 20 minutos. ¡Ojo! Hable con la organización si necesitas alojo o hospedaje para el evento. Señalice cuántos días y cuántas personas y también cuándo llegues. Acá podemos ofrecer, pero necesitamos organizar las personas que vienen. Recuerda que será el 18, 19 y 20 de septiembre de 2026. Les esperamos acá en Porto Alegre con toda la fuerza, la onda y el active. ¡Vamos!
2: Yo digo, compas, ahí teníamos lo que es la invitación a lo que es este festival internacional, ya en la cual aparece la compita crúa, invitando justamente a las diferentes personas que quieran participar de lo que es este festival internacional de cine anarquista en Brasil, compas. Apostamos a los irrefrenables sueños de nuestros hermanos muertos, quienes apostaron el todo y nada en esta miserable vida que nos entregaron, a quienes decidieron no conformarse con lo impuesto, romper con la comodidad y desafiar un mundo construido sobre la obediencia, la explotación y el olvido. Sus vidas, sus convicciones y sus sueños no se borran con el paso del tiempo. Permanecen en la memoria de quienes seguimos caminando, cuestionando y resistiendo, porque recordarles no significa convertirles en una estatua ni congelar sus historias en el pasado, sino reconocer las huellas que dejaron y las preguntas que aún siguen abiertas. Apostamos por esos sueños que alguna vez parecieron imposibles, por la rebeldía que se niega a morir y que la memoria que se transforma en acción, porque mientras existan quienes se recuerden, nombren, y continúen levantando la voz, el olvido no tendrá la última palabra. Por nuestros hermanos, hermanas, caídos, caídas, por sus sueños irrefrenables y por quienes aún seguimos buscando construir algo distinto en medio de esta realidad miserable. Este es un texto que sacamos del periódico Siniestro Amanecer, ya a través de sus redes sociales. Por un agosto negro como la pólvora, difunde el ataque en la guerra callejera. Con la memoria del Lupi, Belén, Tortuga, Macarena, Jaime, Rodrigo y Manuel, dentro de lo que es este agosto negro. A casi ya un año que nos golpeó la vida, donde más nos duele, nos dejó nuestro queridísimo amigo y compañero Luciano Balboa, conocido también como el Lupi. El hermano deja de este mundo en un accidente de tránsito, un poco después de que los esbirros le devolvieran la libertad nocturna. La noticia se hace llegar rápidamente a quienes amaron al Lupi, desgarrándonos el corazón, creyendo que tal horrible noticia era equívoca, pero no. Nuestro compañero habría despegado el viaje hacia la memoria eterna, donde descansan nuestros compañeros y compañeras que dedicaron su vida a la confrontación. Recuerdos que llevaremos por siempre, la motivación de hacer las cosas bien, siempre estar a disposición del aprendizaje y nuevos métodos para el sabotaje, ya sea en acciones directas o en la expropiación. A los pocos días nos deja también el compañero anarquista Luciano Pitronello, quien nos enseñó el significado de la palabra convicción. La tristeza parecía haber llegado para quedarse. Pues cómo no, si apenas transcurridos 13 días de la transición del Lupi, nos deja la compañera y amiga Belén, que se posicionó como anarquista antiautoritaria desde muy joven, quien siempre, con sus manos solidarias y dispuestas, apañó diversas instancias de lucha anárquica. Son muchos los recuerdos que vienen hacia nuestras cabezas, dudas, arrepentimientos, distintas emociones que en este momento nos atormentan a quienes conocimos de cerca, a los compañeros y compañeras. Algunos de los compañeros se conocieron entre sí, como la Belén con el Tortu y el Lupi con la Belén. Porque la confrontación hermanó a nuestros caídos, no los olvidaremos y vivirán por siempre en la lucha contra la autoridad y la liberación total. Porque agosto es negro como nuestro corazón y la pólvora. No olvidamos tampoco a Alonso Verdejo, quien es cobardemente asesinado en la romería del 8 de septiembre, exactamente un mes después del hermano Lupi. Abrazamos a cada una de las individualidades quienes hoy sienten la pena y los recuerdos vividos con cada uno de nuestros hermanos y hermanas que ya partieron. Nuestros y nuestras hermanos y hermanas, personas nobles de corazón, solidarios, sin pedir nada a cambio, partieron de este plano. Pero continúan en todos los corazones antiautoritarios, expandiendo sus ideas como el fuego que atenta contra el progreso. Compañeros y compañeras caídos, caídas, presentes, ahora y siempre en el fuego de la revuelta. Estos son textos sacados justamente ya de compitas que tuvieron la suerte de poder conocer al Lupi, a la Belén, al Tortu, ya. Y que dedican siempre, obviamente, todos los años, dentro de lo que es este agosto negro, palabras para ellos, y obviamente que los llevan en la memoria. Así que con mucho orgullo y con mucho respeto también damos a conocer lo que son estas palabras de ellos, los que estuvieron con ellos, ya, los que compartieron con ellos. Así que eso, quisimos justamente difundir lo que son estas palabras dentro de lo que es la revuelta, ya, los corazones rojo y negros, ya, que se mantienen con ese mundo que llevamos en nuestros corazones, ese nuevo mundo. Esto es A Sangre y Fuego, vamos a escuchar Presos, dedicado justamente a todos nuestros compitas que están en las mazmorras del capital todavía, pero esperando obviamente que en algún momento van a estar dentro, van a estar fuera de lo que son esas cárceles, ya que el Estado justamente las financia, que el Estado las propaga y que el Estado nos entrega a la pobreza, a la rebelión, a la rebeldía, a la insurrección, ya, para todos los compitas que no comparten lo que se entrega en el sistema, por compas, ya, y que combaten frente a ello cuerpo a cuerpo. Esto es A Sangre y Fuego con el tema Presos, y luego vamos a escuchar a Escarmento con el tema Presos también.

0: A 15 años de mi detención, Juan Aliste Vega. Hay que saber experimentar la libertad para poder ser libres. Hay que liberarse para poder hacer experiencia de la libertad.
1: El lautarista Juan Aliste Vega, quien anoche llegó a Chile tras ser expulsado de Argentina por su relación con la muerte del cabo Luis Moyano en el año 2007.
2: ¡El Rafa! ¡El Pablo! ¡Está escogido! ¡Juan Aliste!
0: Esto no se trata de una historia personal ni de personajes de una historia. No hay aquí la pretensión de ser referente o arrogante en lo absoluto. Porque no se trata de nosotros, más bien se trata de ellos, del poder y los poderosos, y de cómo habemos algunos y algunas que no encarnamos la derrota y hemos perseverado en acciones porque no caemos en la dicotomía de que lo militar y lo civil, con la dictadura y la democracia, son cosas distintas. Son, por cierto, la continuidad del orden. Una hace posible la otra, y la otra la consolida, estabiliza la conquista obtenida. Tampoco nos acomodamos en la derrota moral. Vivimos desde la idea obstinada de desobediencia. No nos hemos permitido la derrota. Está ahí latente la rebeldía. No nos convencieron.
3: Mientras exista miseria, habrá rebelión. Mientras exista injusticia social, habrá subversión. Arriba los voluntarios.
0: Seguimos intentando y pensando con un pequeño sesgo de impotencia y tristeza que no se limita ni por un segundo a rumiar sobre qué es lo que se hizo y no debió hacerse, o lo que está mal en las acciones que persisten. No nos han despojado de la posibilidad de pensar la realidad y el presente, ni de la pretensión de actuar sobre él. La exigencia dentro de una realidad dinámica y sus particularidades requieren creatividad e inventiva, un aprendizaje constante y en movimiento, dedicación, persistencia, convicción y más convicción. Requiere de nosotros amor entre los nuestros y odio para aquellos. Memoria, resistencia y subversión.

0: exista miseria, habrá rebelión. Mientras exista injusticia social, habrá subversión. Arriba los pelotas.
1: Ahí teníamos palabras por Juan Aliste Vega. ¿Por qué razón? Ya palabras en solidaridad con el compañero secuestrado por el Estado chileno, Juan Aliste Vega. Desde nuestra trinchera enviamos un fuerte abrazo al compañero Juan Aliste, ya que desde hace 2 meses se encuentra internado en el hospital de la expenitenciaría, enfrentándose a un tumor cancerígeno en su cadera izquierda con ramificaciones a distintos sectores de sus cuerpos. El compañero está consciente de su gravedad y está dispuesto a dar la pelea. Como lo mencionaron Francisco y Joaquín en sus palabras desde La Gonzalina, saludamos y agradecemos también el trabajo de los compañeros en exponer esta situación hacia afuera de los muros. Lo vivido por el compañero Juan Aliste, debido a su estado de salud, no se recuerda el precario sistema hospitalario penitenciario, utilizado por el Estado chileno, que solo busca quebrar física y psicológicamente a quienes viven diariamente sus vejámenes. El compañero no es la primera persona que vive la negación sistemática de la salud desde la prisión política. Más bien corresponde a una arista más del castigo ejemplar que el Estado carcelario entrega e impone a quienes se enfrentan al poder. La situación del compañero Juan Aliste nos convoca a luchar contra un sistema penitenciario que es capitalista y patriarcal, que encarcela la pobreza, la vulnerabilidad, a madres junto a sus hijos e hijas, destruyen familias por generaciones y priva de libertad exclusivamente al proletariado, cuyo crimen más terrible fue nacer en la pobreza que este mismo sistema prolifera. Hacemos un llamado a seguir apoyando a los compañeros secuestrados por el Estado a través de la agitación permanente reivindicando sus procesos de lucha. Nuestra realidad ha sido tremenda y también lo ha sido nuestra resistencia. Memoria, resistencia y subversión. Juan Aliste Vega. Tenemos algo con respecto a las palabras, ya que se dieron a conocer a través de el medio editorial Memoria Negra, ya editorial memorianegra.noblogs.org, ya que es la página justamente donde pueden obtener mayor información. Ellos tienen muchísima información sobre lo que es la prisión política de los compañeros presos, y junto con eso también tienen una publicación, diferentes publicaciones en realidad, pero una de ellas es Kalinov Most, ya que ya va en su número 13 esta publicación que sale periódicamente, ya, así que invitados justamente a poder difundirla y leerla. Vamos a leer lo que son Memoria Negra, que publica justamente dentro de lo que es las palabras en solidaridad con el compañero Juan Aliste Vega, destrabando obstáculos para la lucha, sobre la situación del prisionero subversivo Juan Aliste. Alrededor del mundo, cuando la población penal ha desarrollado movilizaciones más o menos organizadas al interior de las prisiones, estas además de enfrentar una situación puntual que las desencadenó, suelen incluir en sus petitorios el retiro de algún carcelero particularmente brutal, los descuentos de años de condena, el fin de los castigos, el acceso a beneficios carcelarios y la liberación de prisioneros mayores y aquejados de graves enfermedades. Si bien este último punto no ha sido un tema central, siempre se ha transformado en un petitorio infaltable cuando los prisioneros deciden desobedecer al orden carcelario. Ya sea en España, en Italia, en Francia e incluso en

complicidad frente a estos planteamientos en un punto eterno de debates anticarcelarios. Aprisionados ya en la vejez, los ex agentes represores por motivos circunstanciales cumplieron justamente aquel perfil. La presentación de un proyecto de ley por parte de la extrema derecha a principios del año 2026 que buscaba la liberación decidió utilizar como excusa un cínico interés humanista por los prisioneros adultos y enfermos graves. En ese sentido, más honestos parecieran ser otros representantes de dicho sector que solicitan derechamente un indulto a los torturadores. Lo cierto es que la izquierda y posiciones críticas, como era de esperar, se cuadraron en contra de dicho proyecto, eliminando para nuestros entornos más anárquicos y subversivos la posibilidad de vislumbrar aquella realidad como una lucha a desarrollar. Con todos sus vaivenes, momentos más álgidos e intensos y otros más anclados en la dispersión, la lucha anticarcelaria por estos territorios no ha sido ajena a esta clausura. A pesar de todo este debate, la realidad al interior de las cárceles es inequívocamente una. La asistencia de salud en prisión es casi inexistente. Una decadente infraestructura y su denegación como castigo por parte de los carceleros es algo completamente usual. Los compañeros en prisión saben que se tienen a ellos mismos y sus entornos. No hay segundas opiniones, medicina alternativa, continuidad en tratamientos o siquiera autonomía o facilidades para el cumplimiento de recomendaciones médicas. Cada gestión que se ha realizado, por más sencilla que pueda parecer afuera, ha significado una serie de batallas. Hace poco la realidad de enfermedades complejas pareciera estar más cerca. Desde la cárcel La Gonzalina, compañeros se informaban sobre el triste padecimiento de un agresivo cáncer del compañero subversivo Juan Aliste. La negligencia, las continuas y pantomímicas revisiones sin visualizar lo que siempre fue evidente, solo pueden mostrar una cosa, la desidia por parte de la administración carcelaria contra los compañeros en prisión. Destrabar estos debates eliminando el chantaje con los miserables represores de Punta Peuco pueden darnos vistazos de lucha que comenzarán a resultar cada vez más urgentes. Las condenas de largos años en prisión, las duras condiciones de reclusión y las sistemáticas negligencias médicas carcelarias no son inocuas a los cuerpos de nuestros compañeros. Dentro de esta perspectiva, la lucha por la salud y la vida del prisionero subversivo Juan Aliste debe convocar nuestra más profunda atención. Estas son palabras sacadas de Editorial Memoria Negra, ¿ya? Recuerden que pueden visitar su blog, que es editorialmemorianegra.noblogs.org, ¿ya? Para que puedan encontrar sus publicaciones también, pues, compas, ¿ya? Así que eso, rescatado obviamente, y en la cual solidarizamos con todas las palabras de aliento por la liberación de inmediato del compañero subversivo Juan Aliste Vega, aquejado justamente por este puto cáncer de mierda, compas. Así que eso desde acá, un gran abrazo a Juan Aliste. Y junto con él, obviamente, se hace extensivo para cada uno de los compañeros presos subversivos. Esto es Palabras en Conflicto, pues, compas, del disco Guerra a la Sociedad. Esto es Prisionero y luego sonando Puaj con Presos.

0: Cumbre de la Europolicía en España. El documento Madrid. Europol perseguirá anarquistas. Los responsables policiales de todos los países comunitarios.
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2: Somos presos, somos presas. Ahí sacamos ese disco de ese tema de Puac, de un disco compilatorio en solidaridad con los prisioneros anarquistas. Ya un disco compilatorio en España que se estuvo difundiendo en su momento. Ya dentro de lo que es la trova anarquista también vamos a ir a España, vamos a ir a Europa, compas, con dos tremendos compitas cantautores, trovadores, anarquistas. Primero vamos a escuchar a Liberando el Corazón con el tema Muerte al Estado y luego vamos a escuchar a Paradoxus Luporum. Paradoxus Luporum, que yo recuerdo en su momento poder haber visto un video de él a través de YouTube en la cual él no se veía, aparecía solamente la guitarra, ya la guitarra y sus cuerdas y sus manos, ya tocando este tema llamado El Anarquista, que me atrevería a decir que es uno de sus clásicos, o por lo menos yo lo considero uno de sus clásicos de Paradoxus Luporum. Ya Liberando el Corazón, Muerte al Estado y luego Paradoxus Luporum con el tema El Anarquista.

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1: Estamos acompañándonos de los sonidos rebeldes de la contra Babilón.
2: Lo más cómico que lo habían creído, no lo hicieron nada. No, que los cabros jóvenes, los más jóvenes, los dispararon a corte. Incluso agarrado de ellos, lo dispararon.
3: Sí, o sea.
2: Eso dice, muchas veces pasa por violencia, que los mapuches hacen esto, los mapuches están disparando y hacen de eso. Ellos lo que son, sí, lo violentan, y aparte de eso, los mapuches le están diciendo que son, sacaron la ley de antiterrorista. ¿Por qué no dicen, así como dice el gobierno, por qué no lo ocultan a los mapuches, mapuches terroristas? ¿Por qué tratan de ocultar de otra forma? Yo solo que los testimonios míos de los, pensamientos, imagínense a cuánto le viene que están adentro de mí. Ah, supuestamente ahora lo pillaron de que lo mataron al Paco Albornoz. Sí, le tiraron unos tiros a 15, a 20 años, y cada una perpetua. ¿Y por qué no lo hacen eso a Patricio Jaramillo si lo tienen en la mano la evidencia? ¿Por qué no lo publican? ¿Por qué el gobierno no manda a hablar a alguien? Decir, ¿sabe qué? Nosotros tenemos el culpable de Jaime. Es tan simple como eso. Y eso es lo que nosotros no encontramos razones, ni lo encontramos harto vulgaridad de hacer eso al gobierno. Porque lo quieren tratar de tapar el sol con un dedo y no lo van a lograr hacer. Porque con el Jaime lo mataron. Ellos lo mataron. El Estado mató y no lo quiere reconocerlo. Y a cambio de eso, ven a alguien, supuestamente el asesino, si lo tiran a tiro a cadena perpetua, a todo el mundo, todos los políticos y mierda, hablan. Con esa letra yo se lo digo, con todos los políticos y mierda son capaces de decir las cosas. No, él fue, ya, está identificado. Y a cambio este Patricio Jara Muñoz, el asesino, anda libre y trabajando con mucha cara enfrente, decirlo, yo soy orgulloso de ser. ¿Por qué no dicen el gobierno? Dicen, nosotros tenemos un orgulloso asesino dentro de Europa. ¿Y cuánto lo viene detrás de nosotros, la mía, sufriendo? ¿Cuánta madre está esperando el dolor de llegar a su hijo en la casa? ¿Va a llegar o no va a llegar? Eso es lo que nosotros no entendemos. Económicamente nosotros lo dejaron cagado. Psicológicamente nadie está pensando de que cuánto daño lo están sufriendo nuestra madre, a nuestro padre, a nuestro hermano. Pero sí, ellos son fácilmente de limpiar la boca con todos nosotros. Ayer habló uno, dijo, mapuche no todo, culpemos no todo. Pero a cambio sí, por unas pocas cosas, tratan de lavarlo un poco y después lo vuelven a pisotear los niños. El pueblo mapuche lo están matándolo uno a uno. Psicológicamente y asesinando por cuerpo sangrado. Y no piensan qué dolor hay atrás. ¿Cuánta madre está sufriendo detrás? ¿Cuánto está sufriendo mi mamá? ¿Cuánto estoy sufriendo yo? De solo escuchar el testimonio de mi marido decir, ahí me lo tenían aquí. Es fuerte la vida. Imagínense cuánta distancia ya nos venimos del fondo, de nuestro fondo, de nuestra tierra. 3 kilómetros ya largo. 3 kilómetros, imagínense. Y todavía no llegamos ni la mitad, vamos todavía a donde fue asesinado mi hermano. ¿Y qué espera el gobierno? Están peleando por la cuestión del mar ahí que con el otro país. ¿Por qué no se preocupan algo más lindo que solucionar el problema mapuche?
4: Algo más
2: cercano, más con más utilidad. ¿Se da cuenta? Hay algo más importante en esta vida que arreglar que la maldita justicia que hay todavía. Claro, yo tengo fe. Tengo fe en la justicia.
3: Sí, por esta parte que tengo aquí, por aquí arrancó Jaime. Por estas casas, pasó entre medio de estas casas. Y llegó a esta vega. Y eso era todo forestal antes, ahora que se explotó. Era todo forestal. Y ahí trataron de refugiarse los cabros que se iban arrancando.
2: Hasta esa instancia lo siguieron.
3: Hasta esa instancia llega ahí en esos álamos.
4: Llega Jaime. Hoy, 12 de agosto, se cumplen del asesinato de Jaime Mendoza Collío a manos del cabo Miguel Patricio Jara Muñoz, integrante del GOPE que disparó por la espalda al joven Huaychafe de 24 años durante el desalojo del fundo San Sebastián en un proceso de recuperación territorial liderado por el LOF Requén Pilán. En este contexto, Fuerzas Especiales ejecutó un desalojo haciendo uso de bombas lacrimógenas, disparos de perdigones y realizando detenciones y persecuciones hacia el interior de la comunidad. Carabineros se basó en la legítima defensa para la utilización del armamento letal en el disparo. Sin embargo, los análisis forenses arrojaron que el comunero mapuche no utilizó ningún arma de fuego el 12 de agosto del 2009 y verificó que el disparo de Jara Muñoz fue dado por la espalda, derrumbando el montaje construido de legítima defensa. Fue finalmente en 2013 cuando la Corte Suprema, tras la absolución que la justicia militar había dado sobre el funcionario policial, dio la sentencia de 3 años y 1 día de pena remitida, otorgándole libertad con firma mensual, lo que es denunciado por las comunidades como una forma más de impunidad sobre la represión y violencia que existe hacia el pueblo nación mapuche, además de generar el repudio de la familia.
5: ¿Y de quién venían arrancando?
6: De los carabineros, porque lo venían disparando detrás de ellos que venían arrancando, porque unos u otros se gritaban para escapar de los carabineros. Los carabineros venían disparando.
5: ¿Y las personas que venían escapando también venían disparando, no?
6: No, venían así, no, con puro goleador. Con palitos que salían también.
5: ¿Y los carabineros estaban disparando muy fuerte?
6: Muy fuerte, como que ahí donde estaba diciendo que, lo vuelvo a repetir, lo vieron ahí, y ahí empezaron a disparar, pero más después acá no supe qué sucedió en este sentido ahí, lo que, donde está el...
7: ¡Vamos para adentro, para adentro!
8: Se cumplen 17 años del asesinato por la espalda del Huaychafe Jaime Mendoza Collío a manos de la policía militarizada de carabineros. En la actualidad se viven tiempos de ocupación y dictadura en el Wolmapu, sobre todo por el actual gobierno de extrema derecha en Chile, que pretenden realizar con la ACOT y las diferentes leyes que están siendo aprobadas o se encuentran a punto de ser promulgadas, como la ley Naim Retamal 2.0. Las reglas de uso de la fuerza o de las fuerzas armadas pueden realizar control y detención bajo el estado de excepción de emergencia sin la presencia de carabineros. Vale decir, actuar como otra policía más o el listado de organizaciones de movimientos mapuche, que serán declaradas como terroristas y se perseguirá penalmente a sus integrantes, trasladando a diferentes cárceles de aislamiento a todas las personas que, según el Ministerio de Seguridad, integren, entre comillas, dicha organización que ellos designen como terroristas. Con lo anterior y muchas otras situaciones que se están produciendo en la actualidad, en el actual Estado de Chile declara oficialmente como enemigo público número uno a las organizaciones y comunidades que componen el movimiento mapuche autonomista. Solo el pretexto de la seguridad y las bandas de crimen organizado que operan en Chile, quienes quieren hacer el intento de apagar la lucha centenaria de un pueblo, y con esto barrer con estos casi 30 años de Huaychani y la reivindicación de una legítima causa. Donde el discurso del Estado chileno y sus dos últimas coaliciones que lo han gobernado, el progresismo de Gabriel Boric y la extrema derecha de José Antonio Kast, han instalado una narrativa sobre el origen de la violencia del Wolmapu, lo que según ellos empezó en el año 1997 y vino por parte de grupos y organizaciones mapuche. Por cierto, desconociendo y no reconociendo el crimen de genocidio, además del despojo territorial que el propio Estado de Chile realizó en Huelmapu durante los años 1862 a 1883, por medio de una ocupación militar. Es ahí donde primeramente se instala el origen de la violencia en Huelmapu, donde el principal actor protagonista de aquella violencia en la actualidad sigue siendo el Estado chileno, en conjunto con el gran capital, como las grandes empresas forestales y los grandes colonos latifundistas. Pues aquí una pequeña muestra de la violencia estatal, empresarial y latifundista ejercida en contra de los integrantes del pueblo nación mapuche durante los últimos 25 años. Jaime Mendoza Collío, Matías Catrileo Quesada, Pablo Marchán, Alex Lemún Saavedra, José Quintraqueo, Camilo Catrillanca Marín, Zenén Díaz Necul, Jordan Yempi, Macarena Valdés, Emilia Bau, Herrera Obrecht, Juan Cuyiwin Yem, Luis Marileo Yem, Patricio González Yem, Alex Quinchaqueo Hueche y tantos otros. Jaime Mendoza Collío, un joven mapuche, asesinado por la espalda a manos de Carabineros de Chile por la recuperación del territorio usurpado. Un día, 12 de agosto del año 2009. La defensa de los territorios no es terrorismo. Huechequeche ni Traún, una nación de forajidos.
9: El conflicto mapuche recibió hoy al presidente Piñera.
10: ¡Libertad a los presos mapuche! ¡Libertad a los presos mapuche!
9: Un contingente policial redoblado mantuvo a distancia a los manifestantes.
11: Lo son la inmensa mayoría de los habitantes de esta región. Son una pequeña minoría. La inmensa mayoría son ustedes.

Qué grande que son los huechequeche, weón. Buenísimo, huechequeche, ni traullo. Queridos compas, tenemos algo con respecto y palabras con respecto al final aislamiento de Aldo Hernández, ya este compañero anarquista prisionero también en las mazmorras. Aldo permanece desde fines del año 2024 en un régimen de máxima seguridad en la cárcel La Gonzalina de Rancagua, el cual consiste en 21 horas de encierro y 3 horas de patio. Como se ha visto en las últimas noticias recientes, el gobierno fascista de turno del miserable y bastardo José Antonio Kast ha implementado uniformes para los reos más peligrosos del país en distintas cárceles de máxima seguridad. Política que da continuidad al plan de seguridad del gobierno socialdemócrata de Gabriel Boric. La administración fascista de turno sigue su promesa de seguridad y represión sin ningún obstáculo. Dentro de la próxima semana, de hecho, próximos días en el módulo que permanece Aldo, se acortará el horario de patio, dejándolo encerrado 22 horas y solamente con 2 horas de patio. Pero esto no basta. Ahí, la miserable administración de gendarmería implementará a aquel módulo visitas a través de interlocutorios, los cuales restringen todo contacto humano con sus seres queridos. Se hace un llamado a la agitación y acción, que la represión no tenga el camino libre para hacer y deshacer con la vida de los compañeros en prisión, que las ideas se conviertan en amenazas reales y no solo con la palabra barata. Ya libertad para todos los presos del mundo, a conspirar, como en aquellos tiempos de noches tensas, a la calle, prisioneros anarquistas, subversivos y de la resistencia mapuche. Un abrazo a la distancia para Juan Aliste Vega, que hasta su último suspiro será de rebelión y lucha. En la memoria anárquica y callejera, aún sus pasos siguen siendo recordados. Luciano Pitronello, Lupi y Belén Navarrete. Que el frío agosto se transforme en un mes teñido de fuego y estruendos reivindicativos. Fuego a la cárcel y sus carceleros. Palabras de Aldo Hernández, preso anarquista. ¿Ya? Esperando obviamente que se traspasen las palabras justamente y el calor de los compañeros en solidaridad con los prisioneros subversivos anarquistas y mapuche. Esto es Responso Contestatario, un clásico desde Peñalolén pa'l mundo. Responso Contestatario con el tema Liberar, otro clásico de los tremendos de Responso.

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1: Ya pues, compas, en tierra derecha de lo que es la finalización de este programa, el número no sé cuánto, de esta 14ª temporada de La Contra. Queridos compas, se vienen dentro de los próximos días, ya se vienen algunas actividades que se van a estar realizando. Se va a estar realizando Hip Hop Más Vivo, una jornada familiar comunitaria. Esto va a ser el día sábado 22 de agosto en el espacio Laura Allende, ¿ya? En Agustina 2384, un hermoso espacio ahí en Santiago Centro. La apertura es desde el mediodía, ya el inicio de la actividad desde la 1 de la tarde y la finalización hasta las 8 de la tarde. Ya es gratis, solamente un aporte voluntario. Va a haber música en vivo dentro de lo que es el hip hop, Cita Zoe, Sentinela Espectro, Loreone, Del Crimen, Eclipsa. Van a haber talleres de beatbox, DJ, graffiti, exposiciones, así que va a estar ahí todo poniéndole bueno también en la tornamesa, lo que es el tremendo de DJ Sin Envase, compas, ya 22 de agosto. Se viene también un balón anticarcelario y solidario, volumen 2, en el ruido va a estar Delinquir, Escarlatan de Guatons, Cuarteto Flamenco, 2000 Dosis, F-Dren, Rapo Autónomo Poblacional, Flor de Resistencia, Loreone del Crimen, 8 Tijera 9, Acción de Asanach, Ninja Vita, Anima la Brava. Esto va a ser dos luquitas en la entrada, de hecho, y esto va a ser en el comunitario San Joaquín, en Simón González, 3625 en La PAC, Pedro Aguirre Cerda. Va a haber venta de comidita, de bebestibles, con y sin alcohol, rincón de cafecitos y repostería dulce y vegana, exposición de fotografía y feria informativa. ¿Qué día? El 22 de agosto también, desde las 17 horas, en este malón anticarcelario. Se viene también Festival Rock en el Parque, una tocata que va a ser el día domingo 11 de octubre, todavía queda un rato. Parque La Bandera en Metro San Ramón, va a estar Mal de Chagas, Dam, Malos Pasos, Fragmento Inhumano, Kilo de Estruta y Dos Segundos, ya que es un tributo a Dos Minutos. Ya organiza Todo Rock Spa, desde las 4 de la tarde. Se viene también el circuito de lectura. Esto va a ser el día miércoles. Ah, ya fue, ya, llegué tarde, pero ahí en la biblioteca anarquista nihilista Sebastián Overlui se está realizando lo que es este ciclo de lectura. Pero ya fue esta semana, po. Agosto Negro, compas, Lupi, Luciano Tortuga y Belén Navarrete presentes con nuestros muertos, presos y fugados. Ya, el almuerzo solidario, feria anárquica, comida vegana, acopio para presos, exposición de fotografías, conversatorios, conspiración del sticker, regala, intercambio, presentación, Said Ciudad, que poesía, presentación de fanzine, No Nos Separa Ni La Muerte, breve entrevista también a compañeros cercanos de Lupi, Tortuga y Belén. Se van a estar presentando Delinquir, Electrocaos, Banda Bonot y Percutando. Esto va a ser el día sábado 29 de agosto, desde las 15 horas el aporte voluntario, y es en Roberto Espinosa 1067, ahí en Barrio Mata, Santiago. Metro Mata, Parque O'Higgins, ya, va a ser en Espacio Fénix, pues compas, ahí cualquier tipo de información, espaciofénix.noblogs.org o espaciofénix@riceup.net, ya. ¿Qué más, compa? Se viene Todos en Alerta por el Suicidio, Descuélgate, volumen 5. Domingo 23 de agosto, desde las 14 horas, están informativos, están de comida, de bistros. En vivo va a estar Araña y Barrón, Repuestitos, Funcarisco. Tenemos temas, parece, de ellos. Clan Simio, Paranoia, Los Revolucionarios, actividad gratuita. Esto va a ser en el comunitario Villa Sur, en Avenida Clotario Blés, 6069, en La Pacpo, compas, Pedro Aguirre Cerda. Ya nos comenzamos a despedir sin antes agradecerles a cada uno de ustedes, queridos compitas. Muchísimas gracias por estar acompañándonos. Recuerden que nos pueden seguir a través de las redes sociales, que es a través del perfil de Facebook, ya Caco Contra Babilón, el fans page de Facebook, que es Programa Contra Babilón, a través de Instagram, que es @ContraBabilón, a través de TikTok, también como Programa Contra Babilón. ¿Y qué más tenemos? Tenemos el WhatsApp, po. Se lo voy a indicar inmediatamente. Tenemos el WhatsApp, que había estado fallando, pero ahora está activo nuevamente. El más 569-4214-7247. Más 569-4214-7247. Háganse presente dentro de lo que es la música que desean difundir. Compitas, aquí está el programa. Es un gran programa, un gran espacio, pero somos un espacio, que es lo importante, ¿ya? Así que eso es un espacio, obviamente, de difusión por la liberación total, compas, y por diferentes opiniones críticas frente a lo establecido, ¿ya? Esa es la idea, obviamente, frente al puto sistema, frente a la puta Babilón. Ya nos despedimos, de hecho, compas, con CD Guacho. Esto es Grita Justicia. Hasta la próxima en La Contra.

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5: Desde Cápsulas Informativas agradecemos y saludamos a quienes nos escuchan y a las radios amigas que retransmiten. Escúchanos también en La Lucha Radio de Valparaíso y en Radio Temblor de Panamá.
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5: Resumen semanal Caso Grolmus. Continúa en desarrollo el juicio oral denominado Caso Grolmus, un proceso que mantiene en prisión a 19 mapuche lafkenche imputados por el incendio del molino símbolo de la colonización alemana en territorio mapuche. Durante la última semana, la fiscalía lanzó todos sus dardos contra los comuneros, como ya es de costumbre en los casos de prisión política mapuche. Sin embargo, la falta de pruebas materiales debilita a esta nueva arremetida del Estado y el latifundio. A continuación, escuchamos al abogado Jorge Guzmán, quien nos entrega un resumen de la última semana de juicio.
7: Mari Mario Pupeño Pulamuen, Incheta Jorge Guzmán Piñeri, abogado Luis Felipe Paineo Antimán, quien es uno de los 19 acusados en el caso denominado del Molino Grolmus. Caso que inició juicio oral con fecha 14 de julio del presente año y lleva ya un poco más de un mes. En el transcurso de este periodo, la Fiscalía ha presentado prácticamente la totalidad de su prueba, restando lo último para los primeros días de la semana que inicia. Ya han declarado funcionarios de Carabineros, de la Policía de Investigaciones, testigos con identidad reservada y también las víctimas, peritos, se han presentado fotografías y videos. Y lo que más se lamenta quizás de este caso es la poca publicidad que se ha permitido, autorizándose únicamente un número reducido de familiares directos de los acusados a las salas del tribunal. Y esto por cuanto ha sido poco socializada la nula o muy mala calidad de las pruebas de la fiscalía en torno a la participación de los acusados. Si bien nadie desconoce que esta es una investigación compleja, lo cierto es que se ha podido evidenciar que las policías de investigaciones únicamente se han ceñido a rumores, prejuicios y estereotipos respecto de las personas que residen en el territorio de lafkenche, únicamente ciñéndose a comidillos más que a pruebas concretas. Todo lo que está llevando al encarcelamiento por más de un año y medio de los acusados se reduce únicamente a rumores y no a pruebas concretas. Y aquello esperamos que se refleje, por supuesto, en una absolución respecto de todos y cada uno de los 19 acusados. En las próximas semanas se presentará la prueba de los querellantes, quienes llevarán elementos de carácter político, principalmente en relación a enlodar a lo que es la justa lucha del territorio mapuche, transformándola en elementos criminalizados para presentarlos como personas terroristas. Y a continuación le será el turno a la defensa. Se proyecta el término de este proceso para fines del presente mes o, en su defecto, para los primeros días del mes de septiembre.
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5: Tenco, región del Biobío. Barricadas en la puerta de Aclara Resource. Asamblea Biobío se levanta, se adjudica barricadas a las afueras de las oficinas de la empresa de extracción de tierras raras Aclara Resource en Penco. El 13 de agosto se prendieron barricadas en las puertas de la oficina de la empresa extractivista, ubicada a una cuadra de la plaza de Penco. En el lugar se expresó el repudio al proyecto minero de tierras raras que aclara pretende imponer en los cerros de Penco, afectando a toda la zona costera del Biobío. Por medio de un comunicado, llamaron a utilizar todas las formas de lucha y advirtieron que este conflicto no se solucionará en tribunales ni por las vías institucionales. Llaman también a la lucha y a la acción directa. Fuera minera aclara de Penco Lirquén. Fuera extractivistas de todos los territorios.
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0: Mujeres del territorio lafquenche en alerta ante nueva resolución del SAC sobre las semillas. A principio de agosto, mujeres de comunidades mapuche, huerteras y guardadoras de semilla de distintos territorios del Lafquén Mapu, como Curanilahue, Cañete, Elicura, Peleco, Yeuyeu, Yanaquepe, Tirúa, Quidico e Imperial, realizaron un trasquín en la Plaza Caupolicán de Cañete. Además de realizar intercambios, analizaron en profundidad y comunitariamente las consecuencias de la resolución exenta de comercialización de semillas corriente y la consulta levantada por el Servicio Agrícola y Ganadero del Estado chileno, el SAC. La resolución que regula la comercialización de semillas propone una serie de normas como certificación con etiquetado, pureza, trazabilidad, germinación, entre otras características que son propias del ámbito industrializado del alimento y que no tiene ninguna relación con la comprensión de la semilla en los pueblos y comunidades. El SAC respondió negando que esta resolución tenga incidencia en los intercambios y trasquintu de semillas. Sin embargo, las mujeres advierten que en el documento se plantea el comercio como cualquier entrega, cesión o transmisión de semillas a título oneroso o no, es decir, con o sin pago de por medio. Por ende, sí afectaría al trasquintu, la guarda y tenencia de semillas tradicional. Las huerteras y guardadoras expresaron: desde nuestra visión, entendemos las semillas tradicionales y nativas como seres vivos, partes del patrimonio biocultural de los pueblos, pequeños tesoros que han sobrevivido en manos de agricultoras que han trabajado de generación en generación. En el mismo comunicado sostienen que, como mujeres y guardianas de semillas, agricultoras y huerteras, rechazamos la consulta y la resolución, y a pesar de cualquier normativa, seguiremos defendiendo nuestros territorios, seguiremos sembrando y manteniendo vivas las prácticas de intercambio y trasquintu que aprendimos de nuestras ancestras y ancestros.
5: Bloque destruye el patriarcado.
0: Tribunal de Valparaíso reconoce vulneración de derechos en el caso de Sol Millacura. Sol Millacura, persona no binaria, periodista y activista, falleció por suicidio el 11 de noviembre del 2025, luego de denunciar vulneración de derechos, discriminación por su identidad de género y despido injustificado. Sol vivió acoso, retraso del reconocimiento de su nombre social y transodio mientras trabajaba en la Seremi de Salud de Valparaíso, para luego ser desvinculada de su trabajo. Una vez más, las instituciones nos demuestran el malestar y violencia con la que tienen que lidiar personas diversas, trans, no binarias y no hegemónicas dentro de los mandatos de la heterosexualidad obligatoria. Develamos que las instituciones son espacios inseguros y de alto riesgo patriarcal para quienes salen de sus lógicas binarias y normadas, al igual que las lógicas laborales neoliberales, donde el código del trabajo fomenta la explotación y toda una estructura de devastación, entristeciendo cuerpos y ampliando las brechas de desigualdad y precarización que impulsan a muchos a tomar esta decisión. El caso de Sol Millacura nos devela la necesidad imperante de organización y colectivismo comunitario para sostener cuerpos frente a la devastación neoliberal, en donde el despojo y la precarización son parte cotidiana de la estructura social.
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2: Para liberar hay que contar con...
3: ¡refugios!
4: Hoy, Refugio Utopía Antiespecista, Misiones, Argentina.
5: Buenas, pasamos a contarles un poquito sobre el REFU. El REFU Utopía Antiespecista, estamos en Misiones, en el noroeste de Argentina, frontera con Brasil y con Paraguay. Y estamos funcionando como refugio santuario desde 2020-2021 en el predio actual. El REFU surgió en 2020 a partir del rescate de muchos perros y gatos en la zona. Si bien nosotros no somos de Misiones, la mayoría somos de Buenos Aires, incluso de la Patagonia, el REFU se vio en este territorio. Y surgió a partir de voluntariar y de colaborar con refugios de perros y gatos, y después nos fuimos como encargando de rescates de otros animales que, al menos en la provincia de Misiones, no tienen otro espacio que pueda contenerlos desde una óptica antiespecista. Sí, hay refugios de caballos, lógicamente, pero no desde una lógica antiespecista. Somos el único espacio en todo el noroeste argentino que contiene, que resguarda, que rescata y que sostiene las vidas de animales de granja. En REFU, en este momento, está resguardando a entre 70 y 80 animales, mayormente perros rescatados de situaciones muy graves, perros rescatados de la caza furtiva, gatos, cerdos, gallos rescatados sobrevivientes de la riña ilegal, patos. En este momento, en REFU, está pasando por un momento bastante complejo a nivel económico, nacional, más que nada debido al avance de la ultraderecha en todo Latinoamérica. Obviamente que en estos espacios pega un poquito más fuerte, porque son espacios donde no son espacios productivos, en donde se genera un sostén que apoye económicamente el espacio. Pero bueno, tenemos una red muy grande de compis, que nada, estamos súper orgullosos de toda la paña que nos brindan, siempre desde el apoyo mutuo, desde las ideas. En REFU es un espacio muy particular, es un espacio antiespecista, es un espacio anticarcelario, es un espacio que no recibe y que nos negamos a recibir ayudas gubernamentales, estatales, municipales incluso. Es un espacio de resistencia. Nosotros sostenemos que los refugios y los santuarios, los hogares de tránsito, cualquier espacio de sostén de las vidas no humanas, son espacios de resistencia. En REFU tiene una base ideológica muy fuerte, y siempre desde la horizontalidad, desde colectivizar las propuestas de REFU, desde crear colectividad, desde la sustentabilidad incluso, es un espacio libre de drogas, es un espacio que milita mucho la reducción de daños, es un espacio sostenido plenamente por personas trans, disidentes, lesbianas, y es importante sostenerlo. El REFU está conformado por muchas personas, pero presencialmente somos dos personas en el espacio, sosteniendo estas 70 y 80 vidas. Para nosotros en REFU está creciendo mucho, obviamente que nos desborda mucho en requerimiento económico y de cuerpo que requiere, pero seguimos obviamente con muchísima convicción y tratando de hacer que esta red sea cada vez más sólida y que podamos llegar a más personas. En el caso de que alguien quiera colaborar, obviamente que la difusión, nuestro Instagram es Refugio Utopía Antiespecista, así como se dice. Tenemos un alias de Mercado Pago, que es Refugio Misiones Todo Junto. Y en otras monedas tenemos un alias de AstroPay, que es refugioutopia.arg de Argentina. Obviamente que los aportes son bienvenidos, y las propuestas, las ideas, los actives, conspiraciones en general. Nosotros sostenemos que los refugios son espacios de construcción del activismo antiespecista y donde también nos podemos encontrar entre compas. Así que para liberar hay que contar con los refugios. Les mandamos un besito.
2: Para liberar hay que contar con
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0: Sin Fronteras. Reivindicación de ataque explosivo a caja militar en Montevideo, Uruguay. En la medianoche del 15 de junio de este año, detonamos un artefacto explosivo en la caja de jubilaciones y pensiones de las Fuerzas Armadas en Montevideo, Uruguay. Fue elaborado con materiales accesibles y activado con un sistema mecánico sencillo. La caja militar es una materialidad clara de cómo el poder nos roba, nos explota y nos reprime. Una caja que es subvencionada con la sangre de todes para mantener adobados y sobornados a los milicos, que llegado el caso dispararán contra la revuelta. Arrastramos cadenas, vivimos rascando el fondo de nuestros salarios para alimentar la maquinaria de la explotación. Capital y fuerzas represivas, siempre de la mano para chuparnos la vida y en caso de que nos rebelemos, matar, torturar y desaparecer. Elegimos apuntar a la infraestructura de nuestras miserias y angustias. No es la vecina, no es quien vive en la calle, no son les adictes, ni el ladrón de poca monta, no son les gurises que acaban a los pies del narco. El enemigo es un puñado de privilegiados, es la autoridad, son los jerarcas y partidos políticos que se benefician de administrar su feudo. Ellos saben dónde están. Acá los torturadores son una institución completa, haciendo aquello para lo que existe, proteger los intereses de los ricos y poderosos. Los militares antes y durante la dictadura actuaron en función de su razón de ser, no de una excepción. Acá, en el Congo o en Haití, no hubo errores, no hubo excesos. La función del ejército es garantizar la explotación. Este año tuvieron mucho protagonismo. Metieron tanquetas en los barrios, no sin antes pasear y agasajar al ejército colonial por el territorio, jugando a la guerra en sus portaaviones. ¿Les gusta jugar a la guerra, señor presidente? La ministra catalogó esta acción como un hecho aislado. Por el contrario, esta acción se enmarca en la larga trayectoria de la lucha contra la opresión. Es memoria activa contra los verdugos que ustedes protegen y dirigen. Les rebeldes desaparecidos, torturados y encarcelados de ayer y hoy están presentes en la acción directa, en la confrontación al capital y al Estado que lo protege. Mil funerales con mil personas en silencio no compensan el abandono de la lucha. La noche del 15 de junio se hizo evidente una vez más que atacar de forma contundente es posible, que su panóptico no nos observa todo el tiempo, que hay sobradas grietas para convertir el hastío, la rabia en rebeldía. Es cuestión de poner manos a la obra. La represión no viene solo de forma devota militar. Las pantallas son cadenas, la ofensiva se distrae en ellas. En el Río de la Plata hay leña que arde sin humo. En el ensayo y el error, con determinación y precaución, con lo que hay a mano, arma tu banda. Sara Arrizone, Alessandro Mercogliano, Kiriakos Simitris, Mauricio Morales y Santiago Maldonado, en la memoria activa.
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0: Luigi Mangione se declara culpable de atentar contra mercenario de la salud y aplazan su juicio. Luigi Mangione fue arrestado en Pensilvania el 9 de diciembre del 2024 por atentar contra el CEO de United Healthcare, Brian Thompson, un mercenario de la salud que también dirigió desde el 2021 la unidad principal de seguros de salud en Estados Unidos. La empresa United Healthcare está acusada de vender seguros y luego rechazar hacerse cargo de los tratamientos médicos. En la audiencia desarrollada el viernes 14 de agosto, Luigi describió con calma y sin arrepentimientos su efectiva acción. La mañana del 4 de diciembre del 2024, le disparé al señor Thompson en Manhattan y murió. Tras años de sufrir fuertes dolores por una fractura de espalda, sortear los obstáculos del sistema de seguros médicos y presenciar experiencias similares de muchísimas personas, me enteré de que United Healthcare celebraría su conferencia anual para inversores en la ciudad de Nueva York, el 4 de diciembre del 2024. Luego, envié un correo electrónico a la directiva de United Healthcare, haciéndome pasar por un inversor de una empresa que gestiona más de 50 mil millones de activos y solicitando información sobre la conferencia. A diferencia de mis interacciones anteriores con aseguradoras, recibí una respuesta inmediata en menos de una hora, declaró frente al tribunal. También agregó que se enteró que a la conferencia asistirían inversores y ejecutivos, pero no profesionales médicos ni pacientes. Mangione utilizó una impresora 3D para crear parte de un arma de fuego, a la que equipó con un silenciador y un cargador, antes de viajar a la ciudad de Nueva York en diciembre del 2024. Cuando lo hice, comprendí que mis acciones lo harían temer por su vida o sufrir lesiones corporales graves. Sabía que lo que estaba haciendo era ilegal, afirmó en su declaración. Luigi enfrenta cargos tanto estatales como federales. Tras su declaración de culpabilidad, se pospuso el juicio federal por dos cargos de acoso, programado para enero del 2027. Sin embargo, el caso estatal que debía ir a juicio el próximo mes podría ser desestimado debido a la solicitud elevada por la defensa basada en la prohibición de realizar doble enjuiciamiento. Los fiscales deberán responder a la solicitud de desestimación antes del 9 de octubre, y el juicio no podrá continuar hasta obtener una resolución al respecto. La fecha de sentencia de Mangione quedó fijada para el 18 de diciembre, arriesgando una pena máxima de cadena perpetua. Lo cierto es que la acción de Luigi representa el sentir de miles de millones de personas asesinadas, vulneradas y estafadas por los seguros y los sistemas de salud del capital alrededor del mundo. Fuerza Luigi. Muerte a los mercenarios de la salud. Luigi a la calle.
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Netanyahu vuelve a reivindicar el Golán como territorio de Israel. El primer ministro del régimen israelí volvió a repetir en unas declaraciones sus afirmaciones expansionistas. UNICEF alerta sobre deterioro de situación de los niños en Cisjordania, con 174 niños palestinos muertos y más de 1.500 heridos desde 2024. Régimen de Israel intensifica sus ataques contra el sur del Líbano. Las fuerzas israelíes lanzaron ataques aéreos contra varias zonas del sur del Líbano y llevaron a cabo explosiones y demoliciones en las localidades de Bani Ahan y Hadata, según medios libaneses. Netanyahu rechaza el plan para Gaza, exige desarmar a Hamas y condiciona la retirada israelí al desarme de Hamas, mientras el movimiento palestino acusa a Israel de bloquear el acuerdo. Dramático panorama de la desnutrición en Gaza, 3.000 niños ingresados cada mes. James Smith, médico de la organización Médicos Sin Fronteras, declaró en una entrevista con Channel 4 del Reino Unido que alrededor de 3.000 niños en la franja de Gaza siguen siendo ingresados cada mes en centros médicos para recibir tratamiento por desnutrición aguda. Nuevo ataque israelí en Gaza mata a un joven palestino. El joven palestino Muhand Saadeh fue martirizado este miércoles en un ataque aéreo israelí contra Beit Lahia, en el norte de la franja de Gaza. The Guardian denuncia el uso de fósforo blanco en el sur del Líbano. The Guardian informa que Israel habría provocado incendios en bosques, olivares y tierras agrícolas del sur del Líbano mediante drones y municiones incendiarias, incluidos proyectiles de fósforo blanco. Las autoridades libanesas reportan daños en hasta el 40% de algunas zonas cercanas al frente. Largas filas de niños en Gaza por unas gotas de agua. En medio de la grave crisis humanitaria y la extrema escasez de agua, conseguir agua potable se ha convertido para muchas familias palestinas en una lucha diaria por la supervivencia. Chiapas profundiza su cooperación con Israel mediante una avanzada infraestructura de videovigilancia e inteligencia y la iniciativa Escudo Pacal C5, mientras permite la convivencia de niñeces con integrantes de las FDI que participan del genocidio en Palestina. Desplazados en Gaza, entre el calor extremo y la amenaza del invierno. Miles de familias desplazadas en Gaza afrontan el invierno en tiendas de campaña expuestas a lluvia, frío e inundaciones que agravan su situación precaria. Israel impulsa una nueva ciudad de tiendas en Rafah pese al rechazo gazatí. El ocupante israelí impulsa una nueva ciudad de tiendas en Rafah pese al rechazo de los gazatíes, que exigen decidir su futuro sin imposiciones externas. Ni las tiendas de los desplazados escapan de los ataques en Gaza. Los ataques israelíes continúan en Gaza, donde según informes, las tiendas de campaña que sirven de refugio a miles de desplazados también han sido alcanzadas. Israel intensifica sus ataques de artillería contra el sur del Líbano. Medios libaneses informaron de la continuidad de los ataques de artillería del régimen israelí contra el sur del Líbano. En los nuevos ataques, la artillería israelí bombardeó las localidades de Sautar, Al-Sakhiya y Kar-Tevnit, en el sur del Líbano. Tres militares israelíes resultan gravemente heridos en una emboscada en Líbano. Medios israelíes reconocieron que tres militares del régimen israelí resultaron gravemente heridos tras caer en una emboscada tendida por combatientes de Hezbollah en el sur del Líbano. Se agrava la crisis. Gaza se queda sin equipos de resonancia magnética. Los 9 equipos de resonancia magnética de Gaza han quedado fuera de servicio, dejando a la franja sin acceso a este diagnóstico esencial desde mayo de 2026. Chile y Honduras restauraron su presencia diplomática en Israel por primera vez desde el 7 de octubre de 2023. El representante chileno Gabriel Zaliasnik, expresidente de la comunidad judía, entregó sus cartas credenciales al presidente de Israel Isaac Herzog durante una ceremonia en Jerusalén junto a otros 5 diplomáticos.

0: Morales es una muestra gráfica artística visual en memoria de Mauricio Morales, que se realizará por segundo año consecutivo y que con entusiasmo quisimos trasladar parte de esta a Concepción. La instancia también propone un espacio de discusión y posicionamiento ante la urgencia de mantener nuestra memoria anarquista viva y la memoria de Punky Mauri tras 17 años de su muerte en acción, además de plantear un espacio de solidaridad anticarcelaria concreta que se manifieste en hechos. Les extendemos la invitación a esta jornada de memoria bajo el contexto del Agosto Negro y del inicio de la Semana de Agitación Internacional por los Presos Anarquistas, a asistir y participar activamente de este espacio y a levantar otras instancias de solidaridad y complicidad ácrata. Esta actividad va en directa solidaridad con el compañero Juan Aliste Vega, a quien enviamos fuerza y cariño. Compartiremos y colectivizaremos algunos de sus textos desde la prisión política. Viernes 21 de agosto, 16 horas, espacio El Escombro, actividad libre de alcohol y actitudes autoritarias.
1: Cuarto Festival Internacional de Cinema Anarquista de Porto Alegre. Les invitamos para la convocatoria, para la...

0: www.ecoaccion.com. Recibimos propuestas de materiales audiovisuales de carácter anarquista en todas sus facetas, así como materiales relacionados de alguna manera con la lucha anarquista. Criterios de selección. Aceptamos propuestas de todo el mundo. Videoclips, películas, cortometrajes y largometrajes. No aceptamos materiales audiovisuales financiados con fondos públicos o privados. Solo producciones audiovisuales independientes. Fomentamos la presentación de materiales audiovisuales grabados con teléfonos móviles. No aceptamos películas realizadas con IA, inteligencia artificial, de ningún tipo. ¿Cómo participar? Materiales audiovisuales. Envíe el material en una plataforma de almacenamiento en la nube o en un formato que permita su descarga, con una descripción, sinopsis, el trailer, si está disponible, y un folleto promocional. Si no podrá asistir al evento, le solicitamos un video, no es necesario que sea de rostro, para presentar el material ese día. Solicitamos que los materiales audiovisuales enviados en idiomas distintos al portugués, español e inglés por ejemplo, ya vengan con subtítulos en portugués. No podemos traducir materiales que no estén en español, inglés o portugués. También traducimos los materiales en portugués al español para que sean accesibles a inmigrantes y visitantes de otras partes de Abiyala. Para feria de materiales, indique qué va a exponer y si dispone de mesa. Por favor, indique si la necesita. Pedimos que sean comidas veganas y espacio libre de alcohol. Talleres. Envíe una descripción de la propuesta del taller, su duración, los materiales y los espacios que necesita de la organización. Envía un folleto promocional. Presentaciones artísticas. Aceptamos cualquier forma de expresión artística. Teatro, música, danza y exposiciones visuales. Envía una descripción de la presentación. Materiales y espacios necesarios para la organización. Una foto promocional. Y las presentaciones son en el máximo 20 minutos. ¡Ojo! Hable con la organización si necesitas alojo hospedaje para el evento. Señalice cuántos días y cuántas personas y también cuándo llegas. Acá podemos ofrecer, pero necesitamos organizar las personas que vienen. Recuerda que será el 18, 19 y 20 de septiembre de 2026. Les esperamos acá en Porto Alegre con toda la fuerza, la onda y el active. ¡Vamos!
1: 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Abrimos la convocatoria para participar en este encuentro, parte de una red de experiencias desarrolladas durante los últimos años en distintos territorios de Argentina, Brasil y Chile. Organizado libremente por individualidades en afinidad con la anarquía, desde la autonomía y la informalidad, entendemos este festival como un espacio de encuentro, intercambio y reflexión en torno a las relaciones entre cine, anarquía, conflicto, memoria, imaginación y transformación social.
2: La palabra festival suele remitir a competencias, premiaciones y jerarquías. Nos interesa pensar este encuentro desde otro lugar, como una interrupción de la dispersión cotidiana y una oportunidad para reunirnos alrededor de imágenes y experiencias que abran conversaciones y construyan afinidades. La propia idea de un cine anarquista nos plantea una pregunta que no pretendemos resolver. ¿Qué entendemos por cine anarquista? ¿Películas realizadas por personas anarquistas? ¿Obras producidas de forma autónoma y autogestionada? ¿Materiales sobre luchas sociales, conflictos territoriales, experiencias de resistencia? ¿Una determinada sensibilidad estética o política? Preferimos que esa pregunta permanezca abierta antes que fijar una definición.
3: Convocamos a realizadoras y realizadores, colectivos audiovisuales y creadores de cualquier territorio a enviar cortometrajes, largometrajes, documentales, piezas experimentales, registros, animaciones y otras formas de creación audiovisual. Nos interesan materiales que dialoguen con estas inquietudes, que cuestionen las formas dominantes de organización de la vida, que exploren experiencias de autonomía, apoyo mutuo y revuelta, o busquen, desde lo formal y lo estético, otros modos de mirar y hacer cine. Junto a las exhibiciones, habrá conversaciones, talleres y otras actividades abiertas, porque las imágenes también son un territorio de disputa. Para postular, envía tu material audiovisual a encuentrocinea.conce@gmail.com.
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Bienvenidas a este documental sonoro transfeminista. Se acerca el día de la visibilidad lésbica y os traemos una cápsula que viene muy, muy a cuento. Hoy, en Cápsulas Feministas, Ann Lister y Ann Walker, las primeras lesbianas modernas. Pues sí, como os decíamos en la intro, se acerca el Día de la Visibilidad Lésbica, que será el próximo domingo 26 de abril. Y como os queremos hablar de uno de los matrimonios lésbicos más importantes de la historia, os contaremos las vidas de sus dos protagonistas, Ann Lister y Ann Walker. Así que acomodaos, subid un poquito el volumen y disfrutad de esta historia en los siguientes 20 y tantos minutos.

0: os presentamos a Ann Lister, la mujer a la que conocemos como la primera lesbiana moderna oficial de la historia. Pero como ya sabéis, aquí en las cápsulas feministas, eso de las historias oficiales nos encanta desmentirlo. Ya hemos hablado de lo complicado que nos resulta en la actualidad aproximarnos al mundo de las mujeres que amaban a otras mujeres hace unos siglos. El contexto cultural es radicalmente distinto, y durante mucho tiempo la historia hizo todo lo posible para eliminar, ignorar y esconder toda prueba de afecto transgresor entre mujeres. Tampoco ayuda a que la exaltación de la amistad romántica reinara en la sociedad durante casi dos siglos, lo que significa que a día de hoy, cuando lees que dos señoras escribían cartas de amor que ya quisieras tú que te escribiera tu novia, es un poco difícil discernir si se trataba de una comida de cara rutinaria o de algo más. Hasta 1980, la creencia general de los historiadores era que las relaciones entre mujeres en siglos pasados eran mayoritariamente de carácter asexual y que es imposible hablar de lesbianas hasta finales del siglo XIX, cuando la medicina catalogó la homosexualidad como un trastorno y las mujeres que se sentían atraídas por otras empezaron a sentirse identificadas como grupo minoritario. En resumen, que hasta finales del siglo XIX la orientación sexual no contaba en absoluto en la construcción de la identidad propia. Pero en la década de 1980 todo cambió. La historiadora Elena Whitbread encontró por casualidad en un archivo de Halifax, Inglaterra, un diario de 26 volúmenes, entre 4 y 5 millones de palabras, de una señora de bien llamada Ann Lister, que vivió a finales del siglo XVIII y principios del XIX. El diario relataba de forma detallada e ininterrumpida décadas de la vida diaria en Halifax a principios del siglo XIX, un tesoro para cualquier historiador. Para darle más emoción al asunto, alrededor de una sexta parte del diario estaba escrita en código. Números, símbolos algebraicos y letras griegas aparecían intercalados en algunas entradas, oscureciendo parte de su contenido. La señora Whitbread se puso manos a la obra y cuál no sería su sorpresa cuando aquella mujer de principios del siglo XIX empieza a hablar de su esposa en el diario. Esta no era la única sorpresa que se iba a llevar nuestra buena señora. En las partes codificadas de su diario, Ann hablaba de las mujeres a las que se ligaba y cómo lo hacía. Anotaba concienzudamente todos los días en los que se había masturbado y en qué mujer había pensado. Hablaba de conversaciones sobre dildos con sus amigas y antiguas amantes. Detallaba sus encuentros sexuales con mujeres, indicando cuántos orgasmos había tenido cada una, cuál de las dos se lo había pasado mejor y el método utilizado. Además, declaraba en la que posiblemente sea su frase más famosa: «Amo y solo amo al sexo femenino, y amada por ellas a mi vez, mi corazón se rebela contra cualquier amor que no sea el suyo». Que no cunda el pánico, pero parece que tenemos un diario de casi 5 millones de palabras de una mujer victoriana que no paraba de empotrar a otras señoras y que era plenamente consciente de lo que estaba haciendo. Como era de esperar, se montó un pollo académico, que tienden a ser bastante gentiles y que suelen consistir en gente que escribe artículos en diferentes grados de ebullición. Algunos historiadores, secándose las lágrimas y sonándose los mocos, dijeron que el diario era falso, que no podía ser real, que había que estudiarlo para confirmar que era una falsificación. ¿Y sabéis qué? Que no era una falsificación. Ann Lister nació en 1791 en Halifax, Yorkshire. Su familia era probablemente la de más alto rango de la zona gracias a la antigüedad de su apellido, pero había perdido casi toda su fortuna debido a la mala gestión que las anteriores generaciones habían hecho de Sheven Hall, la casa ancestral de los Lister y sus terrenos. Ann fue una niña precoz y curiosa, con una energía que sobrepasaba con mucho la de sus padres. La enviaron durante un tiempo a un internado, donde se dice que la expulsaron por pasarse notas poco victorianas con otra alumna con la que se empotraba a la tierna edad de 15 años. Porque aquí no hemos venido a perder el tiempo. Después de eso, sus padres la enviaron a Sheven Hall, donde vivían su tío y su tía paternos, ambos solteros. Voraz lectora, Ann no tardó en crearse su propio plan de estudios que incluía latín, griego, francés, filosofía, geografía, matemáticas y literatura clásica. Este plan de estudios se emplearía en años venideros con otras asignaturas más especializadas, en las que acabó destacando, como medicina, anatomía, geología y horticultura. Siendo muy joven, Anne ya tenía claro que era distinta a las demás. Empezó a experimentar mezclando ropa femenina y masculina, buscando un atuendo que se ajustara a sus necesidades, porque ella era muy activa y la ropa decimonónica para mujeres es preciosa, pero debería estar prohibida por el convenio de Ginebra. Por no mencionar que los vestidos y los bonetes le causaban un rechazo tremendo, es decir, ponérselos ella, en otras señoras le gustaban mucho. Así fue como Anne inventó sus propias reglas indumentarias, por las que recibiría insultos y comentarios hirientes de extraños por mostrar su masculinidad sin tapujos.
1: La ropa no fue lo único que Anne se hizo a medida. A principios del siglo XIX no existía vocabulario de uso común para expresar sus deseos y sentía que no pertenecía a ese mundo en el que la principal preocupación de una mujer tenía que ser su marido. Así que Anne tuvo que construir su propia realidad. Siendo profundamente religiosa, se negaba a sentirse culpable por su amor hacia las mujeres. Consideraba que su atracción era algo natural, puesto que nadie se lo había enseñado y se sentía así desde niña. Así que Dios seguramente lo había hecho a propósito. Dedicó gran parte de su vida a estudiar las posibles razones científicas de su orientación sexual, examinando su propio cuerpo y manteniéndose al tanto de las posibles teorías médicas al respecto. Y llegó incluso a estudiar anatomía de forma privada bajo la tutela de los cirujanos más notables de su época. No había demasiadas conjeturas médicas sobre este tema y las que habían giraban en su mayoría en torno a la idea de que las mujeres que se rebajaban a tener relaciones sexuales con otras mujeres eran posiblemente hermafroditas. Anne descartó la idea después de examinarse a sí misma. Se rodeó de mujeres que sentían atracción por otras mujeres e intentó observar patrones de comportamiento comunes. Incluso visitó a las damas de Langhoven. ¿Os acordáis? Sí, las señoras de la pensión vitalicia. Pues las visitó cuando ya eran muy ancianas. Bueno, solo llegó a conocer a una de ellas, a Sara, ya que Eleanor estaba reposando después de una enfermedad. Anne quedó prendida.

0: Tenía que aplicar estrategias para ligar. Una que le salía muy bien era preguntarle a la moza en cuestión si había leído ciertos libros clásicos en los que se hacía referencia a la atracción entre personas del mismo género, que es un poco la versión decimonónica de invitar a alguien a casa para ver una serie de Netflix. Sus conquistas, aunque no siempre perfectas, eran motivo de orgullo para Anne, que era consciente de que sabía complacer a las damas. Anne tenía una forma un poco extravagante de recordar sus conquistas. ¿Sabéis la ñoñería victoriana de darle a tu querido un mechón de pelo para que lo guarde en un colgante y te recuerde siempre? Pues Anne siempre intentaba hacerse con uno, de vello púbico. Creemos que la entrada en la que cuenta cómo le enseña su colección de mechones de vello púbico a su entonces amante es lo más heavy metal que hemos leído de mano de una victoriana. Pero a pesar de lo que pueda inferirse de la colección de vello púbico y de que siempre se portara de forma bastante melosa con las señoras, Anne no quería una ristra de conquistas en su vida. Lo que Anne quería, ansiaba y buscó desde que llegó a la edad adulta, era una esposa. No una novia, ni una amiga romántica, ni un amante. Una esposa que compartiera casa, gastos y vida con ella. Y buscando esposa, Anne se metió en multitud de berenjenales. El mayor de todos esos berenjenales se llamaba Mariana Abelcom, una muchacha guapa y bien educada a la que Anne conoció cuando tenía 19 años. A ver cómo os explicamos lo de Mariana Abelcom. En la vida de Anne, Mariana es esa exnovia a la que sabes que si la dejas ganas mucha calidad de vida, pero luego la ves y se te olvida porque eres demasiado lesbiana. Cuenta la leyenda lésbica que se vieron por primera vez en una fiesta en casa de una amiga común, y que fue Mariana la que se acercó a Anne con intenciones de viernes noche. A Anne esto le encantó, porque Mariana era muy guapa, y Anne con 19 años no tenía filtro. Además, Anne estaba acostumbrada a ser ella la que se acercara a otras mujeres para tantearlas y seducirlas, así que aquello era altamente novedoso. La historia de Anne y Mariana es larga y tempestuosa. Se noviaron muy rápido y muy fuerte y estuvieron unos años haciendo planes para irse a vivir juntas, pero un día Mariana se prometió con un señor bastante mayor que ella, porque estamos en el siglo XIX y es lo que toca. Anne, que se pasaba por el forro el siglo XIX, no le hizo ni pizca de gracia. Aún así, retomaron la relación poco después con un nuevo plan. Esperaremos a que tu marido la palme, que es viejo y está regular de salud, y así nos emancipamos con mi herencia y tu paga de viuda. Estar esperando a que un señor se muera no parece lo ideal para una relación, pero oye, hacían lo que podían.
1: Pero pasan los años, y el señor tiene la mala educación de no morirse. La erosión de estar esperando a la esposa de otro pesaba bastante. Además, Mariana expresó varias veces en público que se avergonzaba del aspecto masculino de Anne, lo que le dolió especialmente. Por si fuera poco, Mariana le contagió una enfermedad venérea que le había pegado su marido. A Anne se le iba la cabeza con las mujeres guapas. Pero con el combo de enfermedad venérea, desprecio e infidelidad, Mariana se estaba moviendo en un nivel en el que ser guapa no convalidaba. Continuaron empotrándose esporádicamente, pero Anne tenía cada vez más claro que Mariana no sería la esposa con la que soñaba. Quiso el destino y el padre de Anne, que no podía ni coordinar su mano izquierda con la derecha, que su tía decidiera dejarle Sinven Hall en herencia, porque a pesar de que no siempre estaba de acuerdo, su sobrina lo impresionó con su buena mano para los negocios y para organizar los terrenos. Y si esta señora era antes un peligro, ahora que es la cabeza de familia y está cobrando, pues ya ni os cuento. Con el dinero que ganaba, Anne empezó a darse una de sus grandes pasiones, viajar. Durante una buena época se la vio poco por Halifax. Estaba ocupada recorriendo gran parte de Europa, pasando largas temporadas en París empotrando a señoras, aprendiendo anatomía y cirugía, y descubriendo que le gustaba escalar montañas. Durante sus andanzas por el extranjero, puso sus esperanzas en otra muchacha, una aristócrata soltera que también acabó casándose con un señor poco después de instalarse juntas. Cuando Anne vuelve a York a principios de

La década de 1830 está harta de novias casadas y de empotramientos secretos, y se nota por cómo escriben sus diarios, que ha ganado mucho en cinismo, que ahora es mucho más cuidadosa con sus propios sentimientos y que desconfía de las mujeres que se le acercan con ojitos dulces. Ella quiere lo que siempre ha querido, una esposa que comparta su vida con ella y que además esté montada en el dólar, porque así es como funciona el romance respetable del siglo XIX, a golpe de fajo de billetes. ¿Y sabéis qué? Que allí mismo, en Halifax, a tiro de piedra, vivía una rica heredera, Anne Walker, que además es educada, tímida y dulce, justo como le gustan las mujeres a Anne, y al siglo XIX en general. Sí, sí, lo sabemos, Anne y Anne, menudo lío, aunque una se escribe con E y la otra no. Anne decidió ponerse seria y cortejar a Anne Walker. No fue nada fácil, porque Anne tenía muchísimos problemas de salud, sobre todo psicológicos, entre ellos depresión crónica, cuadros de ansiedad, insomnio, terrores nocturnos y una compulsión religiosa que se traducía en una homofobia interiorizada. El cortejo estuvo lleno de dudas, contratiempos y obstáculos, pero finalmente Lister consiguió pedirle a Walker que formalizaran su relación cuando ésta salió de una larga época de depresión y ansiedad, y pudo comprometerse siendo plenamente consciente de lo que hacía. Intercambiaron anillos y votos en una ceremonia privada en casa, y lo celebraron empotrándose con 0 unidades de ropa, que son muchas menos de las que los victorianos usaban en esas ocasiones. Unos días más tarde, fueron a Holy Trinity Church en York y se presentaron ante el cura para recibir juntas la comunión y formalizar así su relación por la iglesia. La iglesia de Holy Trinity Church todavía se puede visitar. Ahora luce una placa que conmemora la unión de Anne Lister y Anne Walker. Del mismo modo, el hogar de los Lister, Simnel Hall, es a día de hoy un museo dedicado a Anne y a sus antepasados, y también puede visitarse junto con los terrenos de los jardines que ella misma renovó. Nadie se enteró de este casamiento, pero el caso es que Anne Lister se casó por la iglesia con otra mujer en 1834.

Ann Walker se mudó a Sydney Hall y redecoraron la habitación que compartían. La mudanza se hizo de forma totalmente pública y llegaron a mofarse de ellas en la prensa local. Pero ambas estaban decididas a vivir juntas como un matrimonio más. Para mosqueo general de ambas familias, Ann Lister y Ann Walker revisaron sus testamentos y se incluyeron mutuamente como respectivas beneficiarias principales. También se iniciaron en el negocio del carbón, un mundo exclusivamente masculino, en el que hicieron fiera competencia a sus rivales. Hasta ese momento, Ann Lister había sido más o menos discreta en el tema de los empotramientos. Aunque había muchos rumores, nadie tenía pruebas. Pero una vez que tu esposa se va a vivir a tu casa, la redecora y os metéis juntas en negocios, seguir haciéndote la tonta es bastante difícil. ¿Y sabéis qué? Pues que le daba igual. Pasaba 20 kilos del tema. Porque a pesar de las burlas, los rumores y los insultos, nuestra protagonista y su nueva esposa tenían tanta pasta y tantos terrenos que todo el mundo sabía lo que pasaba, pero pocos se atrevían a criticarlo en alto. Como estaban forradas, Ann se llevaba a su mujer de viaje cada 2x3. Pensaba que los trastornos nerviosos de Ann mejoraban cuando estaba lejos de casa, viendo sitios nuevos y conociendo gente diversa. Durante sus años de matrimonio, visitaron juntas una decena de países europeos. Muchos de estos viajes eran meramente turísticos, pero a veces Ann aprovechaba para escalar alguna montaña. ¿Se os había olvidado ya que Ann Lister escalaba montañas? Tampoco os culpamos, es que tanto empotramiento despista. El caso es que a Ann le apasionaba subir montañas, y como es Ann Lister, tras descubrir esta pasión, tardó apenas unos años en convertirse en la primera mujer en coronar el Monte Perdido, y en la primera persona en coronar oficialmente el Vigne Male, ambos en los Pirineos, que desde entonces tiene un paso llamado el Collado de Lady Lister. Desgraciadamente, un par de años más tarde, preparándose para otra escalada, Ann murió de fiebres en el Cáucaso a los 49 años. Fue algo bastante repentino, por una picadura de insecto. Ann Walker pasó meses viajando de vuelta a York, Inglaterra, acompañando el cuerpo embalsamado de su mujer, para poder enterrarla en casa junto al resto de la familia Lister. Ann Lister, la primera lesbiana moderna. La primera mujer de la que tenemos constancia de que reconoció su atracción hacia otras mujeres como parte esencial y definitoria de su identidad. Una mujer brillante, curiosa y valiente, que luchó con uñas y dientes para encajar en un mundo que no tenía sitio para ella, y que consiguió todo lo que quería, una casa, un negocio, ver mundo y encontrar una esposa. Una mujer que se negó a ser invisible y que dejó un legado de valor incalculable en sus diarios. Una mujer que 150 años después de su muerte cambió el concepto que teníamos de las mujeres que amaban a otras mujeres en el siglo XIX. La historia siempre es mucho menos heterosexual de lo que pensamos, y Ann Lister nos dejó la mejor prueba.

0: Y ahora que acabamos de escuchar la vida de Ann Lister, te queremos traer una ración extra con la vida de Ann Walker, su compañera, de la que por desgracia la historia nos ha dejado muy poca información. Y es que Ann Walker ha pasado a la historia como la esposa de Ann Lister, como una mujer a la sombra de un carisma cegador y único como fue el de la primera lesbiana moderna. Los datos que tenemos de ella, como decíamos, son escasos. Nació en 1803, en mayo, la mediana de tres hermanos. El apellido de su familia no tenía rango alguno, pero las últimas generaciones habían amasado una gran fortuna y se habían consolidado entre la alta sociedad de Halifax a través de una serie de matrimonios estratégicos que dejaron a Anne rodeada de una extensísima familia política con opiniones muy rígidas. Una familia además dividida por la existencia de un densísimo testamento de casi 50 páginas que todos tenían que releer cada vez que había un nacimiento o una muerte en la familia. Y hubo unas cuantas. El destino quiso que los padres de Anne fallecieran cuando aún era una adolescente. Ella era una muchacha tímida e insegura, cuyo único consuelo era la religión, y de repente había heredado una cantidad enorme de dinero. Herencia que se incrementó sustancialmente cuando su hermano menor se casó y murió durante su viaje de luna de miel. Anne y su hermana mayor, Elizabeth, se habían quedado solas entre un pequeño ejército de primos y tíos que estaban muy interesados en mantener a los cazafortunas alejados de las dos jovencitas para prevenir que la enorme fortuna de los Walker saliera de la familia. Aún así, Elizabeth se las ingenió para casarse con un capitán con el que se mudó a Escocia. Anne se quedó sola. Incapaz de lidiar con las pérdidas que había sufrido y con su inestable estado psicológico, Anne se aferró a la religión. Se decía en Halifax, ya desde que era joven, que tenía un toque de locura que acabaría perdiendo la cabeza. Los médicos de la época eran incapaces de diagnosticar su ansiedad y depresión. Se limitaban a decir que tenía trastornos nerviosos. Esa circunstancia, unida a frecuentes dolores de espalda, ya que sobre sus hombros descansaba una auténtica fortuna, provocó que Anne estuviera vigilada por sus parientes a todas horas y que le dejaran tomar muy pocas decisiones sobre su propia vida. Aunque Anne Lister no se fijó mucho en ella en su juventud, más allá de la relación cordial de vecinas, Walker sí que se había fijado en Anne Lister. En una ocasión, siendo todavía adolescente, corrió detrás de Lister para invitarla a tomar el té y caminar con ella hasta casa. Anne anotó en su diario que la chica no parecía sentir ninguna aversión por su compañía y sus atenciones. Y llevaba razón, porque años más tarde le escribió una nota, todavía siendo apenas conocidas, que Anne Walker guardó y conservó para siempre, atesorándola. A pesar de recibir propuestas de matrimonio de diversos pretendientes y de estar a punto de aceptar unas cuantas veces, Walker acabó rechazándolos a todos y confesándole a Lister que sentía repugnancia solo con pensar en formar una relación duradera con un hombre. Durante su cortejo, solía alarmar a Anne Lister mostrando un deseo sexual abierto y desmedido, algo impensable para una mujer de clase media alta de la época y que contrastaba fuertemente con la actitud de casi todas las amantes que Anne Lister había tenido antes, que se mostraban recatadas e intentaban mantener una imagen inocente, incluso en mitad de un empotramiento. Aunque todo esto nos puede parecer claramente el comportamiento de una mujer que se siente atraída por otras mujeres, la fuerte obsesión religiosa de Walker le causaba severos problemas para aceptar su deseo hacia Anne Lister, de forma pública. Aceptó y rechazó numerosas veces las ofertas de compromiso de Anne, pasando por una época de profundo desasosiego, ansiedad e insomnio, creyendo durante meses que Dios la castigaría a una condena eterna por sus acciones, incluso tras comprometerse finalmente a ser su esposa y mudarse juntas. La convivencia con Anne Walker no era fácil, y a veces pasaba días sin querer moverse del sofá, apática e irritable. Apenas queda nada escrito de su propia mano, algo que nos acerque a sus propias palabras. Algunas cartas en letras desiguales y nada más. Todo lo que sabemos de ella es a través de los ojos de Ann Lister y de sus anotaciones en los diarios. Observaciones que a veces son amables y a veces revelan los pensamientos privados de una esposa cansada que ha pasado semanas conviviendo con los momentos más complicados de la depresión de su mujer, durmiendo poco y desesperándose mucho. Ann Walker no tiene voz en la historia, y la historia casi se ha olvidado de ella. Condenada para siempre a ser la esposa trastornada de Ann Lister, ni siquiera se conserva de ella una imagen o un retrato. La iglesia bajo la que fue enterrada se demolió hace mucho tiempo, y ahora solo una piedra colocada por los voluntarios que cuidan el emplazamiento marca su lugar de reposo en medio de la hierba de Halifax. Como muchas mujeres que amaron a otras mujeres, Ann Walker ha caído casi en el olvido. Pero amigas, estos son los hechos. Ann Walker, sin una educación liberal, una cultura extensa ni el apoyo de una familia como los que gozó Ann Lister, se comprometió con una mujer el 10 de febrero de 1834 y formalizó su unión por la iglesia el 30 de marzo de ese mismo año. Atormentada por la ansiedad y la culpa religiosa, se mudó a la casa de la que consideraba su esposa y plantó cara a todos sus vecinos y conocidos. Sufriendo una timidez casi patológica, cambió los términos de su testamento a pesar de las protestas de los familiares que la habían vigilado y controlado durante años. Con un miedo profundo a viajar sola y a la muerte, escoltó el cuerpo de su esposa durante meses, desde Rusia hasta Inglaterra, para devolverla al lugar de reposo de su amada familia Lister. Ann Walker existió y tuvo voz propia, aunque lo único que quede hoy sean los ecos de la mujer que fue. Adoraba a los niños, siempre ganaba jugando al backgammon. Escribió una carta hablando de lo emocionante que había sido bajar a una mina durante uno de sus viajes con Lister y salir con la cara completamente cubierta de polvo negro. Se echó a reír cuando, en la única habitación que pudieron encontrar en Suiza, descubrieron que el techo era tan bajo que tumbadas en la cama podían tocarlo con las manos. Ann Lister se casó con una mujer en 1834 y hoy le damos las gracias por su enorme valentía. Que no se nos olvide que Ann Walker también lo hizo. Si bien no tenemos mucha más información de la vida de Ann Walker como para dedicarle una cápsula propia, queríamos traerla junto a Ann Lister ahora que se acerca el día de la visibilidad lésbica. Hoy, en Cápsulas Feministas, Ann Lister y Ann Walker, las primeras lesbianas modernas.
1: Cápsula extraída y libremente adaptada de Señoras que se empotraron hace mucho, de Cristina Domenech.

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2: Este es un espacio de Radio La Zarzamora para compartir distintas prácticas, consejos y saberes que podemos adoptar en nuestra cotidianidad para alimentarnos, sanarnos, vestirnos y más, sin el sufrimiento de las otras especies y la explotación de la tierra y las aguas. Es necesario que tomemos conciencia y abortemos nuestros privilegios humanos y dejemos de oprimir a los otros seres en función de nuestra comodidad. Así podremos hablar de liberación. Manjar o dulce de leche de arroz. Para este solo necesitamos arroz, preferentemente integral, si no blanco, y azúcar, también preferentemente orgánica, si no la que haya. Para este solo necesitamos poner, primero, si el arroz es integral, hay que remojarlo bastante para que se ablande y no tarde tanto su cocción. Y si no, simplemente lo ponemos a cocer hasta que esté bien cocido. Una vez que el arroz esté cocido, lo dejamos enfriar. Y luego lo molemos con la mini pimer hasta que quede totalmente molido. Usaremos todo el arroz junto al agua misma que le haya quedado. Una vez que tenemos el arroz molido, lo meteremos en una olla y ahí le agregaremos azúcar. Si, por ejemplo, ocupamos una taza de arroz, también ocuparemos una taza de azúcar. Y también le agregaremos un chorro de esencia de vainilla y... Si tenemos también 2 cucharadas de chía y le agregaremos 2 cucharadas de maicena disueltas en agua fría previamente. Y todo eso lo ponemos a cocer durante bastante tiempo, aproximadamente una hora y media. Hay que ir revolviendo para que no se pegue hasta que veamos que vaya tomando de a poco la consistencia de manjar. Hay que recordar que igual cuando se enfríe va a volverse mucho más sólido.
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1: Kano Sugaku, una comunicadora de acción directa.

Masahiro Sugako nace el 7 de junio de 1881. Fue una comunicadora anarcofeminista japonesa que escribió una serie de artículos acerca de la opresión de las mujeres y contra el régimen del emperador Mutsuhito, conocido como Meiji. Durante su vida, publicó en el periódico feminista japonés Sekai Fujin, así como también en una serie de periódicos de corte anarquista, en donde conoció a distintos exponentes y traductores de las ideas sagradas. En aquellos años, el emperador era asimilado como un dios. Los métodos coercitivos que éste utilizaba eran calificados como cobardes y bárbaros por compas anarquistas de la época. En 1910, Kano fue acusada de alta traición por el gobierno japonés en el denominado caso Kotoku, Taiyaku Hiken, cuyo objetivo era el asesinato del emperador Meiji mediante un artefacto explosivo, acción que se vio truncada por la delación de Shimizu Taichiro, a quien le habían pedido que almacenara la bomba, pero este decidió dar aviso a la policía. La delación provocó la arremetida represiva del Imperio japonés, que detuvo a 25 anarquistas, entre los cuales se encontraba la compañera Kano Sugako. Sin embargo, solo 5 eran parte de la conspiración. El resto fue detenido por ser anarquista y participar de las últimas y controversiales manifestaciones del despertar ácrata en Japón. Todos ellos fueron en primera instancia condenados a pena de muerte. Durante su cautiverio, Kano escribió un diario en donde volcó sus más

0: Escribo esto como un registro del periodo comprendido entre el momento que se pronunció la sentencia de muerte hasta el momento que subí al caldazo. Escribiré las cosas con franqueza y honestidad de una manera directa. Este diario se escribirá sin ninguna falsedad o pretensión.
1: Manifestaban las hojas que le acompañaron sus últimos días. El hecho de que compañeros que no habían participado en la planificación de la acción fueran detenidos y condenados a muerte, atormentaba brutalmente a Kano. Con esto, la justicia y el gobierno imperialista de Japón buscaba castigar y acabar con toda expresión ácrata, lo que también se había manifestado en la censura de múltiples periódicos. En su diario, Kano se refería a esto.
0: La acusación argumentó que el caso fue una conspiración de los anarquistas. Una cosa es ser anarquista y otra es ser amigo de un anarquista. Para ellos, todos participaron en la conspiración. Arrestaron a la gente utilizando ese razonamiento atroz. Mis pobres amigos, mis pobres camaradas, más de la mitad de ellos eran testigos inocentes que se vieron implicados por las acciones de 5 o 6 de nosotros. Solo porque estaban relacionados con nosotros, ahora deben ser sacrificados de esta manera tan monstruosa. Solo por ser anarquistas van a ser arrojados al abismo hasta su muerte.
1: Pasados los días, el emperador Meiji decide indultar a más de la mitad de los detenidos, lo cual significó un gran alivio para Kano, que debía enfrentar la presión psicológica de saber inocentes a la mayoría de las detenidas. Lamentablemente, 12 de ellos, incluyéndola, se mantuvieron condenados a muerte. El 23 de enero de 1911, Kano escribió al respecto.
0: Los veredictos fueron tan injustos que esto no me sorprende. Aún así, es una hermosa noticia. No sé a quiénes se les redujo la sentencia, pero deben ser los que tuvieron muy poco que ver con el asunto. Esas personas que, en mi opinión, eran completamente inocentes. Las autoridades primero dictan estas duras condenas, luego las reducen, pregonando la medida como un acto de benevolencia del emperador. Intentan dar la impresión al pueblo de Japón, así como a las otras naciones, de que este es un acto de justicia y misericordia.
1: Kano Sugako fue la primera mujer presa política anarquista ejecutada en la historia moderna de Japón, el día 25 de enero de 1911. Su asesinato fue descrito en el libro Reflexiones Camino a la Hoguera, en el cual se menciona: le ordenaron que se sentara en el suelo. Dos cuerdas muy finas fueron colgadas alrededor de su cuello. La placa del suelo fue removida. En 12 minutos estaba muerta.

Nada puede atar mis pensamientos o interferir en ellos. Podéis vivir 100 años, pero ¿qué vale una vida sin libertad? ¿Una vida de esclavitud? Gracias.

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7: 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Para entender quién está detrás de la empresa

0: minera que hoy amenaza a Penco, debemos ir al año 2011, fecha en que se constituyó la Sociedad por Acciones REE 1 SPA, creada por el ex asesor de la Subsecretaría del Medio Ambiente, Manuel Barrón Lecaros, cargo que ocupó durante la primera administración del presidente Sebastián Piñera. En 2012 los únicos accionistas de esta empresa eran Barrón Lecaros y el fondo de inversión privado Lantanios. Sin embargo, cuando la empresa comenzó sus primeras tramitaciones ambientales y faenas mineras, como una planta piloto en los cerros de Penco, pasó a las manos de Minera Activa, que impulsó el proyecto conocido como Biolantanios, ligada al grupo Larraín Vial. En el año 2019, las familias Páez y Cueto ingresaron como inversionistas a Biolantanios. Sin embargo, no fue hasta el año 2018 cuando el grupo Hochschild, actor fundamental en el proyecto minero, comenzó a tomar un importante protagonismo. Tras una contundente inversión para alcanzar el control de las acciones de REE 1 SPA, Hochschild Mining, empresa de origen peruano, pero con casa matriz en Londres, informó que adquirió el 93,8% del proyecto. Es decir, se estableció como el dueño de la empresa que pasó por distintas manos empresariales. Sin embargo, el año 2021, Hochschild Mining buscó separar la operación del proyecto en Penco, por lo que transfirió la propiedad sobre REE 1 SPA desde Londres vía una triangulación en un paraíso fiscal a la Bolsa de Valores de Toronto, Canadá, donde es manejada por Aclara Research. Pese a esto, Aclara sigue siendo propiedad del grupo Hochschild y, en Chile, actúa con un nombre de fantasía, debido a que el nombre de la empresa, que es dueña de cientos de miles de concesiones mineras en el país, incluyendo las de Penco, es realmente REE 1 SPA.
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0: libro Marcela Rodríguez, compañera subversiva, combatiente de las fuerzas rebeldes populares Lautaro. Entrevista realizada el año 2023 por Medio Libre anarcofeminista La Zarzamora. Poco se puede explicar las diversas implicancias que ha tenido esta entrevista en nuestras vidas. Primeramente, el llegar a una compañera, a su increíble historia y poder recoger sus vivencias de primera fuente es una experiencia escasa que no se da a menudo y, por supuesto, que viene cargada de fuerza y de una cantidad importante de emociones. Muchas veces se reconoce la importancia de las vidas y acciones de nuestras compañeras luego de sus decesos físicos. Sin embargo, esta vez no buscábamos la historia de una compañera por libros, archivos o registros, sino que teníamos la posibilidad de llegar a ella sin mediadores, sin visiones externas ni interpretaciones de quién es o fue. Creemos que ese es el más grande logro y la mayor importancia de esta entrevista.
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0: Marcela, propagaremos tu memoria subversiva.

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Luisa Toledo Sepúlveda fue una inagotable luchadora por la libertad. Tres de sus hijos fueron asesinados por la dictadura de Pinochet. Desde ese momento, su fuerza, coraje y dolor se hicieron carne en la lucha por la justicia. Siempre a favor del fuego, de la barricada y de la acción, hoy su figura ilumina a todas quienes reivindicamos la violencia y no claudicamos en la senda revolucionaria. Luisa Toledo Sepúlveda, vives en el Huaychan.

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2: Este es un espacio de Radio La Zarzamora para compartir distintas prácticas, consejos y saberes que podemos adoptar en nuestra cotidianidad para alimentarnos, sanarnos, vestirnos y más, sin el sufrimiento de las otras especies y la explotación de la tierra y las aguas. Es necesario que tomemos conciencia y abortemos nuestros privilegios humanos y dejemos de oprimir a los otros seres en función de nuestra comodidad. Así podremos hablar de liberación. La leche de las vacas es para las vacas.
3: No es para ti. Tú puedes tomar leche de arroz, leche de avena, leche de semilla, leche de frutos secos, etc. Por ejemplo, la leche de arroz es una gran fuente de vitamina B12 y ayuda a la formación de glóbulos rojos, al funcionamiento del sistema nervioso central y regula el proceso digestivo. La leche de avena contiene gran cantidad de vitamina E y lípidos que ayudan al funcionamiento cardiovascular y reducen el colesterol, además de su cantidad de omegas 3 y omegas 6 que favorecen a nuestro sistema inmune. También puedes tomar leche de semillas como de cáñamo, de sésamo, de girasol, de zapallo, etc. Estas son gran fuente de proteínas, aminoácidos y ácidos grasos como vitaminas B1, vitamina B2, B3, B6, vitamina C y vitamina E. También contienen gran cantidad de fósforo, de calcio, potasio y magnesio. Estimulan el sistema inmune. Los frutos secos como las almendras, las nueces, el coco, las avellanas, etc. son gran fuentes de proteínas, calcio, magnesio, potasio y vitamina E y protegen a las células de los radicales libres.
2: Para preparar cualquier leche, debes remojar una taza de lo que elijas para tu leche con agua tibia. En el caso de los frutos secos, alcanza solo con un puñado para un litro. Dejas esto remojando durante toda la noche para que se activen las propiedades y se conserve su sabor. Luego, debes licuarlo con un litro de agua y colarlo con una tela fina. En el caso del arroz, se cuece antes de licuarlo. Recuerda que con estas leches y pulpas restantes puedes hacer quesos y cremas siguiendo las recetas que ya te enseñamos. Si no las recuerdas, puedes buscarlas en Radio La Zarzamora.
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0: Hola, hola, buenas tardes. Mi nombre es Jaguar Yuri Choque. Antes que nada, soy miembro de la Asociación de Pueblos Indígenas Originarios Campesinos, Canapucará Curmín. Pertenezco a la Nación Aymara de la Comunidad Santana, pero al mismo tiempo, como pertenezco a parte de una asociación, nosotros nos encargamos en la defensa de derechos de los pueblos indígenas originarios campesinos, y en especial, actualmente, igualmente, al igual que ustedes, nosotros estamos pasando por un proceso de defensa de derechos a un pueblo indígena que está siendo avasallado por parte de empresas mineras, que es el Ayllu-Acre Antequera, el cual está siendo avasallado. Sus tierras, sus aguas están siendo desviadas para temas mineros. Ellos solamente toman agua de lo que corresponde, de botellones trasladados por la gobernación, o agua traída por cisternas. Pero calculo, al igual que cualquier otro pueblo indígena, pasamos por esa clase de dificultades. Y de igual forma les mando una fuerza, les mando un fuerte abrazo, que tengan fortaleza, que esto, al igual que cualquier otro proceso, va a llevar muchos años, que estén constantes, no se dividan. Fuerza Penco, fuera Minera Clara.
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8: Contextualizando nuestra alimentación antiespecista. Existen plantas comestibles presentes en todo el territorio. Les vamos a llamar buenezas. ¿Por qué buenezas? Las mal llamadas malezas nos aportan vitaminas y minerales de alta calidad, ya que no han sido deterioradas por la cruza ni siembra agrícola. Recomendaciones: no recolectar en lugares contaminados y estar seguras de que es la planta que queremos. Luego, dejarlas remojando con un chorrito de vinagre por algunas horas para eliminar bacterias y otros contaminantes. Algunas buenezas son: diente de león. Se puede consumir sus hojas crudas o cocinadas, en sopas, tortillas, ensaladas, etc. Yantén. Existe yantén menor y yantén mayor. Se consumen sus hojas jóvenes, crudas o cocidas. Su semilla también se consume cruda o cocinada, como el cuscús o agregando al pan. Tiene igual cantidad de proteínas que el diente de león. Yuyo o nabo silvestre. Se consumen sus hojas, flores, rizoma y tallos tiernos, en sopas, ensaladas, tortillas, etc. Las semillas también se pueden utilizar como condimento. Acederilla silvestre o vinagrillo. Sus hojas se pueden consumir en ensaladas o bebidas cítricas con limón u otras frutas. Borraja. Se consumen las hojas al vapor o cocidas. Sus tallos también se comen tiernos y pelados. Puede ser utilizada en ensaladas verdes, picles o vinagretas.
9: Malva silvestre. Se utilizan sus hojas jóvenes, picadas en sopas. Sus flores también son comestibles, contienen provitamina A. Quinoa o quingüilla. Se utilizan sus hojas crudas o cocidas en sopas, guisos, canelones o cualquier receta de hoja como la espinaca. topinambur, papa chanchera. Se utilizan sus rizomas cocidos, posee un sabor parecido a la alcachofa y es antitumoral. Capuchina o espuela de galán. Se utilizan sus flores y hojas en ensaladas y sus semillas se utilizan como conserva en vinagre. Zarzamora. Se utilizan sus frutos, ya que poseen vitamina A, calcio, vitamina C y hierro. Se pueden consumir sus hojas secas para un sabroso té. También se pueden consumir sus brotes tiernos. Pica pica. Se pueden consumir sus botones o sumidades florales en vinagre, como alcaparras. Ortigas. Se utilizan sus hojas jóvenes. Las antiguas pueden irritar riñones. Deben ser pasadas por agua hirviendo y se pueden comer en sopas, tortillas y cualquier preparación. Contienen vitamina A y C. Hinojo. Se consumen sus hojas jóvenes, crudas o cocinadas. Sus semillas aromatizan salsas, tartas y pan. Se pueden germinar.
8: Cardo borriquero. Sus pétalos se utilizan como condimento, resaltando los sabores. Sus semillas tostadas se consumen como café. Sus tallos pelados se consumen como ensaladas. También puedes recolectar alimentos como hongos. En este territorio se encuentran los digüeñes y changles. Frutos silvestres, como el michay, el maqui, el fruto del boldo, la mora, el fruto de la chilca, mutilla, avellanas, castaña y la frutilla silvestre. Puedes recolectar algas, como el coyofe o cochayuyo, luche y ulte. Cuando recolectes, recolecta con respeto, solo lo que necesitas, para no perjudicar a otras recolectoras ni al ecosistema. Si recolectas rizomas o raíces, cuida de que la planta esté en abundancia y siempre deja un pedazo de raíz.

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6: 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Recomendando a la empresa proteger a sus trabajadores, sin embargo, la empresa le baja el perfil a este riesgo de polución y a los impactos que estos tendrían en los trabajadores y en la comunidad.
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7: Esta canción la hice después de que un amigo se matara, producto también del capitalismo, ¿cachai? No solo te mata un paco disparándote, pues bueno, te mata el día a día, te mata... las relaciones que están vistas de una forma romántica también, te mata el no tener dinero, te mata el no poder tratarte y te van matando distintas cosas. Al final todo siempre cae en eso.
8: Me siento mucho
7: feliz. En el sistema, así que... También a poner ojo. En nuestro círculo, porque esto tampoco se habla mucho, como que hablamos ya de, no sé, pues de accionar o de muchas otras cosas, pero no se habla también de la estabilidad que tenemos cada uno. Entonces, igual es importante, y a tratar de apañarnos entre nosotros, si no estamos nosotros, ¿quién va a estar? Lo hablado es un poema que... día siempre es igual. Le doy plata al capital. Que me robe, que me mate. A nadie más le importará. 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

0: Libro Marcela Rodríguez, compañera subversiva, combatiente de las Fuerzas Rebeldes Populares Lautaro. Entrevista realizada el año 2023 por Medio Libre Anarcofeminista Lázar Zamora. Poco se puede explicar las diversas implicancias que ha tenido esta entrevista en nuestras vidas. Primeramente, el llegar a una compañera, a su increíble historia y poder recoger sus vivencias de primera fuente es una experiencia escasa que no se da a menudo y, por supuesto, que viene cargada de fuerza y de una cantidad importante de emociones. Muchas veces se reconoce la importancia de las vidas y acciones de nuestras compañeras luego de sus decesos físicos. Sin embargo, esta vez no buscábamos la historia de una compañera por libros, archivos o registros, sino que teníamos la posibilidad de llegar a ella sin mediadores, sin visiones externas ni interpretaciones de quién es o fue. Creemos que ese es el más grande logro y la mayor importancia de esta entrevista.
1: La luna menguante me pone.
0: Marcela, propagaremos tu memoria subversiva.

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1: ¿Qué entendemos por veganismo y antiespecismo? El veganismo es renunciar a consumir y o usar cualquier producto de origen animal, sea alimento, vestimenta, producto de limpieza u otro. Asimismo, por antiespecismo entendemos un posicionamiento político que exige y acciona por la destrucción de los paradigmas que ubican al humano como una especie superior, que utiliza, domina y oprime al resto de los animales para su propio beneficio.
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0: súper común ver cómo se vive la ley del más fuerte. Las jerarquías, las autoridades, las clases sociales. Cómo se violenta al más débil, a las minorías, al más pobre. Igual es lo más fácil, ¿no? Es mejor adaptarse a esto, a tener un criterio propio y así visualizar bien a tu enemigo, a tu opresor, tu agresor. Nah, de la carreta de allá me miró feo ayer. No puedo comerme esa. Hay una necesidad en común. Todos queremos estar en otro lugar y no aquí. A todos los presos nos restringen la comida, la luz, la vida. El de la carreta allá también está preso. Para estar preso debe haber una cárcel. Rejas, muros, pacos y sobre todo presas y presos.
1: El grupo de allá me miró feo ayer a pelear.

0: rabia, odio, pena, angustia siento yo. ¿Qué sentirá él? ¿Y a ti no te revisan a tu familia? ¿No leen tus cartas de amor? ¿No manosean tu comida? ¿No te tiran al suelo? ¿No te apalean? Rabia, odio, pena, angustia siento yo. ¿Qué hago? ¿Qué debo hacer? Fácil, lo más fácil. Seguir las costumbres, la ley del más fuerte, las autoridades entre nosotros mismos, las jerarquías haciendo distancia entre nuestro hacinamiento. Sentirme más preso de lo preso que estoy, ser un preso ejemplar. Seguir el juego eterno, drogarme y pelearme con mis pares y terminar castigado, y así sucesivamente. ¿No estaría equivocado? ¿Mal enfocado? ¡Ah! De la careta de allá me miro feo. Quisiera comparar la violencia del Estado con la violencia de un preso hacia otro preso.
1: Memoria incendiaria por Emilia Milén Bausis. Abracemos la historia y memoria de quienes dieron su vida por la Ñuque Mapu, por las animalas o por sus amigas. Transmutar. Emilia Milén Obrecht, conocida como Bausis, Somo, mujer, trans mapuche, antiespecista, animala valiente, cariñosa y directa, creativa, de sonrisas infinitas y gestos inmensamente tiernos, de pelo trenzado con ramas y hojas de andar silvestre, consciente del amor y respeto que la Mapu merece y de que daría su vida por la liberación de la tierra, siempre generando cambios, quiebres, uniones, comienzos y renaceres desde una perspectiva crítica, accionando hacia adentro y hacia afuera, nunca inerte. Vivía en movimiento como las plantas que sembró, siempre creciendo. El 16 de febrero del 2021 en Panguipulli fue asesinada en manos de sicarios contratados como supuestos jardineros por Fernando Puga Mate, Julio Herrera y participantes del condominio Riñimapu, en contexto de una recuperación territorial mapuche junto al Lob Yaskawe, con el fin de defender la tierra, la libertad de las aguas y la tierra ancestral de ese territorio en defensa del Lafken, lago, que debiera tener libre acceso y sobre todo protección, respeto y salud para sus aguas y habitantes. A medida que el condominio Riñimapu y actividades extractivistas progresan, se ha ido bloqueando el acceso al lago y contaminando. El hecho ocurrió a eso de las 22 horas, cuando una familia que estaba acampando a la ribera del lago fue amedrentada por personal del condominio. Debido a esto, personas del LOF van a socorrerles. En este momento los sicarios comienzan a disparar, acabando así con la vida de Emilia Bau a sus 25 años. Bau recibió un disparo en su cabeza por combatir activamente contra el sistema antropocentrista, cisnormado, extractivista, racista y colonial, por la liberación de la tierra de frente con sabiduría y convicción, comprendiendo los riesgos que lleva a tomar ese camino con claridad. Luchó desde muchos lugares por la liberación de su propia cuerpo, habitando lo difícil y peligroso que es vivir siendo disidencia, pero también rescatando lo hermoso que es ser une misme y romper las cadenas que atan a nuestros cuerpos y nuestras mentes, apañando activamente los procesos de liberación de otros seres, activando la lucha antiespecista, amándose tiernamente y cuidándose junto a muchos animales, asumiendo riesgos y también responsabilidades por la liberación animal, viviendo el dolor y la rabia que genera en el piuque, el corazón, la crueldad y avaricia que impera, transformando ese sentir en acciones directas. Se encontró con sus raíces en Panguipulli, alma de puma, y decidió quedarse en el Lof Yaskawe junto a la comunidad donde generó reciprocidad, lazos, cambios y aprendizaje. Como en toda la tierra que llenó de semillas, semillas que son ahora plantas fuertes, bosques, semillas que son cuchal y huechafe, fuego y lucha. Portadora de gran sabiduría, Bausis hacía caso con fuerza ancestral y experiencias vividas, conocía su instinto, su nehuén y el contexto que habitaba. En su puyú, espíritu, sentía el llamado de sanar, recuperar, cuidar y combatir por toda la Mapu, tierra. Su existencia prevalece y como siempre transmuta y se hace cada vez más fuerte. Nos entregó y sigue entregando un hermoso kimun, saber, una firme lucha activa por la liberación de la tierra en nuestras vidas. Actualmente somos muchas quienes estamos luchando en memoria de Baucis y contra quien apretó el gatillo, contra quien le incitó a hacerlo, contra quien le encubrió para hacerlo, contra quien les pagó para hacerlo y contra todo ese sistema perverso que les defiende, apoya y cuida en su sanguinario actuar. De distintos territorios y posiciones, la lucha no descansa. Esta continúa fuertemente. Nuestro corazón tiene tanta agua como fuego. Estamos juntos y nuestro Nehuen es inmenso como las raíces de un pehuen e indómito como los gruñidos de los pumas.
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2: 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Es necesario que tomemos conciencia y abortemos nuestros privilegios humanos y dejemos de oprimir a los otros seres en función de nuestra comodidad. Así podremos hablar de liberación.
3: Con el agua de los garbanzos puedes hacer cosas increíbles. Por ejemplo, puedes hacer un merengue vegano, para el que solo necesitarás el agua de los garbanzos cocidos y azúcar. Una vez que mezcles esto, tenés que revolver con batidora o a mano por varios minutos hasta que se solidifique. Si quieres que quede un poco más sólido, también podés agregarle un poco de caramelo, o sea, azúcar cocinada por harto tiempo hasta que tire pelo. También puedes guardar esa agua de los garbanzos y agregarle cuarta taza de aceite, jugo de limón y aliños a gusto como sal, pimienta, etc. y batirlo hasta que tenga una consistencia de mayonesa.
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0: papel, aceite de bebé, sí, sopa instantánea, papas, lavandina, sí, tengo que comprar lavandina, galletitas, vino y una esponja. Ah, y el jabón.
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3: Este es un espacio de Radio La Zarzamora para compartir distintas prácticas, consejos y saberes que podemos adoptar en nuestra cotidianidad para alimentarnos, sanarnos, vestirnos y más, sin el sufrimiento de las otras especies y la explotación de la tierra y las aguas. Es necesario que tomemos conciencia y abortemos nuestros privilegios humanos y dejemos de oprimir a los otros seres en función de nuestra comodidad. Así podremos hablar de liberación. La leche de las vacas es para las vacas.
4: No es para ti. Tú puedes tomar leche de arroz, leche de avena, leche de semillas, leche de frutos secos, etc. Por ejemplo, la leche de arroz es una gran fuente de vitamina B12 y ayuda a la formación de glóbulos rojos, al funcionamiento del sistema nervioso central y regula el proceso digestivo. La leche de avena contiene gran cantidad de vitamina E y lípidos que ayudan al funcionamiento cardiovascular y reducen el colesterol, además de su cantidad de omegas 3 y omegas 6 que favorecen a nuestro sistema inmune. También puedes tomar leche de semillas como de cáñamo, de sésamo, de girasol, de zapallo, etc. Estas son gran fuente de proteínas, aminoácidos y ácidos grasos como vitaminas B1, vitamina B2, B3, B6, vitamina C y vitamina E. También contienen gran cantidad de fósforo, de calcio, potasio y magnesio. Estimulan el sistema inmune. Los frutos secos como las almendras, las nueces, el coco, las avellanas, etc. son gran fuentes de proteínas, calcio, magnesio, potasio y vitamina E y protegen a las células de los radicales libres.
3: Para preparar cualquier leche, debes remojar una taza de lo que elijas para tu leche con agua tibia. En el caso de los frutos secos, alcanza solo con un puñado para un litro. Dejas esto remojando durante toda la noche para que se activen las propiedades y se conserve su sabor. Luego, debes licuarlo con un litro de agua y colarlo con una tela fina. En el caso del arroz, se cuece antes de licuarlo. Recuerda que con estas leches y pulpas restantes puedes hacer quesos y cremas siguiendo las recetas que ya te enseñamos. Si no las recuerdas, puedes buscarlas en Radio La Zarzamora.
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7: Proyecto minero de extracción de tierras raras, Minera Clara. La Minera Clara es un proyecto minero de tajo abierto que se encuentra ubicado en Penco y parte de Concepción, el cual removerá una gran cantidad de hectáreas de tierras superficiales y a una profundidad entre 40 y 60 metros, según lo informado en su proyecto. Esta minera tendrá en su primera etapa tres zonas de extracción, una zona de disposición, una zona de acopio de arcilla lavada y una zona de acopio de suelo vegetal. También contará con una planta de proceso que procesará 320 toneladas de arcilla por hora, o sea, entrará un camión de 20 toneladas cada 5 minutos aproximado a la planta. Además ingresarán variados productos químicos y 36 metros cúbicos por hora de aguas servidas provenientes de la planta bio de Hualpén. Estas son aguas tratadas a la salida del proceso de cloración de la planta.
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0: La Loica es un taller de manufactura textil que nació el 2015 de la necesidad de empezar a generar ingresos, donde retomo el oficio que aprendí de mi abuela Luzmila, que era costurera. Los diseños que elabore La Loica buscan entregar una narrativa social con una perspectiva de género, que entreguen mensajes de empoderamiento y fortalecimiento a mujeres y comunidades de la diversidad sexual. Con la cual hoy tengo un sitio web funcionando, que es www.laloica.com.
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1: Casado con el bajo, ¿vale? Policía, total, munibas, tomateros, erchainas, nacionales, secretas, de los otros, marotos, de la moto, y toda su puta raza, ¿vale? Si quieren rapar el pelo, por mucho hippie que haya, que quieran rapar el pelo a su puta madre. ¿O no? ¿Eh?

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0: Voy a cantar una canción más tierna.
1: Eso.
0: No todo es tristeza, supongo.

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0: libro Marcela Rodríguez, compañera subversiva, combatiente de las fuerzas rebeldes populares Lautaro. Entrevista realizada el año 2023 por Medio Libre anarcofeminista La Zarzamora. Poco se puede explicar las diversas implicancias que ha tenido esta entrevista en nuestras vidas. Primeramente, el llegar a una compañera, a su increíble historia y poder recoger sus vivencias de primera fuente es una experiencia escasa que no se da a menudo y, por supuesto, que viene cargada de fuerza y de una cantidad importante de emociones. Muchas veces se reconoce la importancia de las vidas y acciones de nuestras compañeras luego de sus decesos físicos. Sin embargo, esta vez no buscábamos la historia de una compañera por libros, archivos o registros, sino que teníamos la posibilidad de llegar a ella sin mediadores, sin visiones externas ni interpretaciones de quién es o fue. Creemos que ese es el más grande logro y la mayor importancia de esta entrevista.
1: La luna menguante me pone.
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0: Flora Sangüesa, la combatiente internacionalista.
1: Flora llega a los 7 años a Pisagua, un territorio al norte de lo que llaman Chile. Llega junto a su madre y padre, ambos libertarios exiliados de España. En ese lugar crece y se forma políticamente. A los 24 años viaja a España para reencontrarse con la historia de su madre y padre, sin hacerse parte de la resistencia anarquista contra Franco durante la Guerra Civil. Fue parte de la columna de Durruti y combatiente en el Frente Anarquista.

Al estallar la Guerra Civil Española, en 1936, Flora Sangüesa se encontraba en Barcelona. Había pasado la noche del 18 de julio en numerosos mítines, escuchando discursos en un clima de absoluta efervescencia. El día 19 de julio sale con un grupo. Iba con uno de los hermanos Ascaso, conocidos por ser parte de grupos anarquistas de Acción Directa y Expropiadores. Se dirigen hacia La Pedrable, uno de los regimientos más poderosos de Barcelona. Van al asalto de La Pedrable. Flora estuvo en la columna Durruti, que salió a Barcelona el 24.

0: Cuando se crearon las columnas milicianas, hubo gran presión por mantener a las mujeres en la retaguardia, en la cocina, en la enfermería, pero las compañeras se rebelaron y se mantuvieron en combate. Luchó hasta 1939, cuando ocurre la derrota de Madrid, en la cual murieron 1000 milicianos, incluyendo el propio Durruti. Flora y quienes sobrevivieron comenzaron a ser fuertemente perseguidas. Llega el mismo año como refugiada junto a su pareja a Francia. Al poco tiempo, los campos de refugiados se convirtieron directamente en campos de concentración nazi y deben permanecer ahí hasta el año 42, cuando por razones desconocidas logran salir y viajar a Chile.
1: Por otra parte, en Chile ocurría la dictadura de Gabriel González Videla, que tenía al territorio sumido en un contexto represivo militar con el objetivo de perseguir y exterminar a anarquistas y comunistas. Debido a esto, gran parte del trabajo político de Flora se realiza desde la clandestinidad. Era seguidora de la metodología de las escuelas libertarias y la escuela moderna fundada en España por Ferrer y Guardia, en donde ella se educó. Tal vez eso la llevó posteriormente a crear en el año 1947 el Ateneo Luis Michel. Rememorando a la gran combatiente, educadora, poeta y escritora anarquista de la Comuna de París. Espacio que construyó junto y para las mujeres tejedoras de redes en Iquique. En estos tiempos, los Ateneos eran espacios de formación y estudio libre para obreras, dueñas de casa, obreros y quienes fueren marginados. Posteriormente, en 1953, el Ateneo se convierte en una escuela libertaria, acogiendo a hijas e hijes de las trabajadoras, los que llegaron a ser más de 70. Ese espacio duró en funcionamiento hasta el año 1957.
0: En 1973, con más de 60 años, Flora Sangüesa es detenida y torturada junto a su hijo por los repugnantes agentes de la dictadura cívico-militar de Pinochet. Luego de largas torturas, fue puesta en arresto domiciliario, hasta su muerte, producto de las secuelas, el 18 de septiembre de 1974.
2: El problema de una clase no puede ser solucionado satisfactoriamente si no es por la acción directa. Somos enemigas del parlamentarismo y de las leyes que resultan, pues ellas son únicamente el anestésico que adormece.
1: Flora fue una compañera anarquista expropiadora, partícipe y defensora de la acción directa. También era una convencida de que la educación libre era una herramienta de liberación para los oprimidos. Flora, asaltante de bancos, pistolera antifascista, creadora de escuelas libertarias y ateneos. Hoy recordamos tu vida, tus acciones y abrazamos tu memoria.

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2: Manjar de dátiles. Poner un puñado o media taza de dátiles en remojo durante varias horas. Luego, agregarle esencia de vainilla, azúcar a gusto y media taza de agua o leche vegetal. Mezclar todo con una mini pimer hasta conseguir la consistencia que quieras y luego también puedes agregarle más líquido y los saborizantes que gustes.
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18: 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Es necesario que tomemos conciencia y abortemos nuestros privilegios humanos y dejemos de oprimir a los otros seres en función de nuestra comodidad. Así podremos hablar de liberación.
20: Humus o paté de garbanzo. Para este, para hacer una cantidad como para 4 personas aproximadamente, necesitaremos medio kilo de garbanzos, 2 dientes de ajo o más, un poco de aceite, 3 cucharadas aproximadamente, una pizca de comino, una pizca de sal, una pizca de pimienta y el jugo de un limón entero. Primero, debemos poner a remojar los garbanzos por varias horas, luego cocerlos. Y una vez que estén bien cocidos, los dejaremos enfriar y sacaremos el agua que les quede. Esa agua podemos guardarla para preparar otras recetas que luego les explicaremos. Una vez que los garbanzos estén fríos, les agregamos los aliños a gusto, como la sal, la pimienta, una pizquita de comino, ajo y luego le agregamos 3 cucharadas de aceite aproximadamente, también puede ser a gusto. Y lo molemos con la mini pimer hasta que quede la consistencia que queremos.
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1: 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Entrevista realizada el año 2023 por Medio Libre Anarcofeminista Lázaro Zamora. Poco se puede explicar las diversas implicancias que ha tenido esta entrevista en nuestras vidas. Primeramente, el llegar a una compañera, a su increíble historia y poder recoger sus vivencias de primera fuente es una experiencia escasa que no se da a menudo y, por supuesto, que viene cargada de fuerza y de una cantidad importante de emociones. Muchas veces se reconoce la importancia de las vidas y acciones de nuestras compañeras luego de sus decesos físicos. Sin embargo, esta vez no buscábamos la historia de una compañera por libros, archivos o registros, sino que teníamos la posibilidad de llegar a ella sin mediadores, sin visiones externas ni interpretaciones de quién es o fue. Creemos que ese es el más grande logro y la mayor importancia de esta entrevista.
8: La luna menguante me pone.
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7: Rotesora, grupo de lucha armada de mujeres y lesbianas.
8: Rotesora, o Zorras Rojas en castellano, fue un grupo de lucha armada de lesbianas y mujeres que se dio a conocer por primera vez en 1977 con un ataque a la Cámara Federal Alemana de Médicos. Aunque esta no era su primera acción, dado que en 1975 ya habían puesto una bomba en el Tribunal Constitucional, llamándose por aquel entonces Células de Mujeres Revolucionarias. Ambas acciones estaban relacionadas con la campaña por la despenalización del aborto que aglutinaba a gran parte del movimiento feminista alemán de entonces.
9: Para Rotesora, era obsoleta la imposición hacia las mujeres de habitar una feminidad sumisa y pasiva. Se enfrentaron al imperialismo, al Estado, a las leyes, a las políticas capitalistas. Se posicionaron siempre desde la organización autónoma, prolongada desde la constancia y disciplina a largo plazo. Mantuvieron una organización separatista ante la violencia que vivían las mujeres en diferentes espacios mixtos. Cuestionaron las lógicas jerárquicas y, por sobre todo, la opresión hacia el cuerpo de las mujeres, el sexismo, la trata, la comercialización de los cuerpos, la heterosexualidad y maternidad obligatoria, la medicalización y la biotecnología. Durante casi 20 años, Rotesora llevó a cabo numerosas acciones en apoyo a diferentes luchas feministas.
8: Según cuentan en su libro La danza de Milly sobre el hielo, en los años 70 en Alemania, las mujeres y lesbianas organizadas comenzaron a separarse de los grupos mixtos revolucionarios de izquierda, por estar forjándose desde los mismos orígenes patriarcales y porque las luchas de las feministas estaban solapadas por las luchas generales que llevaban los hombres. Es por esto que aparecen varios colectivos autónomos feministas, asumiendo esta separación como necesaria para el desarrollo de la liberación de las mujeres y todas las otras luchas que les atravesaban.
9: En el mismo tiempo que comenzaban algunas mujeres a rebelarse, crearon redes autónomas ante la violencia patriarcal, pero también comenzó la profesionalización e institucionalización de algunas mujeres. En ese momento, se evidenció la capacidad del sistema de integrar las protestas y aprovechar la oposición radical para empujar nuevas innovaciones y utilizar la política de las luchas sociales como fuente de creatividad para las instituciones y también destruir con toda dureza las estructuras de resistencia. Este hecho confirmó para el grupo de lucha armada de mujeres lesbianas que la oposición al sistema tenía que mostrarse de manera más fundamental, que debería ser menos controlable y que no finalizase los límites impuestos por el Estado.
8: Cread vuestras propias bandas fue el lema en los comienzos, con el cual quisieron contribuir a la difusión de la idea de organización militante. Era importante para Rotesora demostrar que la injusticia y la violencia no era solo estructural, sino que también era posible tocar y atacar a los responsables. En un contexto de guerra y opresión hacia el cuerpo de las mujeres, tomaron la decisión consciente de utilizar los medios violentos en su política como algo enormemente liberador. En consecuencia, La clandestinidad era la forma más idónea para perturbar la tranquilidad de las clases dominantes, los patriarcas y los imperialistas.
9: El grupo armado de mujeres y lesbianas Rotesora generó diferentes acciones a lo largo de su historia. En 1980, atacaron al abogado de un especulador inmobiliario. Distribuyeron en la zona del Ruhr billetes falsos en tren de cercanías. En 1981, publicaron su primer manifiesto llamado «Cada corazón es una bomba de relojería». Atacaron el parque tecnológico de Heidelberg con explosivos. Destruyeron el archivo del Instituto de Genética Humana en Münster y robaron algunos archivos. Atacaron un centro biotécnico e hicieron acciones internacionalistas atacando varias sucursales y la administración central de una empresa alemana por una huelga de sus trabajadoras textiles en Corea del Norte por tratos inhumanos. La última acción de Rotesora tuvo lugar en 1994. En 1996 anunciaron su disolución.
8: Atacaron a la Corte Suprema repudiando al Estado, las políticas públicas y las leyes. Atacaron a los abogados, policías, médicos y jueces, comerciantes de mujeres y empresarios. Repartieron panfletos, ocuparon casas, salieron a pintar la calle, sellaron cerraduras, tiraron piedras, pusieron artefactos explosivos e incendiarios. Todo era importante para ellas en cuanto se complementaron. Intentaron demostrar que no era tan difícil atacarles, incomodarles o accionar de diferentes formas. Cualquier mujer, al igual que ella, podría hacerlo. No somos distintas a vosotras, decían desde la clandestinidad. Ninguna Rotesora estuvo en la cárcel ningún día. Ninguna fue identificada por nadie hasta el día de hoy.
9: Mujeres, levantaos, que el mundo se va a enterar. No te protege ningún muro. Estamos al acecho. Las Rotesoras vamos a entrenar y a darte una paliza. Vamos a incendiar tu coche. Vamos a diseccionar tu jardín y a demoler tu chalet. Cread vuestras propias pandillas. Saludos y besos. Rotesora.

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7: A matar a otro gallo. Si no eran los mismos, no importa, porque es la misma institución asesina. Deberíamos haber dado ese paso de buscar la venganza, porque en realidad la venganza, la iglesia y todo el mundo nos ha metido en la cabeza que es malo vengarse. Pero ellos, ustedes fíjense que ellos, los ricos, los poderosos, solamente por haberle tocado sus bienes, por haberle tocado su fábrica, su tierra, ellos tomaron las armas inmediatamente. No se les tocó nunca a un hijo, nunca. Nunca se les tocó, no se mató a nadie. Sin embargo, ellos tomaron las armas y empezaron.

0: matas el terrorista.
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0: Claudia López. Nace el 28 de noviembre del año 1972. Estudió castellano y posteriormente danza. Activó por la libertad de los presos políticos de la democracia. Participó de la lucha callejera antiautoritaria de los años 90, propiciando el nuevo despertar del anarquismo en el territorio. Fue asesinada por los pacos la noche del 11 de septiembre del año 1998 en la población La Pincoya, con un disparo en su espalda durante las protestas de los 25 años del golpe.
1: 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Entrevista realizada el año 2023 por Medio Libre Anarcofeminista, La Zarzamora. Poco se puede explicar las diversas implicancias que ha tenido esta entrevista en nuestras vidas. Primeramente, el llegar a una compañera, a su increíble historia y poder recoger sus vivencias de primera fuente es una experiencia escasa que no se da a menudo. Y por supuesto, que viene cargada de fuerza y de una cantidad importante de emociones. Muchas veces se reconoce la importancia de las vidas y acciones de nuestras compañeras luego de sus decesos físicos. Sin embargo, esta vez no buscábamos la historia de una compañera por libros, archivos o registros, sino que teníamos la posibilidad de llegar a ella sin mediadores, sin visiones externas ni interpretaciones de quién es o fue. Creemos que ese es el más grande logro y la mayor importancia de esta entrevista.
2: La luna menguante me pone.
1: Marcela, propagaremos tu memoria subversiva.

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6: ¿Qué son las tierras raras?
7: Las tierras raras son un conjunto de 17 elementos químicos altamente cotizados por las empresas de comunicaciones, transporte, energía y de guerra, esto último para desarrollar sistemas de defensa y combate. El carácter de raro se basa en que son difíciles de encontrar en alta concentración. Sin embargo, con el paso de los años, esta idea ha ido cayendo debido a encontrarse más depósitos. Las tierras raras se incluyen en la categoría de minerales críticos o metales de transición, cuya extracción se ha concentrado mayormente en China. La extracción de tierras raras tiene un impacto ambiental importante en la zona donde se explota, ya que contiene elementos tóxicos que afectan tanto la biodiversidad del área como también la salud de las personas que habitan el territorio. Pese a los impactos negativos que significa explotar tierras raras, el Estado de Chile ha optado por permitir su exploración, lo que ha atraído a las empresas que se hacen llamar sustentables y ser un aporte a la transición energética. Sin embargo, el empresariado, que tiene el interés de generar riquezas a costa de la destrucción masiva de la naturaleza, no hace más que ser una máquina que impacta negativamente los espacios que hoy habitan y donde se desarrollan miles de personas.
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0: Memoria incendiaria por Emilia Milén Bausis. Abracemos la historia y memoria de quienes dieron su vida por la Ñuque Mapu, por las animalas o por sus amigas. Transmutar. Emilia Milén Obrecht, conocida como Bausis, Somo, mujer, trans mapuche, antiespecista, animala valiente, cariñosa y directa, creativa, de sonrisas infinitas y gestos inmensamente tiernos, de pelo trenzado con ramas y hojas de andar silvestre. Consciente del amor y respeto que la Mapu merece y de que daría su vida por la liberación de la tierra. Siempre generando cambios, quiebres, uniones, comienzos y renaceres desde una perspectiva crítica, accionando hacia adentro y hacia afuera. Nunca inerte, vivía en movimiento como las plantas que sembró, siempre creciendo. El 16 de febrero del 2021 en Panguipulli fue asesinada en manos de sicarios contratados como supuestos jardineros por Fernando Puga Mate, Julio Herrera y participantes del condominio Riñimapu, en contexto de una recuperación territorial mapuche junto al Lob Yaskawe, con el fin de defender la tierra, la libertad de las aguas y la tierra ancestral de ese territorio en defensa del Lafken, lago, que debiera tener libre acceso y sobre todo protección, respeto y salud para sus aguas y habitantes. A medida que el condominio Riñimapu y actividades extractivistas progresan, se ha ido bloqueando el acceso al lago y contaminando. El hecho ocurrió a eso de las 22 horas, cuando una familia que estaba acampando a la ribera del lago fue amedrentada por personal del condominio. Debido a esto, personas del LOF van a socorrerles. En este momento los sicarios comienzan a disparar, acabando así con la vida de Emilia Bau a sus 25 años. Bau recibió un disparo en su cabeza por combatir activamente contra el sistema antropocentrista, cisnormado, extractivista, racista y colonial, por la liberación de la tierra de frente con sabiduría y convicción, comprendiendo los riesgos que lleva a tomar ese camino con claridad. Luchó desde muchos lugares por la liberación de su propia cuerpo, habitando lo difícil y peligroso que es vivir siendo disidencia, pero también rescatando lo hermoso que es ser une misme y romper las cadenas que atan a nuestros cuerpos y nuestras mentes, apañando activamente los procesos de liberación de otros seres, activando la lucha antiespecista, amándose tiernamente y cuidándose junto a muchos animales, asumiendo riesgos y también responsabilidades por la liberación animal, viviendo el dolor y la rabia que genera en el piuque, el corazón, la crueldad y avaricia que impera, transformando ese sentir en acciones directas. Se encontró con sus raíces en Panguipulli, alma de puma, y decidió quedarse en el Lob Yaskawe junto a la comunidad donde generó reciprocidad, lazos, cambios y aprendizaje. Como en toda la tierra que llenó de semillas, semillas que son ahora plantas fuertes, bosques, semillas que son cuchal y huechafe, fuego y lucha. Portadora de gran sabiduría, Bausis hacía caso con fuerza ancestral y experiencias vividas, conocía su instinto, su nehuén y el contexto que habitaba. En su puyú, espíritu, sentía el llamado de sanar, recuperar, cuidar y combatir por toda la Mapu, tierra. Su existencia prevalece y como siempre transmuta y se hace cada vez más fuerte. Nos entregó y sigue entregando un hermoso kimun, saber, una firme lucha activa por la liberación de la tierra en nuestras vidas. Actualmente somos muchas quienes estamos luchando en memoria de Bausis y contra quien apretó el gatillo, contra quien le incitó a hacerlo, contra quien le encubrió para hacerlo, contra quien les pagó para hacerlo y contra todo ese sistema perverso que les defiende, apoya y cuida en su sanguinario actuar. De distintos territorios y posiciones, la lucha no descansa, esta continúa fuertemente. Nuestro corazón tiene tanta agua como fuego. Estamos juntos y nuestro nehuén es inmenso como las raíces de un pehuén e indómito como los gruñidos de los pumas.
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0: Desde la perspectiva de la anunciada y tan vociferada transición energética justa, considerando que esta es una decisión política del gobierno, aprobar GNL Penco va en dirección totalmente contraria. Este proyecto permite agregar más hidrocarburos a la matriz energética nacional y a la matriz eléctrica en particular. Y eso es un contrasentido.
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0: libro Marcela Rodríguez, compañera subversiva, combatiente de las fuerzas rebeldes populares Lautaro. Entrevista realizada el año 2023 por Medio Libre Anarcofeminista La Zarzamora. Poco se puede explicar las diversas implicancias que ha tenido esta entrevista en nuestras vidas. Primeramente, el llegar a una compañera, a su increíble historia y poder recoger sus vivencias de primera fuente es una experiencia escasa que no se da a menudo y, por supuesto, que viene cargada de fuerza y de una cantidad importante de emociones. Muchas veces se reconoce la importancia de las vidas y acciones de nuestras compañeras luego de sus decesos físicos. Sin embargo, esta vez no buscábamos la historia de una compañera por libros, archivos o registros, sino que teníamos la posibilidad de llegar a ella sin mediadores, sin visiones externas ni interpretaciones de quién es o fue. Creemos que ese es el más grande logro y la mayor importancia de esta entrevista.
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0: Marcela, propagaremos tu memoria subversiva.

El veganismo no es una dieta, es una posición ética, política, filosófica. Es lo menos que debemos hacer por los animales. Pero mientras haya alguien dispuesto a comer el cadáver de un animal, nunca está de más vegangelizar.

0: el terminal marítimo de gas GNL.
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6: Resumen semanal Caso Grolmus. Continúa en desarrollo el juicio oral denominado Caso Grolmus, un proceso que mantiene en prisión a 19 mapuche lafkenche imputados por el incendio del molino símbolo de la colonización alemana en territorio mapuche. Durante la última semana, la fiscalía lanzó todos sus dardos contra los comuneros, como ya es de costumbre en los casos de prisión política mapuche. Sin embargo, la falta de pruebas materiales debilita a esta nueva arremetida del Estado y el latifundio. A continuación, escuchamos al abogado Jorge Guzmán, quien nos entrega un resumen de la última semana de juicio.
8: Mari Mario Pupeño Pulamuen, Incheta Jorge Guzmán Piñeri, abogado Luis Felipe Paineo Antimán, quien es uno de los 19 acusados en el caso denominado del Molino Grolmus. Caso que inició juicio oral con fecha 14 de julio del presente año y lleva ya un poco más de un mes. En el transcurso de este periodo, la Fiscalía ha presentado prácticamente la totalidad de su prueba, restando lo último para los primeros días de la semana que inicia. Ya han declarado funcionarios de Carabineros, de la Policía de Investigaciones, testigos con identidad reservada y también las víctimas, peritos, se han presentado fotografías y videos. Y lo que más se lamenta quizás de este caso es la poca publicidad que se ha permitido, autorizándose únicamente un número reducido de familiares directos de los acusados a las salas del tribunal, y esto por cuanto ha sido poco socializada la nula o muy mala calidad de las pruebas de la fiscalía en torno a la participación de los acusados. Si bien nadie desconoce que esta es una investigación compleja, lo cierto es que se ha podido evidenciar que las policías de investigaciones únicamente se han ceñido a rumores, prejuicios y estereotipos respecto de las personas que residen en el territorio lafkenche, únicamente ceñiéndose a comidillos más que a pruebas concretas. Todo lo que está llevando al encarcelamiento por más de un año y medio de los acusados se reduce únicamente a rumores y no a pruebas concretas. Y aquello esperamos que se refleje, por supuesto, en una absolución respecto de todos y cada uno de los 19 acusados. En las próximas semanas se presentará la prueba de los querellantes, quienes llevarán elementos de carácter político, principalmente en relación a enlodar a lo que es la justa lucha del territorio mapuche, transformándola en elementos criminalizados para presentarlos como personas terroristas. Y a continuación le será el turno a la defensa. Se proyecta el término de este proceso para fines del presente mes o, en su defecto, para los primeros días del mes de septiembre.
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6: Penco, región del Biobío. Barricadas en la puerta de Aclara Resorts. Asamblea Biobío se levanta, se adjudica barricadas a las afueras.

0: funcionará en tribunales ni por las vías institucionales. Llaman también a la lucha y a la acción directa. Fuera minera aclara de Pencolirquén. Fuera extractivistas de todos los territorios.
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2: Mujeres del territorio lafquenche en alerta ante nueva resolución del SAC sobre las semillas. A principio de agosto, mujeres de comunidades mapuche, huerteras y guardadoras de semilla de distintos territorios del Lafquén Mapu, como Curanilahue, Cañete, Elicura, Peleco, Yeuyeu, Yanaquepe, Tirúa, Quidico e Imperial, realizaron un trafquín en la Plaza Caupolicán de Cañete. Además de realizar intercambio, analizaron en profundidad y comunitariamente las consecuencias de la resolución exenta de comercialización de semillas corriente y la consulta levantada por el Servicio Agrícola y Ganadero del Estado chileno, el SAC. La resolución que regula la comercialización de semillas propone una serie de normas como certificación con etiquetado, pureza, trazabilidad, germinación, entre otras características que son propias del ámbito industrializado del alimento y que no tiene ninguna relación con la comprensión de la semilla en los pueblos y comunidades. El SAC respondió negando que esta resolución tenga incidencia en los intercambios y trasquintu de semillas. Sin embargo, las mujeres advierten que en el documento se plantea el comercio como cualquier entrega, cesión o transmisión de semillas a título oneroso o no, es decir, con o sin pago de por medio. Por ende, sí afectaría al trasquintu, la guarda y tenencia de semillas tradicional. Las huerteras y guardadoras expresaron: desde nuestra visión, entendemos las semillas tradicionales y nativas como seres vivos partes del patrimonio biocultural de los pueblos, pequeños tesoros que han sobrevivido en manos de agricultoras que han trabajado de generación en generación. En el mismo comunicado sostienen que, como mujeres y guardianas de semillas, agricultoras y huerteras, rechazamos la consulta y la resolución, y a pesar de cualquier normativa, seguiremos defendiendo nuestros territorios, seguiremos sembrando y manteniendo vivas las prácticas de intercambio y trasquintu que aprendimos de nuestras ancestras y ancestros.
0: Bloque destruye el patriarcado.
2: Tribunal de Valparaíso reconoce vulneración de derechos en el caso de Sol Millacura. Sol Millacura, persona no binaria, periodista y activista, falleció por suicidio el 11 de noviembre del 2025, luego de denunciar vulneración de derechos, discriminación por su identidad de género y despido injustificado. Sol vivió acoso, retraso del reconocimiento de su nombre social y transodio mientras trabajaba en la Seremi de Salud de Valparaíso, para luego ser desvinculada de su trabajo. Una vez más, las instituciones nos demuestran el malestar y violencia con la que tienen que lidiar personas diversas, trans, no binarias y no hegemónicas dentro de los mandatos de la heterosexualidad obligatoria. Develamos que las instituciones son espacios inseguros y de alto riesgo patriarcal para quienes salen de sus lógicas binarias y normadas, al igual que las lógicas laborales neoliberales, donde el código del trabajo fomenta la explotación y toda una estructura de devastación, entristeciendo cuerpos y ampliando las brechas de desigualdad y precarización que impulsan a muchos a tomar esta decisión. El caso de Sol Millacura nos devela la necesidad imperante de organización y colectivismo comunitario para sostener cuerpos frente a la devastación neoliberal, en donde el despojo y la precarización son parte cotidiana de la estructura social.
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2: Para liberar hay que contar con
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4: Hoy, Refugio Utopía Antiespecista, Misiones, Argentina.
5: Buenas, pasamos a contarles un poquito sobre el Refu. El Refu Utopía Antiespecista está, estamos en Misiones, en el noroeste de Argentina, frontera con Brasil y con Paraguay. Y estamos funcionando como refugio santuario desde 2020-2021 en el predio actual. El Refu surgió en 2020 a partir del rescate de muchos perros y gatos en la zona. Si bien nosotros no somos de Misiones, la mayoría somos de Buenos Aires, incluso de la Patagonia, el Refu se vio en este territorio. Y surgió a partir de voluntariar y de colaborar con refugios de perros y gatos, y después nos fuimos como encargando de rescates de otros animales que, al menos en la provincia de Misiones, no tienen otro espacio que pueda contenerlos desde una óptica antiespecista. Sí hay refugios de caballos, lógicamente, pero no desde una lógica antiespecista. Somos el único espacio en todo el noroeste argentino que contiene, que resguarda, que rescata y que sostiene las vidas de animales de granja. En Refu, en este momento está resguardando a entre 70 y 80 animales, mayormente perros rescatados de situaciones muy graves, perros rescatados de la caza furtiva, gatos, cerdos, gallos rescatados sobrevivientes de la riña ilegal, patos. En este momento, en Refu, está pasando por un momento bastante complejo a nivel económico, nacional, más que nada debido al avance de la ultraderecha en todo Latinoamérica. Obviamente que en estos espacios pega un poquito más fuerte porque son espacios donde no son espacios productivos, en donde se genera un sostén que apoye económicamente el espacio. Pero bueno, tenemos una red muy grande de compis, que nada, estamos súper orgullosos de toda la paña que nos brindan, siempre desde el apoyo mutuo, desde las ideas. En Refu es un espacio muy particular, es un espacio antiespecista, es un espacio anticarcelario, es un espacio que no recibe y que nos negamos a recibir ayudas gubernamentales, estatales, municipales incluso. Es un espacio de resistencia. Nosotros sostenemos que los refugios y los santuarios, los hogares de tránsito, cualquier espacio de sostén de las vidas no humanas, son espacios de resistencia. En Refu tiene una base ideológica muy fuerte y siempre desde la horizontalidad, desde colectivizar las propuestas de Refu, desde crear colectividad, desde la sustentabilidad incluso, es un espacio libre de drogas, es un espacio que milita mucho la reducción de daños, es un espacio sostenido plenamente por personas trans, disidentes, lesbianas, y es importante sostenerlo. En REFU está conformado por muchas personas, pero presencialmente somos dos personas en el espacio, sosteniendo estas 70 y 80 vidas. Para nosotros en REFU está creciendo mucho, obviamente que nos desborda mucho en requerimiento económico y de cuerpo que requiere, pero seguimos obviamente con muchísima convicción y tratando de hacer que esta red sea cada vez más sólida y que podamos llegar a más personas. En el caso de que alguien quiera colaborar, obviamente que la difusión, nuestro Instagram es Refugio Utopía Antiespecista, así como se dice. Tenemos un alias de Mercado Pago, que es Refugio Misiones Todo Junto. Y en otras monedas tenemos un alias de AstroPay, que es refugioutopia.arg de Argentina. Obviamente que los aportes son bienvenidos, y las propuestas, las ideas, los actives, conspiraciones en general. Nosotros sostenemos que los refugios son espacios de construcción del activismo antiespecista y donde también nos podemos encontrar entre compas. Así que para liberar hay que contar con los refugios. Les mandamos un besito.
2: Para liberar hay que contar con
3: refugios.

0: Sin Fronteras. Reivindicación de ataque explosivo a caja militar en Montevideo, Uruguay. En la medianoche del 15 de junio de este año, detonamos un artefacto explosivo en la caja de jubilaciones y pensiones de las Fuerzas Armadas en Montevideo, Uruguay. Fue elaborado con materiales accesibles y activado con un sistema mecánico sencillo. La caja militar es una materialidad clara de cómo el poder nos roba, nos explota y nos reprime. Una caja que es subvencionada con la sangre de todos para mantener adobados y sobornados a los milicos, que llegado el caso dispararán contra la revuelta. Arrastramos cadenas, vivimos rascando el fondo de nuestros salarios para alimentar la maquinaria de la explotación. Capital y fuerzas represivas, siempre de la mano para chuparnos la vida y en caso de que nos rebelemos, matar, torturar y desaparecer. Elegimos apuntar a la infraestructura de nuestras miserias y angustias. No es la vecina, no es quien vive en la calle, no son les adictes, ni el ladrón de poca monta, no son les gurises que acaban a los pies del narco. El enemigo es un puñado de privilegiados, es la autoridad, son los jerarcas y partidos políticos que se benefician de administrar su feudo. Ellos saben dónde están. Acá los torturadores son una institución completa, haciendo aquello para lo que existe, proteger los intereses de los ricos y poderosos. Los militares antes y durante la dictadura actuaron en función de su razón de ser, no de una excepción. Acá, en el Congo o en Haití, no hubo errores, no hubo excesos. La función del ejército es garantizar la explotación. Este año tuvieron mucho protagonismo. Metieron tanquetas en los barrios, no sin antes pasear y agasajar al ejército colonial por el territorio, jugando a la guerra en sus portaaviones. ¿Les gusta jugar a la guerra, señor presidente? La ministra catalogó esta acción como un hecho aislado. Por el contrario, esta acción se enmarca en la larga trayectoria de la lucha contra la opresión. Es memoria activa contra los verdugos que ustedes protegen y dirigen. Les rebeldes desaparecidos, torturados y encarcelados de ayer y hoy están presentes en la acción directa, en la confrontación al capital y al Estado que lo protege. Mil funerales con mil personas en silencio no compensan el abandono de la lucha. La noche del 15 de junio se hizo evidente una vez más que atacar de forma contundente es posible, que su panóptico no nos observa todo el tiempo, que hay sobradas grietas para convertir el hastío, la rabia en rebeldía. Es cuestión de poner manos a la obra. La represión no viene solo de forma devota militar. Las pantallas son cadenas, la ofensiva se distrae en ellas. En el río de la Plata hay leña que arde sin humo. En el ensayo y el error, con determinación y precaución, con lo que hay a mano, arma tu banda. Sara Artisone, Alessandro Mercogliano, Kiriakos Simitris, Mauricio Morales y Santiago Maldonado, en la memoria activa.
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0: Luigi Mangione se declara culpable de atentar contra mercenario de la salud y aplazan su juicio. Luigi Mangione fue arrestado en Pensilvania el 9 de diciembre del 2024 por atentar contra el CEO de United Healthcare, Brian Thompson, un mercenario de la salud que también dirigió desde el 2021 la unidad principal de seguros de salud en Estados Unidos. La empresa United Healthcare está acusada de vender seguros y luego rechazar hacerse cargo de los tratamientos médicos. En la audiencia desarrollada el viernes 14 de agosto, Luigi describió con calma y sin arrepentimientos su efectiva acción. La mañana del 4 de diciembre del 2024, le disparé al señor Thompson en Manhattan y murió. Tras años de sufrir fuertes dolores por una fractura de espalda, sortear los obstáculos del sistema de seguros médicos y presenciar experiencias similares de muchísimas personas, me enteré de que United Healthcare celebraría su conferencia anual para inversores en la ciudad de Nueva York, el 4 de diciembre del 2024. Luego, envié un correo electrónico a la directiva de United Healthcare, haciéndome pasar por un inversor de una empresa que gestiona más de 50 mil millones de activos y solicitando información sobre la conferencia. A diferencia de mis interacciones anteriores con aseguradoras, recibí una respuesta inmediata en menos de una hora, declaró frente al tribunal. También agregó que se enteró que a la conferencia asistirían inversores y ejecutivos, pero no profesionales médicos ni pacientes. Mangione utilizó una impresora 3D para crear parte de un arma de fuego, a la que equipó con un silenciador y un cargador, antes de viajar a la ciudad de Nueva York en diciembre del 2024. Cuando lo hice, comprendí que mis acciones lo harían temer por su vida, o sufrir lesiones corporales graves. Sabía que lo que estaba haciendo era ilegal, afirmó en su declaración. Luigi enfrenta cargos tanto estatales como federales. Tras su declaración de culpabilidad, se pospuso el juicio federal por dos cargos de acoso, programado para enero del 2027. Sin embargo, el caso estatal que debía ir a juicio el próximo mes podría ser desestimado, debido a la solicitud elevada por la defensa basada en la prohibición de realizar doble enjuiciamiento. Los fiscales deberán responder a la solicitud de desestimación antes del 9 de octubre y el juicio no podrá continuar hasta obtener una resolución al respecto. La fecha de sentencia de Mangione quedó fijada para el 18 de diciembre, arriesgando una pena máxima de cadena perpetua. Lo cierto es que la acción de Luigi representa el sentir de miles de millones de personas asesinadas, vulneradas y estafadas por los seguros y los sistemas de salud del capital alrededor del mundo. Fuerza Luigi. Muerte a los mercenarios de la salud. Luigi a la calle.
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3: Boletín Hispano Semanal. No dejemos de hablar de

Netanyahu vuelve a reivindicar el Golán como territorio de Israel. El primer ministro del régimen israelí volvió a repetir en unas declaraciones sus afirmaciones expansionistas. UNICEF alerta sobre deterioro de situación de los niños en Cisjordania, con 174 niños palestinos muertos y más de 1.500 heridos desde 2024. Régimen de Israel intensifica sus ataques contra el sur del Líbano. Las fuerzas israelíes lanzaron ataques aéreos contra varias zonas del sur del Líbano y llevaron a cabo explosiones y demoliciones en las localidades de Baniya Ahan y Hadata, según medios libaneses. Netanyahu rechaza el plan para Gaza, exige desarmar a Hamas y condiciona la retirada israelí al desarme de Hamas, mientras el movimiento palestino acusa a Israel de bloquear el acuerdo. Dramático panorama de la desnutrición en Gaza, 3.000 niños ingresados cada mes. James Smith, médico de la organización Médicos Sin Fronteras, declaró en una entrevista con Channel 4 del Reino Unido que alrededor de 3.000 niños en la franja de Gaza siguen siendo ingresados cada mes en centros médicos para recibir tratamiento por desnutrición aguda. Nuevo ataque israelí en Gaza mata a un joven palestino. El joven palestino Muhand Saadeh fue martirizado este miércoles en un ataque aéreo israelí contra Beit Lahia, en el norte de la franja de Gaza. The Guardian denuncia el uso de fósforo blanco en el sur del Líbano. The Guardian informa que Israel habría provocado incendios en bosques, olivares y tierras agrícolas del sur del Líbano mediante drones y municiones incendiarias, incluidos proyectiles de fósforo blanco. Las autoridades libanesas reportan daños en hasta el 40% de algunas zonas cercanas al frente. Largas filas de niños en Gaza por unas gotas de agua. En medio de la grave crisis humanitaria y la extrema escasez de agua, conseguir agua potable se ha convertido para muchas familias palestinas en una lucha diaria por la supervivencia. Chiapas profundiza su cooperación con Israel mediante una avanzada infraestructura de videovigilancia e inteligencia y la iniciativa Escudo Pacal C5, mientras permite la convivencia de niñeces con integrantes de las FDI que participan del genocidio en Palestina. Desplazados en Gaza entre el calor extremo y la amenaza del invierno. Miles de familias desplazadas en Gaza afrontan el invierno en tiendas de campaña expuestas a lluvia, frío e inundaciones que agravan su situación precaria. Israel impulsa una nueva ciudad de tiendas en Rafah pese al rechazo gazatí. El ocupante israelí impulsa una nueva ciudad de tiendas en Rafah pese al rechazo de los gazatíes, que exigen decidir su futuro sin imposiciones externas. Ni las tiendas de los desplazados escapan de los ataques en Gaza. Los ataques israelíes continúan en Gaza, donde según informes, las tiendas de campaña que sirven de refugio a miles de desplazados también han sido alcanzadas. Israel intensifica sus ataques de artillería contra el sur del Líbano. Medios libaneses informaron de la continuidad de los ataques de artillería del régimen israelí contra el sur del Líbano. En los nuevos ataques, la artillería israelí bombardeó las localidades de Sautar, Al-Sakhiya y Kar-Tevnit, en el sur del Líbano. Tres militares israelíes resultan gravemente heridos en una emboscada en Líbano. Medios israelíes reconocieron que tres militares del régimen israelí resultaron gravemente heridos tras caer en una emboscada tendida por combatientes de Hezbollah en el sur del Líbano. Se agrava la crisis. Gaza se queda sin equipos de resonancia magnética. Los 9 equipos de resonancia magnética de Gaza han quedado fuera de servicio, dejando a la franja sin acceso a este diagnóstico esencial desde mayo de 2026. Chile y Honduras restauraron su presencia diplomática en Israel por primera vez desde el 7 de octubre de 2023. El representante chileno Gabriel Zaliasnik, expresidente de la comunidad judía, entregó sus cartas credenciales al presidente de Israel Isaac Herzog durante una ceremonia en Jerusalén junto a otros 5 diplomáticos.

0: Morales es una muestra gráfica artística visual en memoria de Mauricio Morales, que se realizará por segundo año consecutivo y que con entusiasmo quisimos trasladar parte de esta a Concepción. La instancia también propone un espacio de discusión y posicionamiento ante la urgencia de mantener nuestra memoria anarquista viva y la memoria de Punky Mauri tras 17 años de su muerte en acción, además de plantear un espacio de solidaridad anticarcelaria concreta que se manifieste en hechos. Les extendemos la invitación a esta jornada de memoria bajo el contexto del Agosto Negro y del inicio de la Semana de Agitación Internacional por los Presos Anarquistas, a asistir y participar activamente de este espacio y a levantar otras instancias de solidaridad y complicidad ácrata. Esta actividad va en directa solidaridad con el compañero Juan Aliste Vega, a quien enviamos fuerza y cariño. Compartiremos y colectivizaremos algunos de sus textos desde la prisión política. Viernes 21 de agosto, 16 horas, espacio El Escombro, actividad libre de alcohol y actitudes autoritarias.
1: Cuarto Festival Internacional de Cinema Anarquista de Porto Alegre. Les invitamos para la convocatoria, para la...

0: www.cultura.com. Recibimos propuestas de materiales audiovisuales de carácter anarquista en todas sus facetas, así como materiales relacionados de alguna manera con la lucha anarquista. Criterios de selección. Aceptamos propuestas de todo el mundo. Videoclips, películas, cortometrajes y largometrajes. No aceptamos materiales audiovisuales financiados con fondos públicos o privados. Solo producciones audiovisuales independientes. Fomentamos la presentación de materiales audiovisuales grabados con teléfonos móviles. No aceptamos películas realizadas con IA, inteligencia artificial, de ningún tipo. ¿Cómo participar? Materiales audiovisuales. Envíe el material en una plataforma de almacenamiento en la nube o en un formato que permita su descarga, con una descripción, sinopsis, el trailer, si está disponible, y un folleto promocional. Si no podrá asistir al evento, le solicitamos un video, no es necesario que sea de rostro, para presentar el material ese día. Solicitamos que los materiales audiovisuales enviados en idiomas distintos al portugués, español e inglés por ejemplo, ya vengan con subtítulos en portugués. No podemos traducir materiales que no estén en español, inglés o portugués. También traducimos los materiales en portugués al español para que sean accesibles a inmigrantes y visitantes de otras partes de Abiyala. Para feria de materiales, indique qué va a exponer y si dispone de mesa. Por favor, indique si la necesita. Pedimos que sean comidas veganas y espacio libre de alcohol. Talleres. Envíe una descripción de la propuesta del taller, su duración, los materiales y los espacios que necesita de la organización. Envía un folleto promocional. Presentaciones artísticas. Aceptamos cualquier forma de expresión artística, teatro, música, danza y exposiciones visuales. Envía una descripción de la presentación, materiales y espacios necesarios para la organización, una foto promocional y las presentaciones son en el máximo 20 minutos. ¡Ojo! Hable con la organización si necesitas alojo o hospedaje para el evento. Señalice cuántos días y cuántas personas y también cuándo llegas. Acá podemos ofrecer, pero necesitamos organizar las personas que vienen. Recuerda que será el 18, 19 y 20 de septiembre de 2026. Les esperamos acá en Porto Alegre con toda la fuerza, la onda y el active. ¡Vamos!
1: Convocatoria a Encuentro Anarquista de Cine Concepción. Abrimos la convocatoria para participar en este encuentro, parte de una red de experiencias desarrolladas durante los últimos años en distintos territorios de Argentina, Brasil y Chile. Organizado libremente por individualidades en afinidad con la anarquía, desde la autonomía y la informalidad, entendemos este festival como un espacio de encuentro, intercambio y reflexión en torno a las relaciones entre cine, anarquía, conflicto, memoria, imaginación y transformación social.
2: La palabra festival suele remitir a competencias, premiaciones y jerarquías. Nos interesa pensar este encuentro desde otro lugar, como una interrupción de la dispersión cotidiana y una oportunidad para reunirnos alrededor de imágenes y experiencias que abran conversaciones y construyan afinidades. La propia idea de un cine anarquista nos plantea una pregunta que no pretendemos resolver. ¿Qué entendemos por cine anarquista? ¿Películas realizadas por personas anarquistas? ¿Obras producidas de forma autónoma y autogestionada? ¿Materiales sobre luchas sociales, conflictos territoriales, experiencias de resistencia? ¿Una determinada sensibilidad estética o política? Preferimos que esa pregunta permanezca abierta antes que fijar una definición.
3: Convocamos a realizadoras y realizadores, colectivos audiovisuales y creadores de cualquier territorio a enviar cortometrajes, largometrajes, documentales, piezas experimentales, registros, animaciones y otras formas de creación audiovisual. Nos interesan materiales que dialoguen con estas inquietudes, que cuestionen las formas dominantes de organización de la vida, que exploren experiencias de autonomía, apoyo mutuo y revuelta, o busquen, desde lo formal y lo estético, otros modos de mirar y hacer cine. Junto a las exhibiciones, habrá conversaciones, talleres y otras actividades abiertas, porque las imágenes también son un territorio de disputa. Para postular, envía tu material audiovisual a encuentrocinea.conce@gmail.com.
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0: lo dejamos enfriar y luego lo molemos con la mini pimer hasta que quede totalmente molido. Usaremos todo el arroz junto al agua misma que le haya quedado. Una vez que tenemos el arroz molido, lo meteremos en una olla y ahí le agregaremos azúcar. Si, por ejemplo, ocupamos una taza de arroz, también ocuparemos una taza de azúcar. Y también le agregaremos un chorro de esencia de vainilla y, si tenemos, también 2 cucharadas de chía. Y le agregaremos 2 cucharadas de maicena disueltas en agua fría previamente. Y todo eso lo ponemos a cocer durante bastante tiempo, aproximadamente 1 hora y media. Hay que ir revolviendo para que no se pegue hasta que veamos que vaya tomando de a poco la consistencia de manjar. Hay que recordar que igual cuando se enfríe va a volverse mucho más sólido.
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1: Kano Sugaku, una comunicadora de acción directa.

Kano Sugako nace el 7 de junio de 1881. Fue una comunicadora anarcofeminista japonesa que escribió una serie de artículos acerca de la opresión de las mujeres y contra el régimen del emperador Mutsuhito, conocido como Meiji. Durante su vida, publicó en el periódico feminista japonés Sekai Fujin, así como también en una serie de periódicos de corte anarquista, en donde conoció a distintos exponentes y traductores de las ideas sagradas. En aquellos años, el emperador era asimilado como un dios. Los métodos coercitivos que éste utilizaba eran calificados como cobardes y bárbaros por compas anarquistas de la época. En 1910, Kano fue acusada de alta traición por el gobierno japonés en el denominado Caso Kotoku, Taiyaku Hiken, cuyo objetivo era el asesinato del emperador Meiji mediante un artefacto explosivo, acción que se vio truncada por la delación de Chimizu Taichiro, a quien le habían pedido que almacenara la bomba, pero este decidió dar aviso a la policía. La delación provocó la arremetida represiva del Imperio japonés, que detuvo a 25 anarquistas, entre los cuales se encontraba la compañera Kano Sugako. Sin embargo, solo 5 eran parte de la conspiración. El resto fue detenido por ser anarquista y participar de las últimas y controversiales manifestaciones del despertar ácrata en Japón. Todos ellos fueron en primera instancia condenados a pena de muerte. Durante su cautiverio, Kano escribió un diario en donde

0: Escribo esto como un registro del periodo comprendido entre el momento que se pronunció la sentencia de muerte hasta el momento que subí al caldazo. Escribiré las cosas con franqueza y honestidad de una manera directa. Este diario se escribirá sin ninguna falsedad o pretensión.
1: Manifestaban las hojas que le acompañaron sus últimos días. El hecho de que compañeros que no habían participado en la planificación de la acción fueran detenidos y condenados a muerte atormentaba brutalmente a Kano. Con esto, la justicia y el gobierno imperialista de Japón buscaba castigar y acabar con toda expresión ácrata, lo que también se había manifestado en la censura de múltiples periódicos. En su diario, Kano se refería a esto.
0: La acusación argumentó que el caso fue una conspiración de los anarquistas. Una cosa es ser anarquista y otra es ser amigo de un anarquista. Para ellos, todos participaron en la conspiración. Arrestaron a la gente utilizando ese razonamiento atroz. Mis pobres amigos, mis pobres camaradas, más de la mitad de ellos eran testigos inocentes que se vieron implicados por las acciones de 5 o 6 de nosotros. Solo porque estaban relacionados con nosotros, ahora deben ser sacrificados de esta manera tan monstruosa. Solo por ser anarquistas van a ser arrojados al abismo hasta su muerte.
1: Pasados los días, el emperador Meiji decide indultar a más de la mitad de los detenidos, lo cual significó un gran alivio para Kano, que debía enfrentar la presión psicológica de saber inocentes a la mayoría de los detenidos. Lamentablemente, 12 de ellos, incluyéndola, se mantuvieron condenados a muerte. El 23 de enero de 1911, Kano escribió al respecto.
0: Los veredictos fueron tan injustos que esto no me sorprende. Aún así, es una hermosa noticia. No sé a quiénes se les redujo la sentencia, pero deben ser los que tuvieron muy poco que ver con el asunto. Esas personas que, en mi opinión, eran completamente inocentes. Las autoridades primero dictan estas duras condenas, luego las reducen, pregonando la medida como un acto de benevolencia del emperador. Intentan dar la impresión al pueblo de Japón, así como a las otras naciones, de que este es un acto de justicia y misericordia.
1: Kano Sugako fue la primera mujer presa política anarquista ejecutada en la historia moderna de Japón, el día 25 de enero de 1911. Su asesinato fue descrito en el libro Reflexiones Camino a la Hoguera, en el cual se menciona: le ordenaron que se sentara en el suelo. Dos cuerdas muy finas fueron colgadas alrededor de su cuello. La placa del suelo fue removida. En 12 minutos estaba muerta.

0: Nada puede atar mis pensamientos o interferir en ellos. Podéis vivir 100 años, pero ¿qué vale una vida sin libertad? Una vida de esclavitud.
1: Gracias.

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7: ¿Por cuáles manos ha pasado el proyecto minero que busca instalarse en Penco? Para entender quién está detrás de la empresa minera que hoy amenaza a Penco, debemos ir al año 2011, fecha en que se constituyó la Sociedad por Acciones REE 1 SPA, creada por el ex asesor de la Subsecretaría del Medio Ambiente, Manuel Barrón Lecaros, cargo que ocupó durante la primera administración del presidente Sebastián Piñera. En 2012 los únicos accionistas de esta empresa eran Barrón Lecaros y el fondo de inversión privado Lantanios. Sin embargo, cuando la empresa comenzó sus primeras tramitaciones ambientales y faenas mineras, como una planta piloto en los cerros de Penco, pasó a las manos de Minera Activa, que impulsó el proyecto conocido como Biolantanios, ligada al grupo Larraín Vial. En el año 2019, las familias Páez y Cueto ingresaron como inversionistas a Biolantanios. Sin embargo, no fue hasta el año 2018 cuando el grupo Hochschild, actor fundamental en el proyecto minero, comenzó a tomar un importante protagonismo. Tras una contundente inversión para alcanzar el control de las acciones de REE 1 SPA, Hochschild Mining, empresa de origen peruano, pero con casa matriz en Londres, informó que adquirió el 93,8% del proyecto. Es decir, se estableció como el dueño de la empresa que pasó por distintas manos empresariales. Sin embargo, el año 2021, Hochschild Mining buscó separar la operación del proyecto en Penco, por lo que transfirió la propiedad sobre REE 1 SPA desde Londres vía una triangulación en un paraíso fiscal a la Bolsa de Valores de Toronto, Canadá, donde es manejada por Aclara Research. Pese a esto, Aclara sigue siendo propiedad del grupo Hochschild y, en Chile, actúa con un nombre de fantasía, debido a que el nombre de la empresa, que es dueña de cientos de miles de concesiones mineras en el país, incluyendo la de Penco, es realmente REE 1 SPA.
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0: Muy buenos días a todas las personas que nos sintonizan. Esto que inicia es Radio 8 de Octubre. Hoy es jueves 13 de agosto del año 2026, ya acercándonos al final de este año, de esta edición número 19, ya casi que cumplimos 19 años de estar al aire. Así que agradecerle a toda la gente que se encuentra con nosotras en este momento de la mañana, en esta transmisión en vivo. Saludos también a quienes nos escuchan en las diferentes retransmisiones, ya sea hoy en la noche o también en las retransmisiones de pues que hacen las diferentes radios comunitarias, medios libres, pues que nos acompañan en este caminar de la comunicación popular. Buenos días, Paz.
1: Buenos días, María. Si quieren encontrarnos por otros medios, nos pueden encontrar en Instagram como radio8deoctubre.cr, en Facebook como Radio 8 de Octubre Costa Rica, la página web radio8deoctubre.org o mandarnos un correo por medio de radio8deoctubre@gmail.com.
0: Muy buenos días, Vero.
2: ¿Cómo están a todas las personas que nos sintonizan, tanto ahorita en vivo por todas las retransmisiones? Un saludo a quienes están haciendo posible esto en controles en las diferentes radios. Y bueno, un saludo a usted, Radio Escucha, que va a estar con nosotras durante estas 2 horas de programa en las que les traemos mucha, mucha, mucha información.
0: Vero, tal vez si le cuentas a la audiencia a través de cuáles medios libres y radios comunitarias pueden escucharnos una vez que termine este programa, o que nos pueden escuchar en las diferentes retransmisiones.
2: Claro que sí, estamos en, bueno, primero los días sábados en la Radio Guarajambala, en la Voz de Enca y la Radio Guarajambala, que son las radios comunitarias del Copín, allá en tierras lencas de Honduras. Saludamos también a quien nos sintoniza por medio de la Radio La Zarzamora. Enviamos también un abrazo fuerte a las compañeras de La Zarzamora en el mal llamado territorio Chile. Enviamos un gran abrazo a quienes nos sintonizan por medio de Radio Cósmica Libre en México. Un abrazo a quien nos sintoniza por medio de Underground Radio, la plataforma también que se produce desde acá en Costa Rica para generar pues espacios de comunicación libre, alternativos. Y bueno, a quien nos sintoniza y se cuelga de cualquier otro programa que haga la retransmisión de la red de medios libres de Avia Yala, María.
0: Así es, Vero, ahí nos pueden sintonizar, también nos pueden escuchar a través de la 870 UCR en amplitud modulada los días jueves aquí en Costa Rica, así que pueden escucharnos a través de todas esas retransmisiones. Un saludo para toda la gente que está en controles, que hace posible esa transmisión, a Sebas que está aquí hoy, que hace la edición en vivo, pero también a todas las compañeras, compañeros, compañeres que hacen posible pues esto de los medios libres, que es tan fundamental. Paz, hoy vamos a estar conversando sobre dictaduras, golpes de estado, autoritarismos. Vamos a viajar hasta un poquito el pasado, que nos ha dejado muchas experiencias, muchas historias también, muchas formas de entender también lo que está pasando en este momento de la historia. Y pues vamos a invitar a la gente a que se quede por las próximas 2 horas. Si querés, entonces invitas a la gente a escuchar la musiquita que vamos a sonar a continuación.
1: Vamos con música, arrancamos con una cumbia centroamericana que nos invita a la memoria, a propósito del tema que les traemos justamente el día de hoy, María.
0: Así es, vamos a escuchar a Rebeca Lane con la cumbia de la memoria.

Y bueno, estamos en Radio 8 de Octubre, estamos empezando el programa del día de hoy. Y bueno, hoy es de esos días de programa en vivo que pues pasa, sucede en esto de la programación en vivo, que suceden cosas en controles, suceden situaciones técnicas, que pues ahí, aunque ustedes nos escuchen ahorita calmadas y hablando con ustedes, pues ahí del lado de los controles están corriendo los compañeros para poder levantar nuevamente la mesa de sonido, porque tuvimos un problema. Bueno, para quien conoce un poco de esto de sonido, de radio y eso, o de computación con la tarjeta de sonido, entonces ahí están los compas corriendo para sustituir la computadora que se ha dañado para poder empezar ya con la conversación, porque nuestro invitado Ibero

0: Están en pues a la distancia, ya están aquí con nosotras, pero pues por este problemita técnico no pueden pues ponernos a en contacto con ellas por este problema de sonido. Paz, el día de hoy teníamos este programa especial de sobre la situación, o más bien sobre la historia de algunas dictaduras, de golpes de Estado que han ocurrido particularmente en el siglo XX. Y pues la intención de hoy es a un poco revisar la historia, porque qué importante que es la historia, qué es la memoria para los pueblos y para las juventudes. Tal vez eso es importante de reflexionar.
1: Sí, también es lamentable, lamentablemente faltarían manos para poder contabilizar los golpes de Estado y las dictaduras que sucedieron en América Latina y en el mundo durante este tiempo, durante el siglo XX. En este instante queremos recordar como cuatro acontecimientos en nuestro continente muy importantes. Recordamos primero el golpe de Estado en 1973 contra el socialista Salvador Allende, presidente electo en las urnas en Chile. Este golpe de Estado sucedió gracias a la operación encubierta de la CIA para desestabilizar el país y apoyar a las Fuerzas Armadas de Chile conformadas por, valga la redundancia, la Armada, la Fuerza Aérea, el Cuerpo de Carabineros y el Ejército, y dirigidas por el Capitán General Augusto Pinochet. Chile, que hasta ese entonces se mantenía como una de las democracias más establecidas en América Latina, entró en una dictadura militar bajo el mando absoluto de Pinochet, que se extendió hasta 1990.
0: Mencionamos también el caso de Argentina y el golpe de Estado cívico-militar de 1976 contra la presidenta María Estela Martínez de Perón, liderado por el militar José Jorge Rafael Videla, y que instaló una dictadura de ese momento hasta 1981, donde se sabe que el gobierno gringo de aquel entonces le dio, por decir así, la bendición a los militares para ejecutar el golpe de Estado, pues estos representaban a los sectores empresariales más conservadores, más anticomunistas y antiperonistas de Argentina. Recordamos también el golpe militar que ocurrió en 1982 en Guatemala, llevado a cabo por oficiales militares de bajo rango y que derrocaron al gobierno del general Fernando Romeo Lucas García. En ese golpe de Estado se instaló una junta militar encabezada por el general Efraín Ríos Montt. Recordamos a este nefasto personaje, Ríos Montt, que se mantuvo en el poder durante 17 meses, desatando uno de los momentos recientes más sangrientos contra los pueblos originarios, nombrándosele incluso como un genocidio contra el pueblo Isil.
1: Y por último, recordamos también los acontecimientos sucedidos en Perú, cuando Alberto Fujimori se convierte en presidente en 1990. Al poco tiempo, el 5 de abril de 1992, se da un autogolpe de Estado, cerrando el Congreso, interviniendo toda la institucional, incluido el Poder Judicial. ¿Eso no recuerda algo, María? Manteniendo su dictadura hasta el año 2000, justificando esas acciones con que había que estabilizar la economía.
0: Y bueno, en todos estos golpes de Estado y posteriores dictaduras se desataron una gran ola de asesinatos, de masacres, ejecuciones extrajudiciales, desapariciones forzadas, torturas, secuestros, violaciones sexuales, censura y supresión de la libertad de expresión. Se prohibieron partidos políticos y se persiguió ferozmente a toda organización que se posicionara como opositora o como de izquierda.
1: Aunque algunas personas pensaron que ya teníamos acuerdos mínimos de que estos tiempos fueron espantosos y que no deberían repetirse, volvemos a ver políticos en Guatemala que niegan el genocidio contra los pueblos originarios que desató Efraín Ríos Montt. Volvemos a ver a los seguidores y defensores de la dictadura de Augusto Pinochet bien acomodados en la presidencia de Chile y reviviendo los valores pinochetistas. Oímos a Javier Milei y a los políticos de su gobierno poner en duda la desaparición forzada de las más de 30.000 personas desaparecidas en tiempos de la dictadura de Jorge Videla e impulsar prácticamente las mismas políticas de aquel entonces. Y vemos también a la hija de Alberto Fujimori, Keiko Fujimori, asumir la presidencia de Perú, después de cuatro postulaciones a la presidencia. Además de nombrar como ministros a 15 personas que presentan acusaciones e investigaciones penales abiertas, acusadas de diversos delitos.
0: Y por esto hoy vamos a viajar un poco en el tiempo para recibir, para revisar algunos elementos importantes sobre golpes de Estado, sobre dictaduras y sobre autoritarismo. Nos dicen que ya tenemos en línea a nuestro invitado. Buenos días, Marcelo.
2: Hola, ¿qué tal? Un gusto saludarles. Gracias por la invitación.
0: Gracias, gracias por recibir esta invitación, más bien, y por atender la llamada ahí haciendo algunas magias en controles para que podamos entrar en contacto. Marcelo, si gusta, se presenta con toda la audiencia que le está escuchando en este momento.
2: Sí, bueno, buenos días a todos y todas. Yo soy Marcelo Valverde, académico de la Universidad Nacional, del Instituto de Estudios Latinoamericanos. Y bueno, docente también en los posgrados del IDE, la maestría en estudios latinoamericanos y derechos humanos.
0: Bien, muchas gracias. Y tal vez para empezar, tal vez podemos conversar sobre qué es esto del golpe del Estado, de dictadura, porque a lo interno del colectivo discutíamos hace unos días de si un golpe de Estado siempre está ligado o antecede a una dictadura. Entonces, tal vez para poder entrar como ¿cómo decirlo? En encontrarnos en cuestiones conceptuales, ¿qué es esto de un golpe de Estado? ¿Qué es una dictadura? Y ahí tal vez entender si se vincula siempre ese régimen político de la dictadura con un golpe de Estado.
2: Sí, bueno, en una perspectiva, como vos lo decís, ¿verdad? Conceptual y teórica, podríamos definir que, pues, tanto una dictadura como un golpe de Estado responden a una disputa por el poder, ¿verdad? Por el poder político inmediato. El poder político se constituye a partir o procura constituirse a partir de una hegemonía particular. De manera que cuando hablamos de una dictadura, hablamos de una perpetuación en el poder. Muchas veces socavando los mecanismos democráticos para un determinado fin ideológico, un determinado fin, digamos, de proyecto político particular. Y cuando hablamos de un golpe de Estado, hablamos de un mecanismo que pretende por la fuerza, ¿verdad?, restablecer un orden anterior o un orden dominante desde la perspectiva política para un determinado territorio. Entonces estamos hablando de dos perspectivas, dos visiones sobre la administración del poder y la hegemonía política dentro particularmente de un Estado-nación.
0: Bien, muchas gracias por esa explicación. Tenemos un audiecito justamente, Marcelo, que nos retrata un poco el inicio de la dictadura en Argentina en los años 70, un poco para ilustrar esto que estás hablando. Entonces, vamos a escucharlo un momento y ya volvemos. Vamos a ver
3: En la
0: si.
3: madrugada del 24 de marzo de 1976, quienes estaban escuchando la radio en Argentina escucharon cómo todas las transmisiones se interrumpieron y cómo comenzaba a sonar Avenida de las Camelias, una marcha militar de 1915. Luego, por cadena nacional, se confirmó lo que muchos vaticinaban. El gobierno de Isabel Perón había sido derrocado y comenzaba una nueva dictadura militar en Argentina.
4: Se comunica a la población que a partir de la fecha el país se encuentra bajo el control operacional de la Junta Militar.
3: Pero esta sería diferente a todas las anteriores. Esta última dictadura, que fue cívico-militar y eclesiástica, tuvo represión, desapariciones forzadas, vuelos de la muerte y robo de bebés. También un plan económico, una propaganda mediática sin precedentes, un mundial de fútbol, una guerra contra Inglaterra, centros clandestinos de detención y mucho más de lo que parece posible explicar en un solo video. Por eso, empecemos desde el principio. Poco antes de la 1 de la mañana del 24 de marzo de 1976, Isabel Perón subió a un helicóptero en la residencia de Olivos. Le dijeron que iba a Casa Rosada, pero nunca llegó. El piloto simuló un desperfecto y desvió el vuelo a Aeroparque, donde tres oficiales la estaban esperando para comunicarle que las Fuerzas Armadas habían tomado el poder y que ella había sido destituida. La trasladaron en un avión militar a la residencia del Mesidor en Neuquén, junto al lago Nahuel Huapi, y ahí permanecería detenida más de 5 años. La presidenta constitucional de la Argentina acababa de ser secuestrada. Y así llegamos a la madrugada en que la Junta Militar tomó el poder. Este golpe, ya desde sus comienzos, representaba un cambio sustancial con respecto a los anteriores.
4: Firmado Jorge Rafael Videla, teniente general, comandante general del ejército. Emilio Eduardo Macera, almirante, comandante general de la Armada. Orlando Ramón Agosti, brigadier general, comandante general de la Fuerza Aérea.
3: Las tres fuerzas estaban actuando en conjunto para interrumpir el orden constitucional y lo hacían a través de tres representantes que pasarían a la historia como las caras visibles de una dictadura de una potencia y coordinación nunca antes vista. Jorge Rafael Videla había nacido el 2 de agosto de 1925 y pertenecía a una tradicional familia de la ciudad bonaerense de Mercedes, con antepasados muy vinculados a la política argentina. Su tatarabuelo Blas Videla fue un líder unitario y su abuelo Jacinto gobernó San Luis por un breve periodo. Videla cargaba, en su propia identidad, con una historia marcada por la muerte. Sus nombres, Jorge y Rafael, fueron elegidos en honor a sus dos hermanos mayores, mellizos entre sí, que habían muerto de sarampión en la década del 20. Para los años 70, Videla ya tenía una carrera militar destacada en el ejército. Emilio Eduardo Macera era nieto de inmigrantes suizos y en él convivían una formación católica rígida y conservadora con una vida que en esa época podría calificarse como licenciosa. Tenía amantes, se movía en ámbitos de vedettes y muchos lo definían como un hombre de la noche. Había ingresado a la Marina a los 17 años y ascendió hasta comandarla en 1973, pero aspiraba a mucho más. Era un anticomunista convencido y también entrenado, ya que había viajado a Washington para formarse en la llamada Guerra Antisubversiva. Además, pertenecía a Propaganda DUE, una logia masónica italiana anticomunista de la que también formaba parte el ya mencionado López Rega. Entre Videla y Macera siempre existió una rivalidad marcada, y quien mediaba era Orlando Ramón Agosti, representando a la Fuerza Aérea de la que era comandante. Su vínculo más estrecho era con Videla, con quien eran amigos desde la infancia, aunque su carisma y personalidad eran bastante diferentes. Las tres fuerzas tenían el objetivo explícito de aniquilar lo que calificaban como subversión, y que iba mucho más allá de las organizaciones guerrilleras. La Junta Militar tenía una concepción global del término, dicho por ellos mismos, y consideraban como un enemigo a todo lo que se opusiera al nuevo orden político y económico que ellos encarnaban.
5: Juro por Dios nuestro Señor y ante estos santos evangelios desempeñar con lealtad y patriotismo el cargo de presidente de la Nación Argentina y observar y hacer observar fielmente los objetivos básicos fijados y estatutos para el proceso de reorganización nacional y la constitución de la Nación Argentina. Si así no lo hiciere, Dios y la patria me lo demanda.
3: Así, se desplegó un mecanismo represivo sin precedentes que tuvo por objetivo borrar del mapa a todos los que pensaran diferente. Ya sean militantes políticos, sindicalistas, estudiantes, alumnos de colegios secundarios, maestros, curas, artistas y también sus familiares. Así se planteó desde el principio y así se hizo por los siguientes 7 años.
1: Estamos en Radio 8 de Octubre con Marcelo Alverde de Idela. Don Marcelo, cuéntenos, ¿a dónde entra en esa ecuación el autoritarismo? Una palabra que hoy se vuelve a posicionar públicamente como una amenaza muy severa.
2: Bueno, mira, ahí también respecto a las cuestiones técnicas, no escuché lo último anterior a la pregunta, si me la puedes repetir, por favor.
1: Que nos cuente a dónde entra en esa ecuación el autoritarismo, que es una palabra que hoy se vuelve a posicionar públicamente como una amenaza muy severa.
2: Sí, el autoritarismo es una expresión personalismo político, fundamentalmente. El autoritarismo se proyecta casi siempre en una personificación del poder. Es decir, el poder se concentra en un grupo determinado o en una persona determinada. Entonces, si bien se considera en términos teóricos, ¿verdad?, que la democracia es una participación política ampliada a partir de mecanismos garantizados por los diferentes poderes del Estado, el totalitarismo viene siendo la acaparación del poder, ¿verdad?, en un determinado grupo político, una determinada personalidad. En el caso latinoamericano podemos encontrar de diferentes ámbitos. Podemos hablar de expresiones dictatoriales de un totalitarismo militar, o expresiones militares de un totalitarismo casi que personalista, donde una persona, ¿verdad?, materializa el poder absoluto, como es el caso, por ejemplo, de Trujillo en República Dominicana, o el mismo Somoza en Nicaragua también.
0: Marcelo, tal vez ahora sí yendo como a un poco más a la historia, a la profundidad, a revisar pues estos hechos que han sucedido y que nos dejan bastantes aprendizajes para los tiempos que estamos ahora. Tal vez si nos puedes contar un poco qué estaba sucediendo en nuestro continente, en América Latina, en Avia Yala, como se le dice ahora también. Pues en estos tiempos del siglo XX, ¿no?, que provocaban los golpes de Estado y que conducían también a las dictaduras, ¿qué sucedía en nuestro continente en estos tiempos? ¿Qué se estaba moviendo y por qué la solución de la extrema derecha siempre fue recurrir a golpes de Estado y dictaduras?
2: Esa es una pregunta bastante interesante porque podemos analizarlo desde dos perspectivas. La primera de ellas es que desde el tiempo de la colonia en América Latina, y particularmente en el caso centroamericano, nos interesa de manera inmediata, existió una oligarquía, una élite política que no solamente acaparaba los mecanismos de poder, sino también todas las posibilidades, digamos, de movilidad o poderío económico dentro de la región. Entonces teníamos en ese paso del siglo XIX al XX, en cada uno de los países de América Latina, grupos sociales que acaparaban el poder y que, por lo tanto, se iban perpetuando en el poder. Eso, por supuesto, que vino a contrastar con la llegada de las ideas de pensamiento socialista, por ejemplo, que fueron circulando por toda América Latina y que fueron estableciendo agrupaciones de movimientos obreros que ponían en discusión, en tela de duda, esa hegemonía de los grupos políticos tradicionales. Eso por un lado. Y por otro lado, en esa misma línea de la creciente, digamos, educación o alfabetización ideológica que hubo en América Latina, nos encontramos con un contexto de Guerra Fría, viendo la Guerra Fría como una categoría de análisis, en la cual Estados Unidos se enfoca, ¿verdad?, en el resguardo de sus intereses geopolíticos y económicos en América Latina. De manera que esto viene a dar al traste también con la preservación, con el apadrinazgo de los Estados Unidos, de grupos oligárquicos en el poder, en ocasiones, como decía anteriormente, grupos militares, en otras ocasiones, personalismos políticos, que lo que pretendían fundamentalmente era perpetuarse en el poder y mantener sus privilegios y los intereses estadounidenses en la región.
1: Y en Guatemala sucedieron varios golpes de Estado en el siglo XX, pero los que usualmente se recuerdan son el golpe de Estado contra el presidente Jacobo Arbenz en 1954 y cuando el general Efraín Ríos Montt asume el poder en 1982. En la Costa Rica de 1917 también sucede el golpe de Estado contra Alfredo González Flores y la instalación de la dictadura de Federico Tinoco. En cuanto a Centroamérica, la región más próxima a Costa Rica, ¿cómo caracterizaría usted estos golpes de Estado? ¿Qué elementos encontramos en común?
2: Sí, esa es una pregunta muy interesante. Mira, empezando por el caso de Jacobo Arbenz, por ejemplo, y en el de Ríos Montt, podemos encontrar particularidades de lo que venía mencionando en la respuesta anterior. Vemos a grupos de poder oligarcas que perpetúan sus condiciones hegemónicas dentro del Estado guatemalteco, es decir, eran grupos que recibían la mayor parte de los beneficios económicos, que concentraban las tierras, que concentraban el poder económico, y en el caso de Jacobo Arbenz, su gran delito, su gran crimen fue promover la reforma agraria en Guatemala. De manera que estamos viendo una expresión de un movimiento político representado en Jacobo Arbenz que ponía en entredicho la hegemonía política y económica de los grupos tradicionales en Guatemala. Propulsar la reforma agraria en Guatemala a inicios de la década de los años 50 significó también que se le catalogara de comunista y que llegara a estar en la mira de los organismos de inteligencia de los Estados Unidos y de los intereses geopolíticos de los estadounidenses también en la región, particularmente de empresas como la United Fruit Company, que tenían inversiones bananeras y de otros ámbitos del sector agrario en Guatemala. Esta osadía de Jacobo Arbenz vino a dar al traste con un golpe de Estado que se le dio en 1954 y su salida de poder, ¿verdad? Y significó el establecimiento de una dictadura en Guatemala. Es bastante interesante porque aquí podemos ver cómo, en este ejemplo, interactúan los dos caminos de los que veníamos hablando. Por un lado, hay una élite oligarca que pretende recuperar el poder, ¿verdad? Y detener la reforma agraria y detener las políticas sociales. Y por otro lado, los intereses estadounidenses, ya en el marco de la Guerra Fría, ¿verdad?, acusando a Jacobo Arbenz de comunista y actuando de manera directa mediante la CIA para sacarlo a él del poder. Posteriormente, como muy bien lo decías, tendremos otras dictaduras en Guatemala de carácter militar, como la de Ríos Montt, que se dan en el contexto de la crisis en Centroamérica y en la perspectiva de las doctrinas de seguridad nacional. Ahora bien, como muy bien mencionabas, tenemos el caso en Costa Rica de la dictadura de los Tinoco, que ciertamente, digamos, no tiene un carácter ideológico tan marcado como el que mencionábamos anteriormente, pero ciertamente las políticas tributarias que estaba impulsando Alfredo González Flores fueron de incomodidad para una élite oligarca costarricense y dieron al traste también con ese golpe de Estado, que por supuesto que fue militar en ese caso también.
0: Marcelo, ahí vas diciendo algunas cosas, algunos elementos, algunos hechos históricos que donde los vas mencionando realmente nos resuenan mucho a las cosas que están pasando por ahora, pero bueno, ese análisis lo dejaremos un poquito para más adelante. Bueno, y también contarles a nuestras radioescuchas, nuestras radioescuchas, que pues este programa va a ser el primero de dos que vamos a hacer sobre esta temática, así que también invitarles para que nos acompañen el próximo jueves, porque también vamos a estar viajando más bien al presente de los autoritarismos. Pero Marcelo, quedándonos todavía en la historia y en la revisión de lo que pasó en nuestro continente, ahora queremos un poco, después de hablar de golpes de Estado, tal vez conversar un poco sobre esto que pues han sido las dictaduras. En nuestro continente, lamentablemente, han sucedido múltiples dictaduras, así como han sucedido múltiples golpes de Estado, y muchas de ellas, como decíamos hace un rato, estaban antecedidas por golpes de Estado. Estas dictaduras dejaron pues enormes heridas que en definitiva, se vuelven a abrir en este momento de la historia. Tal vez a grandes rasgos sabemos que tal vez esta pregunta puede ser toda una pregunta de tesis, ¿no? De investigación amplia, pero ¿qué tipo de políticas, de propuesta económica, de propuesta cultural era la que se imponía en estos momentos de dictadura, particularmente en Sudamérica, por ejemplo, en Argentina, en Chile, en Brasil, y cómo también se relacionaban estos gobiernos dictatoriales en términos geopolíticos?
2: Sí, esa es una pregunta bastante interesante, porque desde la concepción del golpe de Estado en América Latina en las décadas de los 70s y los 80s, particularmente en el Cono Sur, podemos ver una integración internacional estratégica de seguridad patrocinada por los Estados Unidos. Lo que tradicionalmente hemos conocido como el Plan Cóndor. Es decir, una estrategia de cooperación militar, ¿verdad?, bajo una doctrina de seguridad militar auspiciada por los Estados Unidos y enfocada al interés geopolítico de los Estados Unidos. El Plan Cóndor operó en Uruguay, Argentina, Chile, Brasil, prácticamente que en todo el Cono Sur, en Paraguay también. Uh-huh. Y esta estrategia de cooperación militar no solamente proponía una homogenización de los mecanismos de golpe de Estado, sino que también proponía una cooperación de inteligencia para atacar a esto que ellos llamaban una amenaza insurgente, ¿verdad? Uh-huh. Es decir, se trató de una acción sistemática, sostenida y articulada, orquestada de los Estados Unidos para confrontar en el contexto de Guerra Fría a cualquier disidencia o grupo, digamos, ideológicamente orientado por las ideas de liberación y socialismo en América Latina. Lo que sucedió en diferentes momentos históricos en cuanto al golpe de Estado y la dictadura es de un drama humano sin precedentes. Tenemos mecanismos prácticamente calcados de tortura, desapariciones forzadas, asesinatos, secuestros, en fin, una serie de mecanismos de terrorismo de Estado que muy bien articulados fueron desencadenando un escenario de terror a nivel regional y que le permitió a estas élites oligarcas y hegemónicas en la región llevar adelante iniciativas político-ideológicas y también económicas de carácter neoliberal. Uh-huh. Como muy bien sabemos, el trabajo de Naomi Klein respecto a la teoría del shock ha reflejado cómo el golpe de Estado de Pinochet en el 73 condujo a el experimento neoliberal de los economistas de la escuela austriaca para llevar a cabo este modelo y perpetrarlo en el caso chileno. Pero se trató de la constitución de modelos económicos, sociales, políticos y culturales de carácter hegemónico neoliberal y prestos a los intereses de los Estados Unidos.
1: Muchas gracias por esa explicación, Marcelo. Ahora vamos a pasar a escuchar un audio que salió en Radio Magallanes el 11 de septiembre de 1973 desde el Palacio de la Moneda, en Santiago de Chile, donde en ese momento se encontraba el momento de donde se encontraba en el momento de ser bombardeado y traicionado por el ejército.
6: Le salva el presidente de la República desde el Palacio de la Moneda. Informaciones confirmadas señalan que un sector de la marinería habría aislado Valparaíso y que la ciudad estaría ocupada, lo cual significa un levantamiento en contra del gobierno legítimamente constituido, del gobierno que está amparado por la ley y la voluntad de los ciudadanos. El pueblo debe defender, pero no sacrificar. El pueblo no debe dejarse arrasar ni acribillar, pero tampoco puede humillar. Trabajadores de mi patria, tengo fe en Chile y su destino. Superará otros hombres. Decirles que tengan fe. La historia no se detiene ni con la represión ni con el crimen. Esta es una etapa. Será superada. Este es un momento duro y difícil. Es posible que nos aplaste, pero el mañana será del pueblo. Será de los trabajadores. La humanidad avanza para la conquista de una vida mejor. Compatriotas, es posible que silencien las radios y me despido de ustedes. En este momento pasan los aviones. Es posible que nos acribillen, pero que sepan que aquí estamos, por lo menos con nuestro ejemplo, para señalar que en este país hay hombres que saben cumplir con la obligación que tienen. Yo lo haré por mandato del pueblo y por voluntad consciente de un presidente que tiene la dignidad del cargo y la conciencia de haber sido honesto en el desempeño de sus funciones. Otros hombres, este momento gris y amargo, donde la traición pretende imponer. Llegan ustedes sabiendo que mucho más temprano que tarde, de nuevo, abrirán las grandes alamedas por donde pase el hombre libre para construir una sociedad mejor. ¡Viva Chile! ¡Viva el pueblo! ¡Vivan los trabajadores! Estas son mis últimas palabras. Tengo la certeza de que mi sacrificio no será en vano. Tengo la certeza de que por lo menos será una lección moral que castigará la felonía, la cobardía y la traición.
1: Estábamos escuchando las últimas palabras de Salvador Allende el 11 de septiembre de 1973 desde el Palacio de la Moneda, justo cuando los militares estaban entrando a tomar el país. Ahora, Don Marcelo, no sé si usted nos puede explicar cuáles eran los mecanismos de control de las dictaduras contra las disidencias políticas y a quienes consideraban enemigos del poder.
2: Bueno, los mecanismos fueron muchísimos. Se trató de una política literalmente de guerra, ¿verdad?, de parte del Estado para con las disidencias y los movimientos sociales y las organizaciones guerrilleras también en América Latina. Fundamentalmente, la primera de ellas, la cárcel, ¿verdad? El secuestro. Tenemos también en el caso latinoamericano el exilio, innumerables cantidades de personas desterradas de su territorio, teniendo que buscar una nueva vida en nuevas circunstancias, en otros lugares. Tenemos también las desapariciones forzadas, tenemos también los famosos vuelos de la muerte, que eran ejecuciones prácticamente que extrajudiciales, otros tipos de asesinato también. En el caso chileno, las innumerables ejecuciones que se dieron en el Estadio Nacional de Chile, y por supuesto que algunas terroríficas como el robo de bebés, donde en el caso argentino las madres de Plaza de Mayo han liderado la lucha y la búsqueda por los nietos y por estas adopciones que se dieron al margen de las familias originarias de los niños, ¿verdad? Es decir, se trató de una maquinaria del terror, definitivamente, que proponía generar un escarmiento y un pánico social para que la sociedad se sintiera total y completamente cooptada por el poder hegemónico militar totalitario de los grupos tradicionales, ¿no? Conservadores y bajo los intereses geopolíticos de Estados Unidos.
0: Justamente, Marcelo, estas son bastante fuertes estas historias de los diferentes mecanismos de control, ¿no? que han habido o que sucedieron en tiempos de dictadura, algunas incluso lamentablemente siguen siendo utilizadas hasta el día de hoy, ¿verdad? Que eso es algo importante que siempre decimos acá en Radio 8 de Octubre, revisar el pasado nos hace entender también el presente muchas de estas de estos mecanismos de control siguieron sucediendo en nuestro continente aún después de pasadas o determinadas supuestamente, ¿verdad?, las dictaduras en los diferentes países, y es bastante lamentable, ¿no? Porque aún y con el espejismo que hemos tenido, con el intento de construir democracias posterior a estos tiempos tan nefastos como fueron los tiempos de dictaduras, pues aún se mantenían o se mantuvieron algunos resabios de estas cosas que sucedieron en tiempos de dictadura, por ejemplo, esa persecución a los disidencias, que si bien en algún momento no fueron tan feroces, pues desgraciadamente ahora estamos viendo el resurgir de muchas de estas técnicas con no solamente con más fuerza, sino pues ahora ya sin ningún tipo de vergüenza de decir que esto se hace, ¿no? Sino más bien prácticamente como una reivindicación. Pero de eso, insisto, hablaremos después y más adelante. Marcelo, vamos a ir a hacer una breve pausa, una pausa musical, también hacer la transición de la radio. En este momento tenemos todavía bastantes otras preguntas que hacerle, ¿verdad? Y más audios que sonar. Entonces, sí, pues le vamos a agradecer que se quede con nosotras en este tiempo. Vamos a hacer entonces esa pausita musical y el corte de la radio, y ya casi volvemos. Vamos a escuchar un clásico de la música, precisamente a propósito de esta conversación que estamos teniendo. Recordar, como decía Marcelo hace un momento, las dictaduras o en tiempos de dictaduras había muchas estrategias de control. Una de esas estrategias de control fue la censura de la música, la censura de los libros, la censura del arte, y pues en esos tiempos muchísimos cantantes, compositores, compositoras tuvieron que hacer letras y canciones muy metafóricas para que no fueran censuradas, para que pues la dictadura no les apresara, no les mandaran o no tuvieran que irse del país. Y una de esas canciones y de esos artistas censurados fue, bueno, Charly García, que en su momento estaba acompañado con otras personas, tenía una agrupación, y se hicieron diferentes canciones a propósito de la dictadura. Bueno, Charly García también hizo una canción que se llamó Los Dinosaurios, y esta canción un poco nos hablaba sobre ese momento de la dictadura en Argentina con Jorge Videla. Así que en honor a las voces disidentes que se mantuvieron siempre en pie de lucha, a pesar del riesgo que significaba estar alzando la voz en tiempos de dictadura, que siguieron haciendo su música en tiempos de dictadura y denunciando lo que estaba pasando, vamos a sonar esta canción. Así que escuchamos a Charly García y Los Dinosaurios.

porque ahí ves los hombres, ¿qué es lo que está sucediendo? Solo hombres se unen, como dicen, se organizan, hacer consejo indígena, o patronato, como le digan, y no quieren que una mujer se organice. Le dejan aquel punto más bajito, y así la mujer se...

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2: Somos guerreras y guerreros porque venimos de un pueblo que expresa su rebeldía ante la violación de su soberanía, de su dignidad, de su vida. 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

0: Estamos en Radio 8 de Octubre, estamos arrancando la segunda hora de programación del día de hoy, jueves 8 de agosto del año 2026. Este es el año número 18, ya casi número 19 de este espacio de Radio 8 de Octubre, ya 19 años de estar casi en transmisión, casi 19, son 18, de transmitir todos los jueves, siempre voces disidentes de este sistema capitalista, patriarcal, colonialista, que pues es devorador de la vida, del planeta, de los cuerpos, y que pues definitivamente se vuelve necesario en estos tiempos espacios, no solamente, bueno, como Radio 8 de Octubre también, pero también que existan otros espacios de comunicación popular que puedan seguir difundiendo estas voces. Se vuelve urgente que revisemos la historia, el pasado, que revisemos también el presente, que hablemos, pero sobre todo se vuelve urgente también que sigamos soñando mundos diferentes, mundos dignos, mundos donde pues todos los seres vivos podamos coexistir de manera pues verdaderamente digna y que podamos empujarnos entre todas, entre todos, todes, y pues eso, construir una comunidad distinta, una colectividad distinta a lo que nos ofrece pues este sistema capitalista y patriarcal. Hoy, Paz, estamos revisando justamente un poquito la historia, revisando pues qué ha sido esto de los golpes de Estado, de las dictaduras, particularmente en el siglo XX, y pues vamos a seguir hablando de eso en este rato que nos queda o en esta hora. Estamos conversando sobre esto con Marcelo Valverde, él es parte pues de las personas académicas que forman parte del Instituto de Estudios Latinoamericanos, del IDELA, de la Universidad Nacional. Así que, bueno, Marcelo, ¿estás por ahí?
1: Sí, te escuchamos.
0: Ajá, excelente, excelente, muchísimas gracias. Marcelo, aquí pues tenemos unas radioescuchas que nos han solicitado si es posible que nos ayudes a profundizar un poquito en esto que tiene que ver con las reformas económicas y políticas que hablabas hace un rato, que se instalaron en los tiempos de la dictadura, en las dictaduras del siglo XX, y pues no, mencionábamos particularmente las dictaduras de Argentina, de Chile, de Brasil, de Uruguay, Paraguay, pues todo ese tiempo del siglo XX que nos ha dejado muchas experiencias y pues también una necesidad de seguir revisando la historia. Entonces, no sé si tenés por ahí algunas palabras que compartir sobre esas reformas políticas y económicas que sucedieron en ese tiempo, que nos hablaste de manera general, pero si nos las puedes mencionar un poquito con mayor profundidad.
1: Sí, tal vez en ese sentido, uno de los ejemplos más claros que podemos tener es el chileno, ¿verdad? Les hablaba de la teoría del shock de Naomi Klein. La conmoción social, la conmoción emocional, la conmoción cultural de lo que significó no solamente el golpe de Estado que puso fin a una utopía democrática como la fue el gobierno de la Unidad Popular en Chile, esas secuelas, esas heridas que quedaron permanentes es el shock al que se refiere Naomi Klein en su obra, condujeron a un estado político y a un estado cultural de perplejidad, de trastorno, de herida abierta, que le permitieron, por ejemplo, en el caso chileno, a la dictadura militar actuar a sus anchas. Es decir, se trató de una coerción que puso en marcha una maquinaria política y económica que nadie se atrevía a discutir y que nadie se atrevía a detener. Entonces, en este sentido, a partir de esa experiencia del caso chileno, podemos ver, como muy bien decías vos, dos corrientes particulares. La primera, la de poner en marcha un modelo económico dictado desde los grandes think tanks liberales, económicamente hablando, del mundo, y poner en marcha un proyecto político que llevó al perfilamiento de una constitución política particular determinada por la propia dictadura. Es decir, un modelo económico impuesto a la fuerza, liberal, que prácticamente privatizó todas las expresiones de la vida social y política, desde las pensiones hasta los sistemas educativos, y por otra parte, la otra, digamos, el otro mecanismo de esa tenaza, que fue la promulgación de la constitución de la dictadura militar en Chile, que hasta la fecha, a pesar de las diferentes disputas político-ideológicas que han habido en el país, se mantiene en gran medida como una herencia de ese proceso.
0: Anteriormente usted nos estaba comentando al respecto del Plan Cóndor, y sabemos que estas dictaduras estaban fuertemente ligadas. Ahora, ¿usted nos podría hablar un poco más sobre las doctrinas de seguridad nacional? ¿Qué sucedía en Centroamérica durante esta guerra contra insurgente? Porque ya lo mencionamos anteriormente, se sabe mucho al respecto de cómo se aplicó el Plan Cóndor en Sudamérica, pero se aplicó también en nuestra región, o sea, ¿cómo se vio dentro de lo que somos?
1: El Plan Cóndor, como decirlo de esa manera, como un tratado de cooperación militar, se llevó a cabo fundamentalmente en el Cono Sur. Sin embargo, en Centroamérica no estuvimos al margen del Plan Cóndor. Nosotros en Centroamérica también vivimos lo que de los Estados Unidos se denominó una doctrina de seguridad nacional, a partir de la cual hubo, y esto lo estudia muy, muy bien la académica argentina Julieta Rostica, hubo una cooperación militar, particularmente de Argentina, para con las dictaduras centroamericanas, a partir de la cual se venía a dar cátedras, se venía a enseñar, se venían a dar capacitaciones en los mecanismos, no solamente de tortura y desaparición, sino de lo que llamaban una guerra de baja intensidad, la confrontación militar para con los movimientos guerrilleros armados. La doctrina de seguridad tiene un precepto fundamental, y es la de combatir, hay que ponerle atención a esta categoría, al enemigo interno. Es decir, la proyección de un enemigo nacional, de un enemigo de esa identidad nacional hegemónica, que se materializaba en obreros, campesinos, estudiantes y cualquier otra disidencia que propusiera un cambio en las estructuras sociales por mayores garantías y mayores posibilidades para una vida digna. De manera que se trató, en el caso centroamericano, de una calca, réplica, de estos mecanismos impulsados por los modelos dictatoriales en el Cono Sur, y vivimos también, particularmente en la crisis de El Salvador, Honduras, Guatemala, Nicaragua, una serie de mecanismos que surgieron de esa cooperación del Plan Cóndor, aunque también hubieron otros países que cooperaron en la enseñanza de esos mecanismos del terror, como por ejemplo Francia, que replicó sus conocimientos contra insurgentes de la guerra en Argelia, en Argentina, y a grandes rasgos se trató de eso, combatir a un enemigo interno afectado por la hegemonía, como aquella alteridad, como aquella otredad que representaba los intereses ideológicos de un movimiento creciente de carácter socialista, ¿no?
0: Marcelo, justamente escuchándolo hablar, pues también nos surge pues otra reflexión al respecto, y es bueno, justamente que bueno, en este momento, y tal vez ya uniendo un poco lo que nos has estado contando con el presente, se ha estado dialogando que la ultraderecha que está tomando el poder, pues está abandonando esta estrategia de los golpes de Estado militares para hacer cambios constitucionales e imponer pues el autoritarismo a toda costa, pero va utilizando otras estrategias. Entonces, ¿será que estamos experimentando nuevas formas de imponer estos autoritarismos? ¿Se puede hablar de golpes de Estado suaves o blandos o legales, ¿no? Que a la larga nos están llevando hacia dictaduras? Pues esa es otra categoría que se está hablando, ¿no? De estos golpes de Estado suaves o legales, para poder entender también qué es lo que está pasando. No sé si nos puedes contar o reflexionar un poquito en torno a esto. ¿Qué pensás vos desde tu mirada como pues investigador de estos temas?
1: Mira, esa es una pregunta que podríamos con mucho gusto responderla de manera ampliada en otros espacios. Estamos a la orden siempre para compartir sobre eso, crecer colectivamente. Es una pregunta muy profunda porque yo creo que tenías muchos aciertos a la hora de formularla y es tratar de dilucidar cuáles son los nuevos mecanismos. Yo creo que esa es la pregunta fundamental. Ciertamente no estamos viviendo como en el pasado las dinámicas de terror, de poder coercitivo. De una institución como el ejército o la policía. Creo que ciertamente lo que estamos viviendo con el auge de la extrema derecha en América Latina y en el mundo es el corolario de un consenso ideológico cultural que viene a dar al traste, ¿verdad?, con una ideología ultraconservadora y ultra neoliberal que atribuye a una otredad. Esta vez una proyección de un nuevo enemigo interno, que siguen siendo las disidencias, como un enemigo a combatir y eventualmente como una entidad que pone en riesgo la identidad nacional tradicional y los mecanismos de desarrollo neoliberal tradicionales. No sé si estoy siendo en ese sentido un poco más denso en las caracterizaciones, pero se tratan, a final de cuentas, te lo decía y como muy bien apuntabas vos, de mecanismos culturales fundamentalmente. Vemos la utilización de redes sociales, vemos la utilización de troles, vemos la utilización de fake news, vemos la utilización de la posverdad, vemos la utilización, digamos, narrativa, discursiva, de mecanismos que se preservan y se promueven como una maquinaria cultural particular. Entonces, yo creo que desde mi perspectiva particular, se trata de una propuesta que apunta hacia un consenso ideológico totalitario que proyecta en la extrema derecha como una especie de vía, ¿verdad?, para resguardar el posicionamiento hegemónico de los sistemas de dominación. Es prácticamente como una nueva contrainsurgencia, fundamentalmente de carácter cultural. Constituir, digamos, la relación entre el pasado y el presente es complejo, los mecanismos son otros y las circunstancias también, pero definitivamente hay algo que podemos decir que existe en común, y es que estos grupos de poder de la extrema derecha contemporánea y de los movimientos dictatoriales

0: que él está aquí también para que pueda escuchar estos audios. Entonces vamos a escuchar, bueno, dos, aquí me están hablando de dos audios. Uno vamos a escuchar sobre los aspectos económicos de la dictadura en Argentina y también vamos a escuchar otro sobre el fin de la dictadura justamente en Argentina. Así que vamos a escuchar estos dos audiecitos pegaditos, ya casi venimos para ir cerrando también con Marcelo.
1: Otro foco fundamental para entender este periodo es el aspecto económico. Ahí es donde quizás estén explicadas las verdaderas motivaciones de todo esto. Una figura central de la dictadura fue un abogado, economista y profesor universitario que ya había dado sus primeros pasos como funcionario de gobiernos de facto anteriores, José Alfredo Martínez de Hoz. Apenas iniciada la dictadura, presentó su programa de recuperación, saneamiento y expansión de la economía argentina. El programa incluía liberación de precios, libre mercado de cambio, liberación total de las importaciones, quita de retenciones a exportadores, liberación del precio de los alquileres, eliminación de subsidios, suspensión de paritarias y del derecho a huelga y, sobre todo, de toma de deuda con el Fondo Monetario Internacional. Para Martínez de Hoz, el efecto inmediato de su plan sería lo que dio en llamar los tres incendios: inflación, deuda y recesión. A largo plazo, la dictadura aseguraba que todo esto desembocaría en una Argentina que, apoyada en el desarrollo del sector agropecuario, petrolero y minero, se insertaría en un nuevo orden internacional del trabajo que demandaba a naciones proveedoras de materias primas. Pero este plan no se improvisó el día del golpe. Venía gestándose desde hacía años en un círculo de civiles conocido como el Grupo Perrió, liderado por el abogado político Jaime Perrió. Lo integraban empresarios, intelectuales y economistas que compartían una misma visión: desmantelar todo lo que el peronismo y la izquierda habían construido o aspiraban a construir. Entre ellos estaba el propio Martínez de Hoz y también frecuentaba el grupo Mariano Grondona, un periodista que tendría un protagonismo central en la construcción del relato mediático que acompañó a la dictadura, porque el plan económico necesitaba un complemento indispensable: el silencio, y el sistema de medios masivos del país fue clave para garantizarlo. La lógica de Martínez de Hoz era simple: una clase obrera fuertemente sindicalizada y una industria sostenida por subsidios estatales llevaban al país al atraso. La solución se sintetizó en un eslogan que definió a la dictadura: achicar el Estado es agrandar la nación. El aspecto propagandístico de la dictadura resultó clave para que ese mensaje se instalara con fuerza en la sociedad. Además de las campañas publicitarias, el cine y la televisión fueron elementos claves para difundir estos conceptos.
2: Antes la competencia era insuficiente. Teníamos productos buenos, pero muchas veces el consumidor debía conformarse con lo que había sin poder comparar. Ahora tiene para elegir, además de los productos nacionales, los importados. Esta competencia fortalece a la industria nacional. Pero cuidado, los productos importados pueden ser buenos, regulares, malos. Ahora hay mucho más para elegir. Aproveche esta situación y compare.
1: Desde productos de entretenimiento que buscaban desviar la atención hacia historias simples y comedias ligeras, hasta un lavado de cara explícito de las fuerzas militares en diferentes productos audiovisuales.
3: Levantar el techo. Veamos.
4: ¡El techo, por favor!
3: Inmediatamente se levantará el piso. Esto es mayor inflación. Todo quedaría como antes. Entonces, ¿qué hizo el gobierno con las nuevas medidas?
5: Está bajando el piso.
3: Bajó el piso. Ahí está el secreto. Estas medidas deben ser complementadas por una acción en el mismo sentido de los sectores oficiales y privados.
1: Todo colaboró a que se creara un clima social que mantuvo sellado el silencio. En las calles, este mensaje se tradujo en una frase típica de la época cada vez que un grupo de tarea secuestraba a alguien. Algo habrá hecho.
6: Desorden, especulación, terrorismo, desprestigio, estancamiento. Esto ocurría antes del 24 de marzo de 1976. Usted lo vivió. Recuerde y compare.
7: Bueno, don Marcelo, usted nos comentaba anteriormente al respecto de las diferencias.

0: diferencias entre los autoritarismos de ayer y los autoritarismos de hoy en día. Y terminó contándonos un poquito que a pesar de esto siguen existiendo ciertas similitudes. ¿Usted nos podría ampliar más al respecto de estas similitudes, cómo los autoritarismos de hoy se parecen a los de ayer?
1: Sí, bueno, yo creo que podríamos considerar que hay una visión particular respecto a proyectar la personificación del poder, ¿verdad? En el caso latinoamericano, yo creo que estamos viendo una vuelta a ese ámbito también, ¿verdad? Durante el siglo XX hubieron grandes personalidades del totalitarismo, de las dictaduras en América Latina, y hoy en día también tenemos a esos grandes paladines que proyectan cómo debe ser un gobernante latinoamericano, ¿verdad? En el sentido, digamos, del totalitarismo conservador a nivel regional. De hecho, hasta para exportar, digamos, a otras partes del mundo, tenemos personalismos dentro de la contemporaneidad regional latinoamericana. Creo que uno de los casos más evidentes es el de Bukele, y el otro también muy evidente es el de Javier Milei, ¿verdad? Que son personas que constantemente están saliendo de la región a compartir sus experiencias políticas, dar, digamos, una comunicación de cuál es su estilo político y a qué apuntan en términos narrativos. Me parece que eso sería una característica de semejanza en alguna medida. Otra medida que podríamos ver como semejante es esta cuestión de, a fin de cuentas, tomar el poder en los diferentes estamentos del Estado. La irrupción de estos totalitarismos sobre el poder judicial, por ejemplo, ¿verdad? El interés permanente de que el poder ejecutivo no solamente sea también mayoría en el legislativo, sino que además tenga la potestad de asignar a personas afines ideológicamente a sus intereses en el poder judicial. Yo creo que esa es otra característica también que podríamos homologar en alguna medida. Otra podría ser, por ejemplo, que, como mencionaba en una intervención anterior, se trata de preservar las condiciones hegemónicas más tradicionales en América Latina, de consolidar un modelo de desarrollo, de consolidar unos intereses económicos de grupos sociales particulares, de consolidar una visión de mundo desde la cual se proyecta también un nuevo enemigo interno. Y yo creo que este sería el otro de los puntos medulares que podríamos homologar a las experiencias del siglo XX con la contemporaneidad. Hoy en día, al igual que en el pasado, se pretende establecer un enemigo interno, y creo que eso es un elemento importante que podríamos dejar sobre la mesa para futuras conversaciones en colectivo. Esta cuestión de quién se proyecta actualmente como el enemigo de la nación dentro de esas narrativas hegemónicas de la extrema derecha. Sabemos que en Estados Unidos está sucediendo que hay grupos que están siendo catalogados como terroristas, como por ejemplo el movimiento Antifa, y que están siendo proyectados como enemigos internos en los Estados Unidos. Aquí, en Costa Rica, se sigue utilizando de manera indiscriminada y de manera instrumentalizada la palabra comunista, ¿verdad?, para asignar un despreciativo ideológico sobre otras personas. Se trata, por lo tanto, de prácticas que podemos ver que funcionaron en el siglo XX para estos movimientos de extrema derecha, que se siguen copiando en la contemporaneidad. Creo que la máxima diferencia en ese sentido podrían ser los medios por los cuales hasta el momento vamos viendo que se perpetúan estos grupos en el poder. Como mencionaba anteriormente, hemos visto que ya no hay un auspicio tan claro de las instituciones militares o policiales del Estado, sino fundamentalmente nuevas técnicas, podríamos decirlo de este modo, nuevas técnicas políticas e ideológicas para proyectar su hegemonía y así pues preservarse en el poder.
2: Bien, Marcelo, muchísimas gracias por habernos acompañado el día de hoy en esta conversa. No sé si Paz tiene alguna preguntilla que le queda ahí dando vueltas, algún comentario que quisiera también agregar.
0: Creo que ha sido todo muy claro. Creo que en estos momentos es muy importante revisitar la historia y ver cómo las cosas no van a ser una calca exacta de lo que fueron antes, porque hemos ido evolucionando, comillas, comillas, y hemos ido creciendo y nuestros contextos son diferentes a aquellos, como usted mencionaba. Muchísimas gracias por eso.
2: Marcelo, tal vez algún mensaje final que le quiera dejar usted a la audiencia. Bueno, este programa se escucha no solamente acá en Costa Rica, sino que también se escucha en otros territorios, en Sudamérica, en Centroamérica, en México también, llega también hasta el otro lado del charco, hasta las Europas también. Entonces, tiene una difusión bastante amplia, entonces sí agradeceríamos mucho un mensaje final, reconociéndonos que estamos hablando también desde aquí, desde este lugar que llaman Costa Rica, y que pues se ha creado también pues todo un relato de que en Costa Rica no pasa nada, que es una democracia muy estable, que es un lugar de paz y de tranquilidad. Entonces, si nos regalas un mensaje, pues tomando en cuenta todos estos datos que te acabamos de decir.
1: Sí, bueno, primero les agradezco por la invitación, estoy a la orden. Yo creo que un mensaje final en este sentido sería que estamos viviendo un momento, particularmente en América Latina, de lo que los Estados Unidos y la doctrina de seguridad del Pentágono han llamado como un repliegue hemisférico, ¿verdad? Es decir, vemos cómo cada vez de manera más abierta los Estados Unidos se refiere a retomar de manera inmediata la doctrina Monroe. Costa Rica no es la excepción, ¿verdad? Es decir, seguimos siendo latinoamericanos y como latinoamericanos estamos también extensas de lo que este gran hegemón, ¿verdad? Uh-huh. En su debacle imperial disponga sobre América Latina. Creo que en este momento hay que apuntar fundamentalmente a constituir una gran red de disidencias. Creo que las alternativas políticas están, como les mencionaba, en esa misma batalla cultural. Por eso me parece fundamental la comunicación, la gestión de iniciativas autonómicas, de iniciativas de comunicación, de iniciativas populares, culturales, que posicionen la diversidad de voces y las divergencias desde un ámbito fundamentalmente contrahegemónico. Me parece que esa es una labor que tenemos todos y todas desde nuestros espacios de acción y es un compromiso que tenemos que asumir con la seriedad política de lo que implica. Entonces, creo que ese sería mi mensaje de despedida hoy.
2: Bueno, muchísimas gracias, Marcelo, por acompañarnos. Sin duda vamos a estar conversando nuevamente sobre estos temas tan necesarios. Mucho también hay que revisar lo que está pasando. Siempre lo decimos en Radio 8 de Octubre, es necesario revisar lo que está pasando en otros territorios para también entender qué es lo que está pasando en el nuestro o qué es lo que se puede venir también hacia Costa Rica. Sin duda vamos a volver a conversar con Marcelo Valverde. Forma parte del Instituto de Estudios Latinoamericanos, del IDELA, de la Universidad Nacional. Así que, bueno, gracias, Marcelo, y seguimos en contacto.
1: Gracias.
2: Bien, les prometimos de Radio Escuchas un audio más sobre las dictaduras en Argentina, que bueno, dijimos que lo íbamos a sonar junto, pero por efectos de tiempo, para no dejar a Marcelo tanto tiempo colgado al teléfono, decidimos separarlos. Entonces, en este momento justo vamos a escuchar pues ese audio que nos cierra este tema. Como dijimos al principio del programa, hoy vamos a transitar un poco entre los golpes de Estado, las dictaduras, dictaduras del siglo XX en nuestra América Latina, en nuestra Vía Yala. Entonces ahí anduvimos un poco conociendo y escuchando sobre los golpes de Estado en Centroamérica, incluyendo también en Costa Rica, que también en Costa Rica sucedió un golpe de Estado y se instaló una dictadura a principios del siglo XX. Transitamos también por las dictaduras de Argentina, de Chile particularmente, y estuvimos sonando algunos audios, así que vamos a escuchar el último de esos materiales que nos hablaba precisamente sobre el fin, o que nos va a hablar más bien sobre el fin de la dictadura en Argentina después del golpe de Estado y la instalación de Jorge Videla en el poder. Escuchamos.
3: Para 1979, las denuncias sobre torturas y desapariciones habían generado una presión externa que Videla difícilmente podía controlar. Del 6 al 20 de septiembre de ese año, la Comisión Interamericana de Derechos Humanos envió una delegación para evaluar lo que estaba ocurriendo y la dictadura accedió a recibirla. Los 14 días en que la comisión estuvo recorriendo centros de detención no hizo más que confirmar las sospechas. Recopilaron 5.580 denuncias directas de violaciones a los derechos humanos y resultó un paso fundamental para la reconstrucción de lo ocurrido en los 7 años de dictadura. Pero aún quedaba camino por recorrer. Y uno de los momentos de 1979 que quedaría grabado para siempre en la memoria colectiva se dio durante una conferencia de prensa que Videla encabezó en diciembre de ese año, cuando habló por primera vez del concepto de desaparecidos.
4: Frente al desaparecido, en tanto esté como tal, es una incógnita el desaparecido. Si el hombre apareciera, bueno, tendrá un tratamiento X. Y si la desaparición se convirtiera en certeza de su fallecimiento, tiene un tratamiento Z, pero mientras sea desaparecido no puede tener ningún tratamiento especial. Es una incógnita, es un desaparecido. No tiene entidad, no está, ni muerto ni vivo, está desaparecido.
3: Su definición marcó un hito, porque era una justificación de las atrocidades ocurridas bajo sus órdenes, pero también un reconocimiento de la responsabilidad estatal en lo que se estaba denunciando. Algo se estaba rompiendo en ese manto de silencio y también comenzaban a aparecer voces en contra de la dictadura a pesar del terror instalado. El 27 de abril de 1979 se realizó la primera huelga general contra la dictadura con un 70% de los trabajadores del país adhiriéndose. A pesar de que la mayoría de las comisiones internas de los gremios habían sido desmanteladas y que los delegados sindicales estaban secuestrados y desaparecidos, una enorme masa de trabajadores de distintas industrias pararon. Y si bien los medios no hablaban de la huelga, la semilla se había plantado. Para 1980, la situación económica se perfilaba hacia una crisis inminente y las denuncias seguían minando la hegemonía de Videla. El movimiento obrero, así como dirigentes políticos de todo el arco opositor a la dictadura, comenzaron a fortalecer una organización que en 1981 dio paso a la Multipartidaria Nacional, integrada por, como su nombre indica, muchos partidos políticos diferentes y en ocasiones hasta opuestos. El objetivo era muy claro, recuperar la democracia. Para ese momento eso ya no parecía algo inalcanzable, ya que las fisuras en el poder militar eran evidentes, a tal punto de que ciertos actos de rebeldía empezaban a lograrse. Así, con Ricardo Balbín a la cabeza, varios dirigentes de diversos partidos se reunieron por primera vez para anunciar que la salida de la dictadura era posible y que ni el estado de sitio podría frenar ese proyecto. Y en la cúpula militar también pasaban cosas. El 29 de marzo de 1980, Videla dejó de estar al frente como presidente de facto, ya que la crisis económica terminó de dinamitar su poder. Fue reemplazado por Roberto Eduardo Viola, quien tenía el sueño de mantenerse en ese cargo hasta el 85. En este contexto, la reorganización social y especialmente la sindical parecía tener un horizonte. Y fue por esos meses cuando Saúl Ubaldini se fortaleció como líder de la CGT. Pero mientras el peso se seguía devaluando y la imagen de Viola bajaba a ritmo vertiginoso, el sector más duro militar contraatacó desde adentro. La Junta Militar anunció que Viola, por cuestiones de salud, era incapaz para ejercer el mando, y más tarde hicieron algo así como un golpe dentro del golpe, y en su lugar quedó Leopoldo Fortunato Galtieri. Él, durante el periodo más decadente y agonizante de la dictadura, buscó realzar la imagen con una decisión que se cobraría la vida de 649 personas. La guerra de Malvinas.
5: Si quieren venir, que vengan, les presentaremos batalla.
3: Sobre esto ya hay un video en el canal y lo recomiendo para profundizar en el que se convertiría en uno de los hechos más traumáticos de la historia argentina reciente. Fue la expresión más exagerada de la campaña mediática que intentó imponer la dictadura para sostenerse en el poder aun cuando desde adentro todo ya había empezado a desmoronarse. En el continente, mientras tanto, el silencio social que había permitido a los militares mantenerse todos esos años en el poder terminó de romperse el 30 de marzo de 1982, cuando una multitudinaria marcha bajo el lema Paz, Pan y Trabajo copó la Plaza de Mayo y otros puntos del país. Con la derrota en Malvinas, se terminó de dilapidar el precario liderazgo de Galtieri, que renunció el 17 de junio de 1982, dejando tras de sí una herida social que nunca iba a sanar y una crisis económica que seguía acelerada. El último presidente de facto de Argentina sería Reinaldo Viñone, un epílogo dictatorial que cerró con un 200% de inflación y una decisión que sería la condena de los años que vendrían, la deuda externa. En esa época, un joven, Domingo Cavallo, asumió como titular del Banco Central y puso en marcha mecanismos que, durante su gestión y la de su sucesor, terminaron transfiriendo miles de millones de dólares de deuda privada de grandes empresas al Estado. En otras palabras, se estatizó la deuda privada. Tema ya hablado un poco más en profundidad en el video de la crisis del 2001. Pero para que la dictadura cayera hubo mucho más que un imparable deterioro económico. La multisectorial presionaba por una salida en las urnas y eso fue acompañado el 16 de diciembre de 1982 por una concentración de 100.000 personas conocida como la Marcha por la Democracia. El 30 de octubre de 1983, Raúl Alfonsín ganó las elecciones con el 51,7% de los votos. Así, la Unión Cívica Radical marcaría el rumbo de la recuperación democrática al imponerse al candidato peronista Italo Luder. Pero la reconstrucción del país iba a ser muy compleja. Los militares habían retirado del poder, pero seguían siendo un foco de tensión permanente para el recién asumido gobierno. Y eso quedó claro con los alzamientos carapintadas. Massera también intentó posicionarse en el nuevo orden democrático a través del Partido para la Democracia Social. Pero de más está decir, los jerarcas militares ya no tenían ningún lugar en la política partidaria, ya que tras un largo y complejo proceso judicial y político, llegó el juicio a las juntas. El 22 de abril de 1985. Este hito se convirtió en un caso de estudio a nivel mundial. Por primera vez, un tribunal civil juzgaba a los altos mandos militares de una dictadura. Y las sentencias tampoco tuvieron precedentes. Videla y Massera fueron condenados a prisión perpetua, Viola a 17 años y Agosti a 4 años y medio, entre otros. Así, la sociedad argentina y mundial comenzaba a descubrir los crímenes de lesa humanidad cometidos por la dictadura. Los testimonios de ex detenidos, familiares y sobrevivientes habían sido recopilados en el libro Nunca Más, publicado en 1984. El contenido de esos relatos es absolutamente crudo, al igual que los testimonios de quienes declararon en el juicio.
6: La obligación de la patota era torturar. Lo hacían profesionalmente, lo hacían en forma fría, lo hacían en forma calculada. No necesitaban de ninguna droga, de alcohol, de nada. Estaban absolutamente conscientes de lo que hacían.
2: Estamos en Radio 8 de Octubre, ya llegando prácticamente al final de la edición del día de hoy. Todavía nos queda un contenido más que compartir, pero primero queremos escuchar un poquito de música. Paz, que vamos a escuchar a continuación.
0: La música ha funcionado como protesta durante muchísimo tiempo. El siglo XX y las dictaduras en Sudamérica no fue la excepción. Una imagen muy importante del movimiento opositor en Chile es el cantante Víctor Jara, asesinado y torturado justamente al momento de instalarse la dictadura de Pinochet y opositor muy grande. Una de sus canciones que vamos a escuchar a continuación se llama Manifiesto.

0: quiero mandar es un mensaje de esperanza, porque en verdad lo que nos venden es siempre la impotencia. Lo que nos venden es hacernos sentir que nada cambia, que por mucho que luchemos, nada va a cambiar.
1: Que los pueblos debemos de unirnos. La conciencia es la que nos va a ayudar a unirnos siempre.
2: Ustedes me dan esperanza para también continuar en esto, para no desfallecer y creer en nosotras y nosotros mismos, ¿verdad?

0: Y bueno, esto es Radio 8 de octubre. Ahora sí que, ahora sí que, ahora sí, llegando al final de este programa del día de hoy. Hoy hicimos un recorrido sobre los golpes de Estado y las dictaduras del siglo XX en nuestro continente. Tuvimos con nosotras a Marcelo Valverde del IDELA y también estuvimos compartiendo una serie de audios que aquí están poniéndome, no, no es el nombre. Estuvimos sonando el nombre, extractos de un documental sobre precisamente el golpe de Estado y las dictaduras en y la dictadura en Argentina en el periodo donde Jorge Videla, el militar genocida, estuvo en el poder durante ese tiempo. Así que estuvimos sonando esos audios. Ya vamos a cerrar, Paz, con el material que tenemos a continuación. Y es que, pues, nos convoca un crimen, dijo el capitán insurgente Marcos en la inauguración del semillero contra la, perdón, semillero contra Semillero Guerra contra la Humanidad, las poblaciones y la naturaleza bajo asedio. El pasado 20 de julio del 2026 en el CIDESI Universidad de la Tierra en San Cristóbal de las Casas, Chiapas, México.
1: Como una acción política cada vez más recurrente en su larga historia de lucha, en su larga historia de lucha desde 1993, el Ejército Zapatista de Liberación Nacional convocó a colectivos, organizaciones populares y toda aquella persona que se identifique con la resistencia popular a encontrarse para dialogar, pensar, analizar, reflexionar, reír, llorar, a construir pensamiento crítico desde abajo, en torno a las realidades de los pueblos del mundo entero, porque el capitalismo, el colonialismo y el patriarcado, que hoy se nos vuelve a presentar en sus facetas más violentas, está avanzando con más velocidad y estas reflexiones se vuelven urgentes y necesarias.
0: Y bueno, en este espacio de Radio 8 de Octubre haremos eco de algunas de esas reflexiones que sucedieron en estos semilleros. Se nos hace realmente imposible transmitir todas las palabras dichas porque pues este encuentro sucedió del 20 de julio al 25 de julio y en verdad fueron muchísimas exposiciones y muchísimos diálogos. Ah, aquí nos están pasando, por cierto, un dato. Pero bueno, terminando con esta invitación a quedarse a escuchar, vamos a escuchar un extracto de las palabras del capitán insurgente Marcos en la inauguración del evento. Paz, nada más hacer un paréntesis y aquí que nos están comentando. El documental de donde sacamos los audios sobre la dictadura se llama Historias Innecesarias, Dictadura Militar en Argentina. Lo pueden encontrar en YouTube. Historias Innecesarias, Dictadura Militar en Argentina. Así se llama el documental si quieren rastrearlo. Ahora sí, Paz, vamos cerrando a escuchar este material.
1: Como siempre, este personaje, Marcos, del EZLN, tiene una forma de escribir y de comunicarse tan afinada y atinada, que siempre nos deja reflexiones para quienes la escuchamos con atención. Aquí les va.
0: Aquí les va este audio y cerramos entonces este programa del día de hoy de Radio 8 de Octubre con las palabras del capitán insurgente Marcos en la inauguración del semillero Guerra contra la Humanidad, las poblaciones y la naturaleza bajo asedio.

0: Programa Semillero Guerra contra la Humanidad, las poblaciones y la naturaleza bajo asedio.
1: Aquí estoy, madre, padre, hermana, amigo. Soy el ausente, la desaparecida forzada de estadísticas y mediciones. Soy el color de piel distinto, diferente en la atracción y el amor, disímile en geografía, historia y modo. Soy la víctima propiciatoria, el huérfano de esperanza y de vida. Soy quien busca ser encontrada, soy quien no se resigna, no se conforma, no se rinde. Estas serán algunas de las respuestas que buscará su andar. Así murmuró Xmucané, la más primera, y al rodar de los tiempos, su murmullo se convirtió en grito en las montañas del sureste mexicano. Compañeras, compañeroas y compañeros, hermanoas, hermanos y hermanas, bienvenidas, bienvenidoas y bienvenidos seamos al semillero Guerra contra la Humanidad, las poblaciones y la naturaleza bajo asedio.

0: Ahora nos convoca una historia de ustedes y de nosotros, aunque seamos tan diferentes, tan distintas, tan otros, que no pocas veces nos confundimos como si fuéramos enemigos entre nosotros. Una historia común, pues. Y esta historia comienza con un crimen, no con una boda esplendorosa en un marco idílico, con un novio guapísimo y otro novio que, lo que sea de cada quien, está más feo que la foto de Trump con Infantino en su relación sadomasoquista. Claro, los chismes en las mesas son unánimes. Él debe estar forrado de billetes y el otro él es un interesado a quien no le mueve el amor desprendido y la entrega incondicional. No me he equivocado de género. No me he equivocado al repetir los géneros de los novios. Y no, esta historia no inicia con el amor triunfante o derrotado ante la adversidad. Tampoco inicia con una embriagante vista aérea, a vuelo de pájaro, sobre una campiña verde, dorada y lejana. Ni con el vertiginoso serpenteo de una cámara en un traveling cizagueante por entre las calles y las miserias de una urbe en cualquier parte del mundo. No. Empieza con un crimen rebosando sangre, lodo y mierda. Una historia que empieza con la injusticia entronizada, el dolor democratizado, la destrucción que genera riqueza, bonanza y desarrollo, la muerte como programa de gobierno y símbolo del progreso. A más muertes, más modernidad en una civilización. Nos convoca un crimen, el crimen por excelencia, el crimen hecho sistema. Un crimen tan transparente que la luz no lo atraviesa, sino que lo trastoca en espejo, en un prisma que se desgaja en colores amables, queribles, deseables, de moda pues. Un crimen tan popular que acumula trillones de likes de sus víctimas propiciatorias y aún así está insatisfecho. Así que nos convoca un crimen. Tenemos un criminal cínico. Están las pruebas, está el juicio cotidiano de la realidad, está una sentencia siempre pendiente. El criminal en cuestión cuenta con abogados de oficio, jueces, policías, ejércitos, bancos, industrias, comercios, redes sociales, medios de comunicación, mundiales de fútbol, FIFAs, barras o porras virtuales, tratados comerciales, reuniones clandestinas y abiertas y la actitud resignada de millones de víctimas. No se entregará fácilmente, no se detendrá en su afán de conquista y sometimiento. Si el aberrante objetivo de su guerra, el planeta, sucumbe, está preparando y en algunos casos tiene ya sus refugios o cuartos de pánico alternos. Su principal objetivo ahora son los prescindibles, los que sobran, los que estorban, no solo porque no reditúan ganancia alguna, también y sobre todo porque, al contrario y contradictorio de lo que predican los catecismos políticos revolucionarios, es ahí, en esos desechables, donde no solo está la amenaza a su proyecto mortal. También y sobre todo porque en esos pequeños está la semilla de lo otro, de lo no homogéneo, lo no hegemonizado. Su ofensa al sistema está en su heterogeneidad, en su resistencia y en su desesperante rebeldía. Estamos aquí y allá, donde está la escucha, la reflexión, la posición crítica, convocados con dos metas siempre inconclusas, siempre renovadas: el conocimiento y análisis de las vulnerabilidades del sistema y la existencia de otros, otras, otroas, que en sus prácticas cotidianas, lejos de los grandes medios de comunicación y trends topic, aprenden y aprehenden de sus luchas. Ellos, ellas, ellos, a quienes aspiramos a algún día llamar compañeros, compañeras, compañeroas. Creo que más de un OA, una, uno, estará de acuerdo conmigo en que el menú de este semillero presenta una variedad rica en vitaminas, minerales, proteínas e hidrocarburos, pero que será necesario el condimento que cada escucha elija para sazonar. Es un semillero, pues, hay varios tipos de semillas. Habrá las que nos sirvan para alimentar el pensamiento crítico, la reflexión, el cuestionamiento, y habrá las que no. No nos convoca la difusión y propaganda de evangelios políticos, de doctrinas novedosas o arcaicas, de dogmas seculares. Lo que nos convoca es la necesidad cada vez más urgente de nuevos elementos para el análisis crítico, de herramientas para la discusión y la identificación del perfil del criminal. Creo, es un supositorio, que la parte más importante de este y otros semilleros no ocurre en este auditorio o en este streaming o en las palabras que aquí se digan. Creo que lo que realmente importa ocurrirá fuera de este recinto, en las pláticas de sobremesa, en los comentarios, en las discusiones, en los debates y en la apropiación o no de las ideas que consideremos acertadas y pertinentes. En la aprehensión, pues, que convierte el aprendizaje en método de cultivo de una, de otra, de muchas semillas que habrán de florecer, madurar y dar fruto en las luchas por la vida. En estos días, una organización hermana en la lucha por la vida, la española Open Arms, Brazos Abiertos, desembarca en las costas de Cuba para entregar apoyos necesarios y urgentes para el pueblo cubano. No llevan consignas, demandas, exigencias, condicionamientos, imposiciones. En cambio, llevan equipos de energía solar y medicinas para un hospital. El velero se llama Astral. En él, como un elemento más de la embarcación y su tripulación, viaja también una pequeña lancha llamada La Candona, familiar de los cayucos que a bordo de la montaña cruzaron hace 5 años el Atlántico a contrapelo de la historia para hermanar la rebeldía que no reconoce fronteras. Así como la pequeña La Candona es hermana menor del Astral y es el más pequeño de los navíos que rescata náufragos de las guerras militares, económicas y raciales, nuestra palabra y nuestra práctica es una más de la gran familia de quienes reconocen como necesaria, urgente e impostergable la lucha por la vida. La más pequeña, cierto, pero parte también del todo.
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5: Hola a todos, a quienes nos sintonizan y nos acompañan en Latinoamérica Rompe el Cerco. Bienvenidos al séptimo programa de la novena temporada de este podcast que realizamos de manera independiente y colaborativa. Soy Viviana Ramírez y hoy les estaré acompañando con información desde Venezuela, Argentina, Perú, Ungulumapu, México, Panamá y Honduras. Gracias a quienes nos escuchan, a quienes retransmiten este podcast en toda la Vía Yala y a quienes envían sus reportes para nutrir este espacio. Iniciamos este programa en Perú con la llegada a la presidencia de Keiko Fujimori, hija del genocida y la que cometió uno de los crímenes más brutales contra el cuerpo, territorio y las mujeres indígenas en Perú con las esterilizaciones forzosas. Después de intentarlo en varias oportunidades, con la oposición perseguida y proscrita, llega al poder para llevar la militarización a las calles. Pero los movimientos sociales se organizan y se levantan. Vamos a escuchar a Micaela Guillén del movimiento Cambio Climático.
6: Compañeros, compañeros, en relación al discurso de Keiko Fujimori de este 28 de julio, para nosotros los movimientos ambientales, los movimientos de derechos humanos ha sido realmente triste de que después de más de 20 años de lucha por restaurar la democracia, por la búsqueda de justicia y reconocimiento de las víctimas sucedidas en los años 90, finalmente este proceso termina teniendo a Keiko Fujimori como presidenta. Y en su discurso, bueno, fue un discurso populista, ¿no?, en el que se hablaba del aumento del salario mínimo y se comprometía a una diversidad de cosas, pero también de ausencias, ¿no? Nosotros que vemos el tema ambiental y climático, vemos que hay una ausencia de la agenda ambiental y climática. No se dice nada sobre cultura, no se dice nada sobre educación, no se dice nada sobre derechos humanos, ¿no? Y hace poco, dentro de los primeros días, ¿no?, el 29 de julio, ella directamente su premier ha pedido facultades legislativas por 120 días para poder hacer reformas a favor de la seguridad ciudadana, pero también sobre el tema del fenómeno del Niño. Pero dentro de este pedido de facultades legislativas no vemos la atención al tema del fenómeno del Niño, ¿no? Se habla de desmatar los ríos y eso, pero nada sobre prevención y sobre los compromisos climáticos, ¿no? Sobre los impactos sociales que puede tener el fenómeno del Niño, por ejemplo, el tema económico, ¿no? Y en relación a otras facultades que está solicitando, básicamente son facultades para terminar de transformar el Perú. Se está hablando de reformas laborales, se está hablando de reformas en el sostenimiento de la agenda ambiental, también con flexibilizaciones, lo que va a implicar también vulneración de derechos, sobre todo en territorios que están en resistencias, ¿no?, frente al avance extractivista. No se ha dicho, pero sabemos por el plan multianual que van a haber 68 proyectos extractivistas que se van a activar en el Perú de aquí al 2031. Eso quiere decir que muchas de las cosas que podamos exigir que no se hagan, ya se están planeando, ¿no? Y lo que van a hacer a través de las medidas que ya se han ido anunciando desde este, desde el discurso y desde este pedido de facultades legislativas, van a generar una conflictividad social que seguramente terminará en mucho derramamiento de sangre, ¿no? Y esto va a terminar en impunidad, porque hace muy poco, antes que termine el legislativo anterior, teníamos un proyecto de ley que se aprobó por su mayoría fujimorista, ¿no? Donde a la policía y al ejército se los exime de la justicia ordinaria, ¿no? Y se les da facultades al fuero militar y policial para que sean juzgados, ¿no? Ya hemos tenido casos en los que ellos, bueno, no solamente los 90, sino son muy pocos, donde se les tapa todos estos errores que dicen ellos, entre comillas, ¿no? Que generan muerte y sangre a nuestros pueblos, ¿no? Y se les libra de la culpa. Eso como para empezar con todo este proceso que nos venimos moviendo con Keiko, ¿no? Que no se inicia con el discurso, se inicia desde hace ya 4 años, ¿no? Cuando deciden vacar a Pedro Castillo. El panorama en el Perú es incierto en este momento. Sabemos que nuestros pueblos han sido pueblos que han estado en constante resistencia, pero también sabemos que en este momento en el que hay este cambio de gobierno, es bastante significativo y doloroso también para nosotros, ¿no? Mientras estuvo dando el mensaje de 28 de julio, los familiares de las víctimas de los años 90, pero también de los años 22 y 23, salieron a las calles a protestar. Y salieron a las calles muy sentidas, ¿no? Con lavados de bandera y una infinidad de

0: para aportar en la preservación del planeta y en la conciencia de quienes lo habitamos, para que podamos entender qué es compartido con millones de especies. En el calendario maya, el 25 de julio es el día fuera del tiempo, porque allí el año tiene 13 meses de 28 días y la suma da 364 días. El año comienza el 26 de julio y va hasta el 24 de julio del siguiente año. El 25 de julio, el sol se sincroniza con Sirio, la estrella más brillante del cielo, y empieza una revolución solar de la Tierra, y es el momento en que todas las energías del año se reúnen. Por eso, para los mayas, el día fuera del tiempo era ideal para preparar el alma, purificar el espíritu y meditar para comenzar un nuevo ciclo, además de purificar a la Madre Tierra. Pues este es el día perfecto para realizar el encuentro ecofeminista en el estado de Tlaxcala, en el centro de México, que esta vez llegó a su tercera versión. Por tercer año consecutivo, mujeres de todas las edades nos reunimos a celebrar juntas el ecofeminismo, pero al mismo tiempo a pensarnos estrategias para proteger y sanar uno de los estados más contaminados por la industria. Escuchemos a una de las organizadoras de este encuentro.
1: Hola, mi nombre es Samantha y colaboro con la colectiva Ecofeministlax desde sus inicios. Y considero que la importancia de realizar más encuentros es justamente eso, reunirnos, juntarnos, reconocernos y organizarnos. Porque como dicen, las mujeres como el agua, cuando se juntan, crecen, crecemos. Y también por las estadísticas que indican que somos las mujeres quienes resistimos y quienes lideran la defensa del territorio para exigir justicia por los ríos, por los bosques, las montañas, por el agua y las cuencas. Porque al hacerlo, defendemos nuestros propios cuerpos. Pienso que está en nuestra memoria cuidar la vida y la unión hace la fuerza. Porque están pasando muchas cosas en el planeta y no solo hay que preguntarnos desde lo individual cómo impactamos positivamente, sino que hay que buscar la manera colectiva de llevarlo a cabo. Entonces, pues hay que encontrarnos para organizarnos.
0: Ese día fue luminoso y esperanzador. Tuvimos un taller de yoga, una presentación de investigación sobre turismo ecofeminista, círculo de experiencias de defensoras ambientales, taller de la bici y las mujeres, intercambio de semillas, compartir de alimentos, bazar, trueque y muchas conversaciones enriquecedoras. Bueno, aquí estoy con Pamela González. Ella nos hizo una presentación en este encuentro, en este tercer encuentro ecofeminista sobre el ecoturismo y el turismo y el ecofeminismo, ¿cierto? Entonces, Pamela, cuéntanos cómo se hace una gestión del turismo a través del ecofeminismo. Eso, ¿cómo, qué es? ¿Cómo explicarle eso? ¿Cómo es, pues, a las personas que nunca han escuchado sobre eso?
2: Claro. Bueno, la lógica tradicional del turismo siempre ha estado impulsada por hablar de desarrollo desde una perspectiva que solo contempla lo económico. Pero desde la investigación que estoy realizando he encontrado que el primer elemento y el más importante es poner en el centro el sostenimiento de la vida. ¿Y eso por qué? Porque también nos va a permitir no solo tratar los territorios como son, como un espacio vivo en el cual convergen culturas, historias y distintas perspectivas, sino también por las personas que lo defienden, que son las mujeres, y donde hemos encontrado que desde esta perspectiva ecofeminista, las mujeres participan en el sostenimiento de la vida, a veces en actividades que no son ni remuneradas ni reconocidas. Y entre más se ponga el sostenimiento de la vida en el centro, más podemos incorporar sus ideas y hacer el turismo, moldearlo para que en realidad haya una actividad participativa y donde los beneficios se distribuyan y sobre todo se respete la naturaleza.
3: Hola, mi nombre es Ariadna y considero que tiene demasiada importancia que las mujeres nos reunamos en cualquier evento, pero que solo sean mujeres, para que ahí unas aprendamos de otras y veamos que las únicas que salvarán a las mujeres son las mismas mujeres.
0: Y bueno, ¿y qué te trajo a un encuentro ecofeminista?
3: Bueno, yo estaba buscando con quién reunirme, con mujeres, espacios exclusivos para mujeres, y lo encontré en internet. Bueno, lo pude ver en internet y ya fue como llegué aquí. Uh-huh. Pero primero pues la buscaba, ¿no? Yo buscaba. Pero también sé que lo que buscas te busca, ¿no? Entonces lo encontré y aquí estoy, por eso llegué acá.
0: Cada año

0: El encuentro ecofeminista es distinto. Llegan personas nuevas, con experiencias diversas, eso sí, siempre con la alegría de juntarnos por una misma causa. Samantha nos cuenta qué novedades trajo ese tercer encuentro.
1: Pienso que la diferencia es importante. Me recuerda a la diversidad, tanto en la naturaleza como en todo. Pienso que no solo fue diferente el lugar en donde se han realizado, sino también las personas que asisten, las personas que participan, los sentires y las emociones de cada momento. Considero que lo diferente puede estar en que al inicio hablábamos mucho de resistir y ahora hablamos más de construir, de imaginar otros horizontes y rutas para caminar juntas. Esa semilla que se plantó al inicio ya tiene raíz y ya brotó. La esperanza de ver sus hojas y frutos siempre se ha mantenido. Personalmente, agradezco la confianza, el apoyo y el cariño desde donde se hacen las cosas para que esto permanezca. Porque aunque seamos muy diferentes, nos une algo mayor, que es la fortaleza de cada una para defender el agua, la vida y el territorio. Gracias.
0: Vamos a Panamá con Dania Betsy Batista Guevara, de Radio Temblor Internacional, que nos trae una nota sobre el Encuentro Ciudadano contra la Minería a Cielo Abierto, donde denuncia los impactos del extractivismo y exigen al gobierno el cierre de mineras.
2: El 22 de julio se conmemora el Día Internacional contra la Minería a Cielo Abierto, una iniciativa surgida en 2009 e impulsada por activistas mexicanos y canadienses para denunciar la destrucción de ecosistemas y visibilizar los graves impactos sociales y ambientales que genera esta práctica, también conocida como megaminería. La megaminería es desarrollada principalmente por grandes empresas para la extracción de minerales como oro, cobre, coltan y uranio. Este proceso implica la remoción masiva de suelo y roca, así como el uso de sustancias químicas, entre ellas el cianuro sódico para separar los minerales de interés. Además, requiere grandes cantidades de agua, energía y combustibles, lo que genera importantes afectaciones sobre los ecosistemas y las comunidades cercanas. En el marco de esta conmemoración, en Panamá se realizó un encuentro ciudadano frente a la Iglesia del Carmen, con la participación de diversas organizaciones sociales y ambientales. Escuchemos declaraciones de Alibel Pizarro, socióloga e integrante del movimiento Panamá Vale Más Sin Minería.
3: Alibel Pizarro, del movimiento Panamá Vale Más Sin Minería. Hoy, 22 de julio, celebramos en Panamá, en Latinoamérica y en muchas partes del mundo, un día conmemorativo contra la minería metálica a cielo abierto. Es un flagelo en nuestro continente, en países como Perú, Chile, República Dominicana, Panamá, Argentina y muchos otros, donde el extractivismo atenta contra la vida, contra la salud de las personas, las comunidades, nuestros bosques y nuestros medios de vida. Estamos una vez manifestándonos en Panamá contra la minería y exigiendo al gobierno el cierre definitivo, un proceso seguro y ordenado de la mina de Donoso, la mina de cobre, una mina cuyo contrato fue declarado inconstitucional en 2023 con un fallo de la Corte, pero también desde el año 2017 y 2021. Así que seguimos reclamando cierre seguro, ordenado y definitivo, porque Panamá vale más sin minería.
2: La actividad recordó que la defensa del territorio no corresponde únicamente a las comunidades directamente afectadas, sino que involucra a toda la sociedad. Desde el campo hasta la ciudad, desde los jóvenes hasta los pueblos originarios, el llamado sigue siendo el mismo: proteger la vida, el agua, la tierra y el futuro de las próximas generaciones. Este es un reporte desde Panamá. Soy Dania Betsy Batista Guevara, Radio Temblor Internacional.
0: Les traemos una canción desde Honduras: Todas las luchas, de Café Huancasco, Pavel Alejandro Cruz Mencía, de Tributos, Huancascos y otras luchas.

0: Invitamos a inscribirse al curso intensivo Capacitación para Docentes de Música en el nivel principiantes de Argentina y otros países de habla hispana. Vamos a escuchar a Lorena Arroyo, quien nos cuenta más sobre esta iniciativa. Y se pueden contactar con ella a través del teléfono +54 9221 614 0053.
1: Mari Compuché, aquí les habla Lore Arroyo desde la ciudad de La Plata, provincia de Buenos Aires, Argentina, para ofrecer un curso intensivo, una capacitación para futuros docentes de música o docentes de nivel inicial que tengan ganas de dar clases de música. Es para Argentina y otros países de habla hispana, ya que va a ser brindado vía Meet. Comienza en agosto. La modalidad va a ser entonces 4 encuentros virtuales de 2 horas los días sábados de 11 a 13 horas. Los ejes principales serán didáctica y gestión de la clase, las planificaciones, los proyectos, características de los niños de 2 a 5 años, el universo sonoro, el juego y la improvisación, la canción, y ahí vamos a tener un repertorio variado, inclusivo, intercultural, construcción de instrumentos musicales con elementos cotidianos, y les voy a brindar recursos bibliográficos y musicales, digitales o en red. Para los docentes que sean de la provincia de Buenos Aires, está en trámite el puntaje. Habrá una certificación digital que será para todas las personas que hagan el curso y se va a enviar por mail. Bueno, no se lo pierdan, los espero. Podés comunicarte conmigo al +54 9221 614 0053.
0: En Argentina, el contexto nacional sigue escalando con ataques a la prensa y la libertad de expresión. Esta vez con el robo y amenazas contra la periodista Mariana Mamani en el norte del país, en la provincia de Jujuy. Mamani es miembro de Periodistas Autoconvocados de Jujuy y cubre temas de derechos humanos y pueblos indígenas. Le dejaron un mensaje intimidatorio con la reforma constitucional provincial de 2023, aprobada en medio de la represión a las afueras de la legislatura, proceso del que Mariana participó activamente con cuestionamientos y coberturas informativas. Mariana Mamani fue entrevistada por Radio Amaranta y aquí está su testimonio.
2: Estoy en mi casa y me siento insegura, a pesar de que tengo protección o custodia, digamos, pero me siento insegura. Tengo que tener fuerza, tengo que tener apoyarme en toda la solidaridad que recibí todo este tiempo, y a veces me duele como ahora, por ejemplo, ¿no? Porque tenemos un rol que lo hago desde el compromiso de siempre, de tratar de llevar información a los lectores, a las audiencias, quizás herramientas o datos para una mirada más crítica, más reflexiva, ver algunos temas que cuestan, y tratar de que sea más sencillo para la gente, para que entienda por qué es importante saber sobre derechos. Y cuando volví, me di con la situación de los dormitorios revueltos, de mis cosas que no estaban, que trataba de entender qué pasó, por qué los dormitorios revueltos, y a la vez veía como que no me faltaba nada, hasta que después vi que me faltaban mis herramientas de trabajo. Y cuando vi la mesa con el ejemplar centrado sobre un soporte de un ventilador de una computadora, ahí me di cuenta que no era un robo, no era un hecho de inseguridad, sino que era un ataque, ¿no?, hacia mi profesión, hacia mi trabajo. Sabían o saben quién soy, qué hago, dónde vivo, qué es lo que tengo, ¿no? Y es invadir mi espacio de trabajo, es mi espacio de vida, digamos. Todo eso, o sea, es horrible pensar en una situación que nunca lo hubiera pensado, desde ya la repudio, pero bueno, te ponen en esa situación, ¿no? De como si lo que uno hace es peligroso, ¿no? Como si fuese un delito informar. Informar, informarse, leer, bueno, son todas esas situaciones que uno, o yo por lo menos pienso, Y digo, yo no hice nada malo, digamos, o sea, creo que acercar un poco de información, que nadie es dueño de la verdad, no es malo, no es malo, y aparte, digamos, es para aportar un poco más a la sociedad, ¿no? Para tener más herramientas, para discutir, para debatir, para proponer, y bueno, parece que eso fue suficiente para pasar lo que tengo que vivir ahora, digamos. Por ser mujer, como que el miedo te impacta peor, ¿no? Pero siento que la violencia, ¿no? Que está latente, no es el vehículo para comunicarnos. Y sobre todo cuando vemos a funcionarios, a nuestras máximas autoridades, expresar tanta violencia, apoyarse en discursos de odio para comunicarnos algo, creo que se ha repudiado, creo que no hay que naturalizarlo. Y sí, el derecho a la libertad de expresión es un derecho que está lesionado. Por eso es que todo este tiempo el apoyo que recibí desde periodistas, desde trabajadores de prensa, desde sindicatos, gremios, organizaciones de derechos humanos, sociales, recibí muchísimo apoyo. Creo que también, bueno, ese apoyo también tiene que ser transformador para repensarnos, ¿no? A los periodistas en el rol y también a las instituciones, ¿no? No naturalizar esta situación porque nos atraviesa a todos. Entonces yo creo que es momento también para replantearnos desde diferentes espacios, y no solamente los periodistas, ¿no? Sino un montón de sectores. Me parece que es un tema para que empecemos a ver, ¿no? Que se están sumando muchos casos silenciosos, donde se va disciplinando todo el tiempo, ¿no? Entonces llega un momento que se naturaliza. Conversaba también, por ejemplo, con las nuevas generaciones. Estamos dejando un ejercicio de la profesión con mucho condicionamiento, digamos, ¿no? Porque si nos metemos a trabajar en temas que son para mejorarnos como sociedad, y a las nuevas generaciones le dejamos temor, le dejamos, miren, esto me pasó a mí, me parece que eso no tiene que ser, tiene que ser con más fuerza, defender más que nunca los derechos, y es también terrible tener que pedir que te garanticen el ejercicio de la profesión. Y lo venimos pidiendo en Jujuy desde el 2017-18, porque vimos varios casos, ¿no? Periodistas que no les pagaban la pauta publicitaria porque hablaban de ciertos temas, otros periodistas que nos dejaron sin trabajo porque hablaban de temas que molestaban al poder. Entonces, bueno, eso creo que no tiene que existir. Y eso también lleva a volver a creer en los gremios, a volver a tener que es necesario estar organizados, ¿no? Creo que es algo fundamental y es lo que actualmente no se quiere, ¿no? Es que periodistas, trabajadores estén organizados. Creo que, como siempre, es tratar de estigmatizar, separar, desunir. Creo que la historia nos dice eso, ¿no? Que hay que estar unidos, hay que estar organizados para avanzar. Si queremos una sociedad mucho mejor. Entonces me parece que tiene que estar en agenda para que podamos exigir desde diferentes espacios que la justicia actúe, ¿no? Que no quede como un simple hecho de robo, porque no lo fue, que se esclarezca esto y que nos repensemos, ¿no? Desde nuestro rol, que se garantice nuestra tarea diaria, que es lo fundamental, ¿no? Somos un pequeño eslabón en toda la sociedad, y entonces me parece que eso tenemos que cuidar y lo tenemos que hacer entre todos.

0: Mucha fuerza para Mariana Mamani. Las intimidaciones no nos callarán. Vamos a Honduras con Andrea Paz, del Foro de Mujeres por la Vida, quien nos cuenta que el expresidente de Honduras, Juan Orlando Hernández, regresó a su país el 26 de julio. Retornó tras recibir un indulto en Estados Unidos, parte de la injerencia trumpista en las elecciones presidenciales pasadas, además de toda la criminalización contra el pueblo garífuna y la campaña para investigar redes que apoyen o acompañen abortos seguros.
1: Les saludo desde la ciudad de San Pedro Sula. Quiero comentarles algunos de los acontecimientos más importantes que se han dado en Honduras durante este mes. Y voy a comenzar por lo más reciente, que es la llegada de Juan Orlando Hernández al país. Recordemos que el expresidente Juan Orlando Hernández fue condenado en Estados Unidos por crímenes relacionados con el envío de droga hacia ese país y se le dio 45 años de prisión, pero Donald Trump le perdonó y luego de varios meses en una campaña masiva que tuvieron aquí medios de comunicación, finalmente fue recibido por una parte de la población vinculada al Partido Nacional, que ha sido históricamente su partido. Pero también ha tenido por parte del pueblo hondureño un rechazo enorme a esta acción de parte de Donald Trump de perdonar a una persona que ya había sido judicializada y condenada por delitos graves. Pero además, Juan Orlando Hernández tiene que enfrentar la justicia hondureña también por otro tipo de delitos que se cometió aquí en este país en contra de la población hondureña. El asunto es que no hay confianza ni en el Ministerio Público ni en el Poder Judicial porque estas dos instituciones fueron ya removidos, digamos, sus directores principales a través de juicios políticos que realizó el Congreso Nacional. De esa forma también el mismo partido de gobierno, que es el partido de Juan Orlando Hernández, de Nasri Asfura, el presidente impuesto por Donald Trump, el que prácticamente estaría dirigiendo o coordinando también el Ministerio Público y el Poder Judicial. Existe esa enorme desconfianza, por tanto, no se espera que realmente exista un proceso judicial en contra de Juan Orlando Hernández. Sí hay un rechazo importante a través de los medios independientes, de las redes sociales, por parte de la población que ha venido cuestionando, denunciando, que incluso ha salido a las calles en su momento por todas las actuaciones de corrupción y también por haber convertido a Honduras en un narcoestado durante todos los años de presidencia y de participación política activa de Juan Orlando Hernández. Por otro lado, es importante que en este marco también conozcamos lo que está sucediendo en el país luego de que se aprobara una ley nefasta para las organizaciones indígenas, garífunas, territoriales, productoras. Es la ley que protege a los grandes agroindustriales. Ya hablábamos justamente de la aprobación de esta ley en el programa pasado y en este mes vivimos desalojos terribles. Una de las comunidades que ha llevado la peor parte es los sectores campesinos del Bajo Aguán, al punto que fueron asesinados más de 20 personas aquí en el Bajo Aguán. Pero recientemente también se han generado ataques en contra de las comunidades garífunas del municipio de Tela, en el departamento de Atlántida. Se trata del Caribe en el país, ya que estas grandes empresas pretenden construir megaproyectos turísticos en territorios que son ancestrales, que le pertenecen a las comunidades garífunas y amparándose en la ley que se aprobó, en la ley que protege a los agroindustriales, ahora se pretende desalojar. Pero la resistencia territorial, la resistencia garífuna ha sido importante, se ha instalado un campamento en este territorio de manera permanente para luchar en contra de estos desalojos y para garantizar el sostenimiento de sus territorios ahí en el campo. La solidaridad nacional ha sido importante también para evidenciar que es una estrategia de las grandes empresas y de los políticos en este país para despojar de sus territorios ancestrales a las comunidades indígenas y garífunas. Este tema ha generado un debate nacional sobre a quién le pertenecen los territorios garífunas, ancestrales, indígenas o campesinos, colocando en duda que estos territorios realmente le pertenezcan a las poblaciones que ya conocemos, pues son territorios indígenas. Este cuestionamiento y toda esta discusión se da con el objetivo de justificar todos los actos violentos que el gobierno actual está promoviendo en contra de los territorios donde se pretenden instalar estos megaproyectos turísticos, de energía eléctrica, de producción agrícola masiva en grandes toneladas, que al final muchos de estos productos son exportados. Al final las ganancias no quedan en el país, son para las grandes empresas. Y finalmente, también quiero informarles sobre la campaña que se está generando también desde el mismo Congreso Nacional en contra de las organizaciones de mujeres. Se ha instado al Ministerio Público a investigar todas aquellas redes y organizaciones de mujeres que estarían apoyando todo el tema del aborto y el derecho a decidir en este país, también como una estrategia de atacar nuevamente a las organizaciones de mujeres y a las organizaciones de sociedad civil y populares en Honduras. Lastimosamente, es desde el mismo Congreso Nacional donde se está ejerciendo una serie de decisiones y de leyes en contra de las luchas de las organizaciones de derechos humanos, de mujeres, de campesinas y campesinos, de pueblos indígenas, para lograr, digamos, los objetivos que tienen. En primer lugar, controlar a través del miedo, de las armas, de la imposición, y de esa forma también hacerse de los recursos que pretenden estas grandes empresas, que históricamente han tenido interés también sobre los recursos de este país, y de la misma forma imponer el miedo y la zozobra. Con esto, cierro este momento. Espero realmente que en próximos programas podamos hablar de aspectos mucho más fuertes en la resistencia, mucho más positivos. Es importante sí decirles que el pueblo hondureño ha venido teniendo una serie de reuniones como organizaciones sociales, al punto de que una respuesta ante toda esta situación ha sido las tomas de carretera en distintos puntos del país. Así que el movimiento social hondureño estaría también en una estrategia de reorganización, de fortalecimiento de sus estrategias de resistencia y de lucha. Un saludo, les saluda Andrea Paz desde San Pedro Sula.
0: Tenemos un reporte desde Venezuela. La Fundación Pilares Marinos denuncian la destrucción de la primera granja de corales en el Mar Caribe. Expertos afirman que si no se toman medidas drásticas, los corales pétreos pueden desaparecer en 50 años. Hay 6 especies en peligro crítico. Se destruyó lo que sería el refugio de 6 de los corales pétreos más vitales y amenazados de la región. Sin ellos, la pesca artesanal y el sustento de miles de familias costeras colapsan. Este es un reporte de Jesús Alvarado, de la Fundación Pilares Marinos.
2: Muy buenos días, Latinoamérica. Mi nombre es Jesús Alvarado, soy ecologista y director general de la Fundación Pilares Marinos. Desde Venezuela, agradecemos de antemano el contacto de Latinoamérica Rompe el Cerco, Esto con la intención de seguir tomando los canales públicos en función de cumplir nuestros objetivos como fundación, de proteger estos ecosistemas marinos y velar por su correcto desenvolvimiento de forma natural y sostenible. En el tiempo, siempre los corales y los arrecifes serán una prioridad y un llamado a la conciencia para que toda la humanidad considere que vivimos en un planeta donde el mar, a pesar de ser inmenso, requiere de gran colaboración por parte de cada uno de los que hoy nos escuchan para garantizar este equilibrio ecológico y climático. Entonces, a favor del planeta y todos los seres vivos que habitamos en él, le agradecemos que se interesen en estos temas porque son de suma importancia para toda la humanidad. Actualmente Venezuela sufre una afectación climática e invasiones biológicas por medio de corales invasores que han comprometido sus ecosistemas marinos y día a día van acelerando un poco más lo que es la posibilidad de quedarnos sin corales pétreos, que vienen siendo estos corales que de una u otra forma son el refugio de más del 25% del total de las especies marinas. Además, los corales proveen la soberanía a la pesca artesanal aquí en Venezuela, contribuyen altamente a lo que es el equilibrio ecológico del planeta. Hoy ya se cumplen un poco más de 2 meses de la extracción ilegal de esta granja de corales en el Parque Nacional San Esteban. Ya nos hemos redirigido en reiteradas oportunidades a lo que es la sede regional de Inparques, que son el ente que regula y controla los parques, administra los parques nacionales en Venezuela, en función de buscar una respuesta al respecto. No hemos tomado esta atribución como fundación o mi persona propia, porque estamos rechazando esta acción arbitraria por parte de la coordinación del Imparques Carabobo. Bueno, ellos han sido los que de una u otra forma nos convocaron al momento de estos inicios a participar en el programa como voluntarios, hemos sido financiadores y hemos participado en acción mixta para poder hacer una transferencia de conocimientos técnicos a través de los programas nacionales de conservación de especies amenazadas. Esta es una estrategia que estaba llevando a cabo la Oficina General de Diversidad Biológica del Ministerio de Ecosocialismo para contrarrestar de una u otra forma la pérdida de más de 600 hectáreas de arrecife aproximadamente. Esto equivale a unos como 1.000 campos de fútbol, para más o menos hacer un comparativo de lo que es el área. Esto fue de acuerdo al último monitoreo que nosotros hicimos en el año 2023, que estábamos evaluando todo lo que eran las zonas afectadas a nivel de arrecife a causa del coral Unomia, por la invasión del coral Unomia estolonífera. Pudimos detectarlo en Anzoátegui, en Sucre, en Isla La Tortuga, Choroní y Tucacas. Estas son unas zonas marítimas de gran interés ecológico y así como también comercial en Venezuela. Entonces, con estas acciones, nosotros lo que buscamos es que las autoridades competentes fiscalicen el Parque Nacional San Esteban. Ya nosotros hemos realizado de forma oficial, por medio de comunicaciones dirigidas a estas oficinas, pero no hemos tenido ninguna respuesta. Últimamente se han evidenciado muchas acciones desfavorables en el Parque Nacional. Esto es porque correctamente todas aquellas cosas que se van haciendo, si no están permisadas correctamente, nosotros presumimos que pudiesen llegar a ser un delito, porque es justo lo que nosotros conocemos aquí de las leyes en Venezuela. Entonces, hacemos un llamado especial al ministro Nelson Rodríguez, que es ministro de Ecosocialismo, también al señor Juan Carlos Santander, que es el director general actual de la Oficina de Diversidad Biológica, y al director de la Unidad Territorial de Carabobo, Douglas Torres, que son las máximas autoridades ambientales en Venezuela, que pudiesen de una u otra forma abrir unas averiguaciones con respecto a este caso. Yo estoy seguro que ellos no están al tanto correctamente de lo que está pasando, porque muchos de estas personas maquillan lo que es la verdadera afectación que esto causa para los ecosistemas marinos. Nosotros rechazamos públicamente que hayan extraído esta granja de corales arbitrariamente, porque además de que los corales allí cultivados están en peligro de extinción, son parte del patrimonio nacional. Además, ya habíamos pasado desapercibido una afectación que hubo en Isla Larga a causa de la construcción de un muelle, que hubo una afectación de más de 400 metros cuadrados. Y además de eso, muchas personas que han participado lo han hecho de forma voluntaria para participar en este programa de granja de corales. Entonces, todas aquellas personas que quieran hablar en nombre de los arrecifes y de lo hermoso que son los corales en el planeta, son bienvenidos a alzar la voz y agradecemos de antemano la difusión de Latinoamérica Rompe el Cerco por esta participación. Quien les habló fue Jesús Alvarado, quedamos a sus órdenes por las redes de la Fundación Pilares Marinos en Instagram, y por allá puedan enterarse un poco más de lo que es la situación que está pasando en Venezuela a nivel arrecife, es que lamentablemente es bastante doloroso lo que es en el Parque Nacional se ha venido desarrollando.
0: También queremos contarles otra situación más en Venezuela, y es que en este momento hay una alerta humanitaria frente al secuestro del reverendo Samuel Enrique Salazar Soto, consejero de paz por las Américas ante el Consejo Nacional de Paz de nacionalidad colombiana, ocurrido el domingo 26 de julio en el estado de Táchira, donde fue interceptado por hombres armados que lo obligaron a abordar un vehículo junto con su acompañante, quien posteriormente fue liberada bajo amenazas, mientras que el paradero del líder religioso y constructor de paz continúa siendo desconocido. Exigimos aparición con vida de Samuel y de todas las personas defensoras de derechos humanos y la paz de los pueblos.
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0: Seguimos a la región de Ungulumapu. Es preocupante la situación de salud del compañero preso político antifascista Juan Aliste Vega, quien fue condenado a 42 años de prisión. Juan fue un constante luchador contra la dictadura de Pinochet y el Estado chileno sigue violando todos sus derechos como preso político. Este es un reporte de Radio La Zarzamora.
1: Fue aproximadamente en el mes de febrero de este año en el que nuestro hermano y compañero Juan Aliste Vega empezó a sentir los primeros episodios de dolor, hasta ahí leves, en su cadera izquierda. Como su personalidad lo caracteriza, sostuvo una cotidianidad con esa pequeña molestia, mas nunca normalizó su existencia, sabía que era un dolor anómalo. Al pasar el tiempo e ir agudizándose el dolor, de una situación anómala, la realidad se transformó en una situación preocupante, por lo que naturalmente intencionó la atención en el Hospital Penal de La Gonzalina, Rancagua. Sin obtener mayores resultados en este acercamiento, se le suministró y recetó el consumo de medicamentos tales como paracetamol y tramadol. Juan no quedó conforme, los dolores no se detenían. No había claridad sobre el problema de raíz y su cotidianidad se vio notablemente afectada debido a que estos dolores generaban lógicamente un problema grave de movilidad. Somos testigos de su preocupación y de su insistencia en este periodo. Juan nunca ha sido compañero quejumbroso y un lamentablemente extenso periodo en prisión lo ha llevado a conocer su cuerpo. Punto importante para mantenerse firme en una situación hostil y carente de cuidados. Llegó el día en que Juan no se pudo mover y tuvo que ser llevado de urgencia al hospital de la unidad. Tras una serie de negligencias, tomas de radiografías y médicos con mala disposición, se le derivó de nuevo al módulo con calmantes y suero. Algo no andaba bien, todos lo sabíamos. Fue necesaria una segunda ida de urgencia esa misma tarde al hospital para que una nueva lectura de las radiografías arrojara una posible artrosis séptica en la cadera, urgencia por la cual fue derivado al hospital de Rancagua, donde se le administraron fuertes antibióticos. Esa misma noche volvió al módulo. Desde ese momento en adelante, Juan solo se podía mover con muletas. Su cotidianidad estaba fuertemente afectada. Los antibióticos solo solucionaron una parte del problema, los dolores persistían, algo seguía ahí. A pesar de lo adversa que se tornó la situación en su día a día, contamos con la suerte de poder apoyarlo y de esta manera tratar de disminuir aunque sea un poco la carga sobre sus hombros. Fueron y son cuidados y preocupaciones que creemos deben entregarse siempre entre compañeros, más allá de cualquier código de comportamiento impuesto por el ambiente carcelario. El cariño revolucionario debe primar siempre por sobre la apatía individualista. El punto cúlmine de esta crítica situación, y que derivó al principio en su internación en el hospital de la unidad, se debió a un dolor más fuerte de lo normal,
4: y que nuevamente lo dejó sin poder moverse. Solo en ese instante, la administración del hospital decide su internación para que fuese evaluado nuevamente. Desde ese día, no lo hemos vuelto a ver. A pesar de los dolores y lo complicado de su situación, el compañero siempre, en todo momento, se ha mantenido fuerte y con ánimos de hacerle frente a todo lo que se le vino encima. Actitud que lo ha caracterizado desde siempre, desde que siendo adolescente decidió enfrentar a la dictadura siendo parte del movimiento juvenil Lautaro, y luego como subversivo autónomo, combatiendo sin pausa al capitalismo depredador y a quienes lo sustentan. Fortaleza que también ha demostrado en los casi 30 años que lleva en prisión, por dos causas y contextos diferentes. Años en los que no ha dudado en hacerse partícipe de varias reivindicaciones anticarcelarias, movilizaciones y huelgas, escribiendo textos solidarios, agitando en pos de la libertad de otro compañero, aportando a los grupos en lucha que se forman en la calle, luchando por la dignidad de quienes nos visitan o combatiendo en cada rincón de este espacio de confrontación, convirtiéndolo en referencia de la lucha anticarcelaria. Desde hace más de un par de meses, Juan se encuentra hospitalizado en el Hospital Penal de la Expenitenciaría de Santiago, donde tiene acceso a mejores cuidados, tratamientos paliativos y, sobre todo, a una mayor cercanía y contacto con sus compañeros y familia. La situación del compañero es gravísima. Múltiples diagnósticos han arrojado la existencia de un tumor cancerígeno a la altura de su cadera izquierda y ramificaciones en varios sectores del cuerpo. Consciente de su gravedad, el compañero, como no podía ser de otra forma, está decidido a dar la pelea. Sus mensajes son de resistencia y fortaleza, de lucha y dignidad. Y apostamos a que la respuesta solidaria en la calle vaya en el mismo sentido, porque es imprescindible la sintonía entre calle y cárcel, porque es necesario estar a la altura de la trayectoria de Juan Aliste y actuar en consecuencia. Francisco Solar Domínguez, Joaquín García Chanz, Cárcel La Gonzalina, Rancagua, julio 2026. Desde la Zarzamora enviamos un gran abrazo y mucha fuerza a nuestro compañero Juan Aliste Vega.
0: Hemos llegado al final del séptimo programa de la novena temporada de Latinoamérica Rompe el Cerco. Agradecerles por permanecer en sintonía. Un abrazo a quienes nos enviaron sus reportes y nos mostraron lo que sucede en los territorios latinoamericanos. A quienes editan este programa y lo hacen posible, muchas gracias. Este espacio está abierto para quienes quieran participar con información independiente. Pueden seguirnos en las redes sociales como Latinoamérica Rompe el Cerco. 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Soy Viviana Ramírez. Hasta una próxima emisión.

0: Hasta aquí,
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utilizar los sentidos, crímenes de la huida.

0: No se puede trabajar, pero estas son oficinas.
1: Está de hecho aislado allá cuando hemos ensayado y ahorita se
0: puede. Aún en las tardes cuando ensayan sí se escucha, ¿eh?

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1: Bueno, buenas tardes. Este día lunes 15 del mes de junio, yo soy Eli Jiménez Cortés y a nombre de la coordinadora El Terral, a nombre del colectivo El Quintral, a nombre del programa Rock y Territorios, ya les damos así como un cariñoso saludo de bienvenida a este ciclo que hemos denominado Terrorismo de Estado, Ejecuciones y Prisión Política en la Democracia Chilena, ¿ya? Nosotras partimos este ciclo en el mes de mayo, esta ya es la sesión 6 del ciclo, y contarles que hay tres ideas centrales que enmarcan este ciclo de conversaciones. Una idea es reconocer que todos los estados son aparatos que ejercen el terror, ya en el sentido de instalar pedagogías del miedo en las poblaciones que están subordinadas a su control. Entonces, en ese sentido, no es que hayan unos estados que sean terroristas y otros no, sino que la propia figura del Estado es un agente de represión. Esa es una idea clave. Una segunda idea clave es de que en el caso de las sociedades de lo que hoy conocemos como América Latina, el propio surgimiento de los estados está asociado a una expansión de la violencia, ¿ya? Los estados se construyen a partir del aniquilamiento o el intento de aniquilamiento de los pueblos que habitaban estas tierras previos a la colonización, y además una sucesión de expansiones colonizadoras cuando los estados ya se han constituido, en el caso chileno, hacia el sur, hacia las tierras de Gualmapu, y hacia el norte en sucesivas expediciones de carácter colonial, ¿ya? En ese sentido, reconocemos que el núcleo del Estado chileno son las haciendas, son los fundos del Chile central, que es donde se había erradicado las élites criollas que ejercieron esos procesos de independencia. Esa es una segunda idea. Y una tercera idea es que más allá de los periodos de dictadura y los periodos de democracia, esas dinámicas de terror estatal tienen una constante histórica. Y eso lo podemos comprobar claramente en este último ciclo progresista asociado al gobierno anterior de Gabriel Boric, que es cuando tras la revuelta de octubre, tras el confinamiento neoliberal de la pandemia por COVID-19, se instala una agenda represiva con un paquete de leyes que va generando nuevas condiciones de dominación y que hoy en día ha sido heredada y comienza a profundizarse en este gobierno reaccionario de José Antonio Kast.